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0: Bienvenidos a Entrenando Mes, por supuesto, en la tijera, 3 de agosto del 2026. Como les dije, ni tardo ni perezoso. No hay fecha que no llegue ni día que no se cumpla. Fabián Lavalle lo recibe, lo saluda con mucho, mucho cariño, como siempre, nuestro queridísimo público, dice, deseándoles que iniciemos un mes lleno de buenas cosas, pero yo lo inicié con la pata totalmente izquierda. Ah, que 2 de agosto me pasé y sigue el 3 de agosto. Pero bueno, ya le usurpé el teléfono a Toñito, ya me prestó para hacer varias llamadas, ya me hizo la cuenta, se tardó mucho y además, pues bueno, ahorita se lo pago. Total, usted amanece y anochece, ya sabe con quién. Pero bueno, estamos muy contentos este 3 de agosto del 2026. Por supuesto, Diorama, Radiorama, la mesa que más aplaude, las buenísimas, todas las plataformas hoy nos los da, la guapísima de Marce, que cómo le extrañé ayer. Hay que tener una agenda como a la antigüita. Mira, que para que te lo digan toda la gente de todo, así que los ¿cómo le dicen? Los ninis, o cómo le dicen a los chavos. Es que el que me atendió ayer, el jefe tendría como 30, y el que me atendió tendría como 24. Me dijo, no, a la antigüita, una agenda con todos los datos más importantes, porque uno nunca sabe. Los virus en las compus, en el iPad, algo, se borra y ya se borró tu vida. Pero bueno, muy felices de la vida, no tengo por qué contar mis problemas personales, pero bueno, felices de la vida. Toñito, ¿cómo te va, Toñito?
1: ¡Hola!
0: Qué gusto verte, saludarte.
1: ¡Hola!
0: Y sobre todo ver esa cajita de lunes, te dejó rozagante, ya sabes quién, mira,
1: ¡hola!
0: Hasta el cutis se te ve fresco, te ve rejuvenecido. Haz de cuenta que fuiste con el doctor Luis Villanueva, más fresco que nada. Y aparte descarado, que eso sí lo eres. Gracias por tu teléfono y por tu ayuda. Saludamos al Bye Bye, porque Ver Sánchez está de vacaciones. Alex, que no, pues no le grabé, pero ¿con qué le grabo? Hoy sin hoy. Y cuando pregunté por él todavía no estaba, iba a bajar a grabarlo. Pero bueno, le mando un saludo a Alex. Y en la mesa que más habló de la más guapa RP, la más extrañada, ayer. Bueno, no sé, no sabía ni nada. Si no te caigo a tu casa, pero no sé ni dónde. Pero bueno, ayer anduve como recorre, como la visita de las 7 casas en Semana Santa. Marce Flores, ¿cómo te va?
2: Muy bien, Fabián, feliz aquí iniciando este lunes, y bueno, vamos a hablar de Maribel Guardia, que ya perdonó a varias personas, entonces
0: no
2: vamos a ver si entre ellas está
0: ¿cómo?
2: Imelda.
0: Ah, qué barbaridad. Es el mes del perdón, ¿ok?
2: Sí.
0: Yo también quiero pedir perdón porque estoy pagando culpas que no debo, no soy mala persona, pero bueno, me están cobrando de todo, ni modo. Pero a ver, teléfonos en cabina, plataformas.
2: Es el 55-52-56-90-67, por Facebook en Informe 24 Nacional, por el dispositivo Alexa Buenísima 1530, por Internet en Radiorama BM y por la app gratuita de Audiorama Comunicaciones. Y en redes sociales, Instagram, La Tijera guión bajo.
0: Me parece muy bien. Ya saben, para que la mesa que más apede los bambanes. Que ojalá que ahora sí, ya puse una veladora ahí, a ver si llega.
2: Que se aparezca.
0: Porque me urge que se... Sí se aparece, ¿verdad?
2: Sí.
0: Pero bueno, muy contentos y vamos a arrancar. Hoy está cumpliendo 28 años el programa de hoy y tendremos más adelantito. Andrea Rodríguez, la productora, bye bye. Te estoy extrañando porque mi teléfono se me desprogramó. Necesito que me ayuden ahorita en las redes y tú también. Totalmente. Ayer fui a Telcel, fui a Mac y no me lo pueden recuperar. Estoy enfermo. ¿Me ayudas? A ver cómo le hacemos, a ver lo que se puede. Ya me dijeron que él tiene que ver mucho con los celulares. Ahorita me dijo Luis Fernando. Pero bueno, cumple 28 años el matutino hoy. A mí me tocó ser parte de él por ahí del 2002. Así ya tengo como 20 y tantos años. Y duré 4 años en hoy todas las mañanas. Una gran experiencia. Era otro hoy, como también era otra vida y otras cosas. Estoy hablando de los 2004, 2005, 2003. Entonces, una gran experiencia que además me catapultó con una popularidad muy, muy cañona. Es un matutino que quien lo toca y a quien nos ha tocado ser parte de, es un parteaguas en tu carrera, porque a partir de que sales el primer mes, bueno, te vuelves súper popular. Todo mundo ve el matutino, pues está cumpliendo 28 años con diferentes productores, desde Federico Wilkins, Alexis Núñez, Carmen Armendáriz, Carla Estrada, Reinaldo López, con Nino Canún, ahora las Magda Rodríguez, luego Andrea Rodríguez, o sea, tiene infinidad de productores que han hecho de este musical, pues el más importante de las mañanas, porque duela a quien le duela, no hay competencia. En hoy, la verdad, que es un cheque al portador y es un matutino mucho, muy noble. Con todo y que ahora hay mucho huelemolerío porque son muchísimos. Y bueno, nada más hacen partecitas y cosas, pero bueno, sigue siendo uno de los matutinos más entretenidos y sobre todo que le da mucho rating a la empresa y ventas. Porque aparte ahí hay, bueno, cantidad de patrocinadores. Está la guapísima de Galilea Montijo, Andrea Legarreta, que es la más legendaria, porque Andrea Legarreta arrancó hoy. El que le arrancó fue Alfredo Adame y Talina Fernández. Creo que en el 2000 arrancó, 1998 creo.
2: 98, en el 98.
0: Arrancó este hoy con Talina, con Alfredo Adame, Marta Carrillo. Así estuvieron varios. Luego llegó Andrea. Y Andrea creo que tiene 27 años, yo creo,
2: sí,
0: que
2: eterna.
0: Entonces luego al año eterna. Y Galilea llegó como en 2005, 2000, Galilea debe tener como, no, 2007, 2008, 2007, debe tener 7, pues casi 20 años.
2: Ajá.
0: Que 20 años, que la verdad es toda una vida también, ¿eh?
2: Uh-huh. Entonces, que la solicitó Andrea, cuando pues, la conoció, le es. Dijo, ¿te interesaría participar con nosotros
0: Magda.
2: En hoy?
0: Además que Andrea fue Magda, porque Magda primero tenía la batuta.
2: ¿Cuál Magda?
0: Magda Rodríguez.
2: Pero Magda Rodríguez...
0: Después.
2: Sí,
0: ¿A
2: sí,
0: quién
2: sí,
0: decías
2: sí.
0: que Andrea?
2: No, que Andrea Legarreta en aquel tiempo conocía a Galilea y le dijo, oye, ¿te gustaría participar en hoy? Y pues esta Galilea dijo que sí,
0: claro.
2: Indudablemente. Y desde ahí se quedó Galilea también, no, eternamente.
0: Embonaron muy bien.
2: Sí.
0: Y creo que hacen buena mancuerna, decían que se llevaban mal, ¿no? Andrea y Galilea se llevan muy bien. No son las íntimas amigas, porque cada una tiene su vida, pero se llevan súper, se quieren mucho. Y ya de ahí han sido un desfile de conductores que, para que me canso, de los más añejos también, pues se quedó Raúl Araiza, entró cuando llegó Carmen Armendáriz.
2: Uh-huh.
0: Cuando llegó Carmen Armendáriz fue la que dio la oportunidad. Estuvo también Thatcher, Alan Thatcher, una temporada como de un año o dos años, se fue a Miami. Han estado Ernesto La Guardia, ha estado Pato Cabezud, que estuvo ahí con muchos, Anaís, bueno, muchísima gente. La mera, nosotros tuvimos
2: Pepillo
0: Origel,
2: Marta Figueroa, que ya también tiene mucho
0: Shanique
2: tiempo.
0: Berman.
2: Shanique.
0: Y a mí me tocó con Laura Flores, con Andrea Legarreta, con Laura Flores, con Gloria Calzada, con Adriana Rivera Melo, con Alfredo Adame, con Juanjo Ulloa, con Toño de Valdés, con Miguel Gurbitz, o sea, con el chef Oropesa. Nos tocaba hacer todos los días la cocina, que me encantaba, porque a mí se me quemé el agua, yo mitómano, que iba a andar cocinando, pero el chef Oropesa, gran cocinero. Entonces, ha sido 28 años muy largos, pero muy padres. Entonces, ahorita que nos platica Andrea, porque Andrea cada que termine el año, la están corriendo, ya creo que tiene, ¿cuánto tiene que se murió Magda? Como 6 años, ¿no?
2: Como 6 años, yo creo que Andrea,
0: no,
2: Andrea Rodríguez ha de tener, bueno, la producción que empezó Magda Rodríguez, que en paz descanse, yo creo que ya ha de tener como 8 años, han de tener ya, como unos 8 o 9 años.
0: No tanto, no 9, no como 8.
2: 8 años.
0: Y Andrea sola debe tener 6 meses. Digo, 6 años.
2: 6 años más o menos.
0: No meses, no. 6 años.
2: 6 años.
0: No 6 mesina, son 6 años.
2: Sí, sí, sí.
0: Sola.
2: Sí.
0: Porque ya entró desde que entró Magda, pero ya como productora de hoy, entró en 2000. Pues no me acuerdo en qué año se murió.
2: Que Andrea Rodríguez ya estaba como productora en otros programas, por ejemplo, en
0: Guerreros.
2: En Guerreros, aparte también había hecho en Canal 4, ¿dónde es donde pasa el Matutino Express?
0: En el 4.
2: En el 4, ella también ahí tenía otro programa,
0: sí.
2: Ella era productora, sí, o sea, ya había hecho sus pininos como productora,
0: claro.
2: Andrea Rodríguez.
0: Pero era inseparable de Magda.
2: Inseparable.
0: Porque realmente la creativa era Magda.
2: Era Magda.
0: Y Andrea era la que operaba todo lo que quería Magda.
2: Uh-huh.
0: Y ahorita pues ya la mera merece Andrea desde hace varios años, y pues creo que le ha ido muy bien.
2: Y que
0: bien.
2: Ha dado resultados, ¿no?
0: Sí, porque yo creo que agarró la táctica, la temática de Magda. Uh-huh. Magda hizo una escuela en TV Azteca.
2: Sí, sí, sí.
0: Y dio
2: sí.
0: muchos éxitos. Se fue a Telemundo, bueno, en fin, anduvo por todas partes. Pero Magda, el sueño de Magda era llegar a Televisa.
2: Era llegar a Televisa.
0: Y mira, se le concedió en vida. Lástima que le duró tan poco.
2: Uh-huh.
0: Era una tipaza.
2: Sí,
0: a mí,
2: sí,
0: yo
2: sí,
0: con
2: sí.
0: Magda me llegué a llevar súper, súper bien. Siempre me cayó muy bien.
2: Fíjate que ellas estaban en el chacaleo. Está Magda y también Andrea y Andreita, la hija de Magda Rodríguez. Pero una característica de esta
0: Magda
2: era de que todas las llamadas te respondía Fabián.
0: Sí.
2: O sea, fuera quien fuera, fueras prensa, fueras de producción, fueras recién iniciado, que no te conociera, que sí, quisieras iniciar.
0: Ella iba.
2: Ella contestaba todos los mensajes.
0: Fíjate que a mí los años, desde que entró Magda hoy, cada año me invitó, pero ella me hablaba personalmente. Yo quiero que vengas, eres un consentido, eres parte de hoy, muy linda. Desapareció Magda y sí me han invitado, pero Andrea nunca me ha hablado. Me habló cuando la pedorriza con Diego Barrios. Ahí sí me habló. Y dos que tres veces que yo le marqué me contestó muy mona. Sí. Pero no tenía lo de Magda. Magda era muy carismática.
2: Muy carismática. Y también Andrea, o sea, Andrea, las veces que yo le he hablado, se tarda en contestar, pero sin contesto. Sí, o sea, es
0: Magda
2: alguien que tiene la atención de contestar.
0: Magda era
2: sí,
0: de inmediato.
2: De inmediato.
0: Pero bueno, qué bueno. Además, adelante platicaron. También está Larisa Cárdenas, que ya pase. Larisa, porque nos va a hablar ahora de varios temas. Larisa, nuestra, la numeróloga número uno, para que me diga cuándo va a haber boda ahí en la cabina, porque ya eso se va a consumar pronto. Es feo que nada más estén como concubinas. Ay, eso no me gusta. Ya quiero que se formalice un poquito más y hasta se chivea y se pone. No se ponga así, total. Yo voy a pagar los trajes, se los va a hacer Mitzi. Así que no hay bronca. Tanto al bye bye como a Toño y a ver Sánchez, que es un caballote, pero bueno. Ahorita nos dirá ya Larisa cómo va la historia. Viene nuestra numeróloga consentida de La Tijera, Larisa Cárdenas, talentosa, pero muy inteligente, muy ingeniosa, y que siempre trae temas que le de interés para nuestro público. Ya saben, nuestros teléfonos en cabina son...
2: el 55-52-56-90-77.
0: Si le quiere consultar algo a Larisa, aproveche la línea que más aplaude. Acá está Larisa en vivo, y Larisa, bienvenida.
1: Fabián, muchas gracias, qué gusto saludarte, qué gusto saludar a todos el día de hoy.
0: 3 de agosto ya.
1: Inicio ya de agosto.
0: Qué barbaridad, rápido, qué miedo. ¿No? Ya agosto se va a ver como hilo de media. Ya llega septiembre y se acabó el año.
1: Ya estamos a un paso del
0: 15 de septiembre. Sí, y luego ya empieza. Ya ahorita, si te vas tú a esas tiendas grandes donde venden como Costco, ya te tienen todo lo de Navidad. Digo, espérense tantito. Sí, dejen que uno respire de la Navidad anterior, dejen que apague uno. Pague 24 meses sin intereses. Ya cuando acabas de pagar, ya están las cosas más viejas que el pago.
1: Sí,
0: pues yo acá como triste porque me quedé sin, pero bueno, esperemos que se recupere ahorita que llegue el bambán. Ojalá que tenga esa mano bendita. A ver si llega.
1: Sí, y es que mira, también todo este tema tecnológico, estamos terminando Mercurio retrógrado.
0: Ay, me ha ido de la fregada con Mercurio a mí. Salud, depresión, no mal.
1: Sí, bueno. sí, pero ya estamos llegando al
0: ojalá.
1: Cierre. Digo, ya el 23 de julio hay un cierre, pero de ahí todavía quedan como 10 días más, que queda la
0: última. Ya que me suelte.
1: Energía, sí.
0: Ya que me ha traído, pero acá... bien sí, apretadito, con salud, de verdad.
1: Sí.
0: Julio, finales de junio y todo julio, fatal, fatal, fatal. Y parte de agosto. Hoy, apenas ayer y hoy, como que empiezo a sentir mejoría. Pero no quiero hablar mucho, porque nada más digo, me siento mejor y luego regreso.
1: Sí,
0: pero a ver, ¿de qué vamos
1: pero
0: a hablar?
1: Es que, mira, justo eso es uno de los temas de este año y que vamos a ver también. Recordemos que hemos hablado del año 1 y que justo este año es la energía de la rueda de la fortuna, del karma, todo, pues de alguna manera es como si estuviera de cabeza, ¿no? Entonces hay algunas cosas que justo están impactando pues en el tema de salud. Principalmente todo lo que es nuestra piel, todo lo que es la cara, el 1 está regido por el sol, que es también la cabeza.
0: Pues mira, que yo me la atiendo cada 15 años con mi doctor, para mí me va bien.
1: Sí, pero hay que tener también mucho cuidado con algunas cosas que podamos hacernos también en el tema.
0: Hablaremos
1: estético.
0: De Galilea Montijo,
1: ahorita
0: obviamente.
1: Vamos a hablar
0: ya
1: de
0: que me
1: ella.
0: La suelten, porque también ha sido muy cruel. Anoche se veía guapísima. Y ya ayer me di cuenta que en el movimiento de cámaras ya no era puro close-up como hace 8 días. Ahí ya era medio cuerpo. No sé si te fijaste.
2: No tuve la oportunidad de verlo.
0: Yo,
2: pero...
0: como no tenía esto, ayer se me chuté completo.
2: Okay, lo que sí le noto a Galilea, y yo creo que ella ya lo habló, ella ya explicó que fue que le tocaron un nervio. No sé de qué manera, pero lo que yo le observo a Galilea es que el labio de este lado lo tiene más grueso que este. médicamente no sé qué habrá sucedido, pero la verdad es que con todo y eso Galilea se ve
0: guapísima.
2: Impresionante, ¿eh?
0: Sí, estuvo a punto de que le dieron una parálisis facial.
2: Sí.
0: Pero bueno,
2: sí,
0: a ver, cuéntanos.
1: Y es que justo este es el caso de Galilea. Galilea está viviendo un año 3. ¿Recuerdan que hablábamos sobre el año 3? Que como si hubiera un reflector en la energía y entonces todo pues se maximiza. ¿Qué pasa con ella? Ella está viviendo ahorita pues este año del reflector. Y ahí es donde justo también pues las personas no la sueltan. Es como la gente en redes, sobre todo,
0: hijo,
1: pues vemos todo el tema de
0: mujeres.
1: Sí, como el tema de los cambios estéticos, incluso pues justo lo que decías, o sea, estos acercamientos que ya no están tan considerados. Y bueno, en cada programa pues muchos también se preguntan, ¿y por qué? ¿Qué es lo que ha pasado? Y a nivel numerológico lo que podemos ver, ella nace un 5 de junio del 73. Entonces, la energía 5 es siempre como el centro de atención por naturaleza. Es una persona magnética, vive también como de su encanto. La imagen, pues, no es por vanidad, simplemente le gusta esto. Sin embargo, pues, ahorita, al tener una energía 3, entonces hay algo que es como si la gente justo no le perdona algo, que dijeron, siempre tenía como una imagen perfecta, y entonces ahora pues hay esta pequeña situación y entonces todos lo maximizan. Recordemos el caso que veíamos de Pedro, ¿no? Que era lo mismo, él está viviendo una energía 3 y entonces todo eso pues se hace en grande. Pedro Sola,
0: Pedrito.
1: Dijo algo y entonces eso...
0: No se hizo boom. Y mira que a mí mismo. Afortunadamente no, sí. Pero a mí me agarró ese reflector un poquito unos días, ¿verdad?
2: Ah, sí.
0: Ese, poquitito, sí. Inventando historias que...
1: Sí, es que, por ejemplo, tú estás también en un año 3.
0: Por eso es que ya no quiero, ya no saludo a nadie, ya no, de verdad, porque aparte ya no sabes quién te puede grabar, inventarse una historia que nunca pasó, ¿me entiendes?
1: Sí.
0: Dices, qué horror.
1: Entonces, por ejemplo, ahí las personas que estamos viviendo ese año 3.
0: ¿Y cuándo se acaba?
1: Ya se acaba el 31 de diciembre, pero pues justo ahí sabes también.
0: No,
1: pues
0: debe vivir encerrado de aquí al 31 de diciembre.
1: No, hay un tip, y miren, yo por ejemplo lo traigo aquí en mi pulserita, porque yo también estoy viviendo un año 3, entonces a veces es como mucho cuidado en las cosas que se dice. Entonces, este es una secuencia de Grabovoi, que es para la protección. Digo, tú ya estás también pues como con estos temas, teniendo como mayor conciencia justo de lo que dices, cómo lo expresas, pero este número es para protección divina. Entonces lo puedes traer justo en una pulsera, lo puedes escribir en alguna parte de tu mano, lo
0: ahorita
1: puedes escribir en tu teléfono.
0: Yo ahorita el teléfono,
1: ¿sí?
0: No.
1: Sí, digo, en el...
2: Le dice nada más una pregunta, nada más para recordarle al público, ¿cómo es que sacas este número 3?
1: Tienen que sumar su día de nacimiento, mes de nacimiento, más el dígito del año, que es año 1, ya en reducción. Entonces, por ejemplo, yo soy del 15 de mayo, entonces tendría que sumar 15 más 5 más 1. Y entonces eso lo tenemos que reducir hasta dejarlo en un solo dígito.
0: 15 más 5 más 1. 7 más 4, 11.
1: Más 1, 12. 2 y 1, 3.
0: Ay, tengo el 3.
1: Sí.
0: ¿Y aquí hasta diciembre?
1: El 31 de diciembre.
0: Ay, mi vida, no voy a, te juro que ya no quiero salir. Ya cuando la gente se me acerca, porque sí me piden muchas fotos. Ya no me dejo porque las fotos solo no...
1: Sí,
0: voy arriba de mi coche, me inventan historias.
1: Sí,
0: o sea, y sobre todo de frente, yo voy de frente, caminando de frente, digo, viendo de frente, pues.
2: En el carro,
0: y luego
2: claro.
0: Un infeliz grabándome, dices, no puede ser.
1: Sí, justo es eso. En el año 3, pues tenemos como ese reflector, pero pues justo un antídoto, un ritual.
0: Necesito hacerlo.
1: Es ese. Es
0: ahorita
1: este
0: me dónde me pongo el 3, yo me urge.
1: Sí, es este número: 8888. Es una secuencia de Grabovoi de protección divina, sobre todo pues para las personas que estamos viviendo
0: este año.
1: Y además traemos también pues hoy el análisis de las letras que podrían estar en riesgo y que hemos visto también, pues, en los medios, que algunas personas justo han estado como en este ojo del huracán con todo lo que hay en este año.
0: Galena, no me la han soltado.
1: Sí.
2: Oye,
1: sí.
2: A ver, también numerológicamente se puede determinar cuando hay un riesgo para hacerte una cirugía estética o sí. arreglos estéticos.
1: Sí.
2: Y se supone que Galilea en este año no podría hacerse.
1: No. Ella este año justo está viviendo un año 3. Entonces, el año 3 prácticamente es todo lo que tenga que ver con cambios, cambios de look, cambios de cabello, de como de todo lo que tenga que ver incluso como imagen sin tocarse como el tema de la cara, temas tan invasivos, cirugías, por ejemplo.
0: Cirugía, tratamientos, sí.
1: Sí, tratamientos, sí, tratamientos estéticos, no invasivos, digamos. Sí. En ese caso, sí se puede hacer un cambio de corte de cabello. En ese caso, sí está permitido.
0: Entonces, pero Galilea la regó.
1: Si ella no, en un año 3, sí es bien importante, no te toques, sobre todo la cara, el cuerpo en cirugías estéticas, eso no es recomendable.
0: Ay, Gali, nos hubieras escuchado y no hubieras hecho eso. Vámonos rapidísimo a corte comercial. Sigue Larisa Cárdenas y ya llegó Jorge Guevara del grupo Elefante, que viene a presentar su nuevo tema. Con él regresamos con la música de Jorge Guevara. Vámonos a corte, regresamos a La Tijera. Teléfonos en cabina 55 52
2: 56 90 67.
0: Vámonos a corte, regresamos.

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0: estamos escuchando a Jorge Guevara, que de verdad es un histórico, porque aparte, ¿quién no recuerda al grupo Elefante? Y a Jorge Guevara, que ya tiene un buen rato de solista, y nos trae este nuevo sencillo que se llama Ven. Bueno, es así. Bienvenido, mi hermano.
1: Muchas gracias. Gracias por la invitación. En cuanto me hiciste la invitación, acepté inmediatamente. Y fíjate que estuve en Aguascalientes apenas hace 2 días y de ahí yo me regresaba a Texas. Pero gracias a tu invitación, dije, voy a hacerme un tourcito de medios empezando contigo. Te lo agradezco mucho porque la primera vez que escuchaste la rola fue muy genuina tu reacción. En realidad sé que te gusta la rola, sí, y te gusta. Agradezco mucho.
0: Sí, a mí se me nota cuando no me gustan las cosas en la cara. Mi cara habla. Terminamos con Larisa. Larisa, escucha bien esto.
1: A ver.
2: Y bueno, tenemos entonces las letras que decíamos, que son las letras de riesgo en este mes, que vemos la letra A, la letra J y la letra S. Sobre todo deben de tener nada más un poco de cuidado, porque este mes estamos en una energía 9, que es una energía de cierre.
0: Más cuidado que el que tenía.
2: Es este mes de agosto específicamente, si es, se está cerrando un ciclo a nivel numerológico, y entonces estas letras principalmente, pues deben de tener nada más. Hay precaución en el tema, sobre todo, de el orgullo. A veces el orgullo es lo que puede llevarlos a ciertos conflictos en este mes. La letra E, la letra N y la letra W, que es siempre pues la energía 5, que es el rebelde. Entonces, en este mes de agosto tiene que buscar pues todo lo que tiene que ser también como un equilibrio, para que justo esa energía de impulso que tiene logre tener un equilibrio y que no se desborde toda esta energía. Y por último tenemos pues la letra G, que ahí veíamos el caso de Galilea, la letra P y la
0: pobre
2: letra
0: mi Galilea,
2: I
0: Montico,
2: griega.
0: Suéltenla.
1: Jorge,
0: sí.
1: Guevara. Mira. J-G.
2: Ok.
1: Ya
2: sí.
1: Valí madre.
2: En este mes hay sí. que mantener cuidado, un poco de precaución
0: en
2: tu caso.
0: ¿En todos los aspectos? ¿En qué aspecto?
2: En el caso de Jorge, pues tiene las dos letras, que uno es el tema, decíamos, de todo lo que es el orgullo, porque es la energía uno, que son conflictos, porque quizá no quise hablar o no quise negociar. Dicen que a veces vale mejor un buen arreglo que un mal pleito. Así. Y la energía 7, que la energía 7 es todo lo que tiene que ver con el estrés y el sistema nervioso central. Entonces, cuidar un poco esa situación en este mes, específicamente.
0: FL no.
2: No, estamos
1: me voy
2: muy
1: todo
2: bien
1: el año
2: en este
1: con
2: mes.
1: Cuidar la energía, mejor, ¿no?
2: Sí, en este mes estamos.
0: JP.
2: E Y.
0: JP. J sí, está en riesgo.
2: La J sí. La J es una energía 1 que está en riesgo en este mes. También
0: la letra P.
2: La letra P también, que esa la tenemos en una energía 5. Y la letra E, la letra N, que, por ejemplo, Nodal, ¿no? Está en una energía 5. Él también debe tener mucho cuidado. P, Pepe Aguilar, ¿no? Que también. E, Emiliano, que también
1: toda
2: está.
1: La familia, ¿verdad?
2: Entonces, en este mes, sí, en este mes, hay nada más tener.
3: Tiene que ser la poco. Letra G, ya sea en nombre o en alguno de los apellidos,
2: sí,
3: o en alguno de los nombres.
2: Sí, principalmente en el nombre, que es donde lo estamos viendo, bueno, en el caso de...
1: La A no, ¿verdad?
0: ¿Me estás oyendo, Gatúbela?
2: La letra A está en la energía 1. Entonces,
1: yo soy Jorge también. Alberto. O sea, yo tengo la J, la A y la G.
2: Okay.
1: Ya me voy.
2: No. Pero solo es en este mes. Pero hay también como ciertos pues antídotos, que sobre todo es tener como la parte de la conciencia. Y el conocer este tipo de herramientas no es para justo tener miedo, sino pues enfocarnos, tener conciencia y tener acción.
0: ¿Ya oíste, Jorgito Guevara, para que coja el tiro?
1: Jorge Alberto Martínez Guevara, chicos.
0: Okay. Del grupo Elefante, y tenemos a la mejor numeróloga del país con nosotros, mi querida Larisa Cárdenas. Larisa, ¿tus redes sociales?
2: Claro, en todas las redes sociales estoy como Yo Soy Larisa Cárdenas.
0: Yo soy Larisa
2: Cárdenas. Soy Larisa
0: ¿Qué
2: Cárdenas?
0: Nos falta? Porque todavía nos falta por ver qué más vas a ver.
2: Vamos a ver también pues estos antídotos que decíamos, los rituales. Que uno de ellos, pues justo es el que decíamos, de los números, que es el 8888, que es de protección divina. justo pues hacer conciencia también sobre esto que estamos diciendo. Y pues por último, tenemos también el tema del estómago.
0: Eso lo guardamos para el rato porque tenemos todo. Ya tenemos me están avisando de acá, me están avisando que ya se está conectada. Nos vamos hasta Televisa San Ángel. Me da mucho, mucho gusto recibir a una productora exitosa que viene de una familia muy exitosa, de una hermana que en vida... Sabe ella que yo la quería mucho y Andrea obviamente bien. Hoy está cumpliendo 28 años el matutino, duélale a quien le duela, el más visto, el más exitoso y de verdad que se ha logrado mantener a través de los 28 años con los diferentes productores en un primer nivel. Y desde que lo tomó Magda, desgraciadamente se nos adelantó, pero la tenemos en el corazón y en la mente. Pero lo toma Andrea Rodríguez, híjole, ha despuntado. Cada año me la quieren desaparecer porque que ya se va Andrea, que ya esto, que me... Pero Andrea lo ha sabido mantener. Yo le tengo un cariño especial porque es una familia que conozco hace muchos años. A las tres Andreas las quiero, digo a las dos, y a Magda la siempre vive en mi corazón. Andrea, bienvenida y felicidades por estos 28 añotes de hoy, condenada.
4: Muchas gracias, Fabián, de verdad, me da mucho gusto conectarme con todos ustedes. Estoy muy contenta de poder hacerlo. Tú formas parte de esta familia de los 28 años, muy, muy importantes, porque ¿quién no ha pasado por hoy?
0: Sí, ¿estás caray? ¿De acuerdo? Yo creo que es una varita mágica ese programa que a todos los que nos ha tocado estar a mí 4 años, la verdad me catapultó y me cambió la vida, Andrea.
4: Por supuesto, la verdad es que, digo, 28 años se dicen fácil. Hoy que estábamos contando justamente que Andrea Legarreta tiene 26 de los 28 sí. años, ¿no? Y gente de producción que hoy estuvieron con nosotros y pasaron con César Lozano, que tienen 26, 25, 23, 24 años.
0: Qué bárbaro.
4: Es toda una vida, ¿no?
0: Toda.
4: Entonces, pues yo muy orgullosa y muy feliz de que la empresa me haya permitido seguir aquí cumpliendo mis sueños y cumpliendo los sueños de mucha gente que está en casa, que está en casa y que nos hace el favor de hacernos los favoritos de las mañanas todos los días.
0: La verdad que sí, como lo dije sin empacho, duélale a quien le duela, el programa hoy es el matutino más exitoso, no pueden competir con sus números, tienes muchas ideas. ¿Cuántos años tienes tú ya como productora general, mi querida Andrea?
4: Pues mira, con Magdita entramos, estaríamos cumpliendo ya en este momento, esta es la novena vez que hacemos un festejo de hoy. Y yo, esta es la sexta vez que hago un festejo de hoy.
0: Wow.
4: No puedo decir que tengo 9 años, porque ya sabes que los 9 años
0: claro.
4: se cumplen. Pero es la novena vez que hago un festejo.
0: Es la verdad que sí, porque fueron 9 años tú. Contigo, tú y Magda eran, ahora sí como dice la canción, eran uno mismo.
4: Y estamos... aquí sigue.
0: Claro.
4: La verdad es que de repente me despierto en las noches y cuando algo no se me ocurre y cuando algo de repente tengo bloqueado, te lo juro que despierto y de repente digo, claro, es por ahí. Y es yo creo que Magdita que viene y me dice en las noches lo que tengo que hacer.
0: Es la verdad, yo creo que siempre estará vivo. Contigo, cómo no, que es tu hermana, que eran una son una familia muy bonita. Y los que nos tocó Magda, la verdad que siempre nos dejó un recuerdo de muy bonito, Andrea. Andrea, ¿qué ha sido lo más difícil en estos 9 años para ti? Ya, o sea, los primeros 3, pero ya los 6 que tú tienes, ¿qué ha sido el reto más difícil? Porque yo creo que no duermes.
4: Pues mira, justamente yo creo que a veces lo más difícil, Fabián, es el nivel de audiencia que tiene el programa hoy es dejarlo igual y elevarlo, ¿no?
0: Claro.
4: Entonces, el nivel de exigencia que tiene este programa es grandísimo. Sí, a veces no duermo porque de repente me da angustia, pero... Bendito Dios, siempre como que fluyen las ideas. Tengo un equipo de producción espectacular,
0: sí.
4: El cual todos los días trabajan muchísimo y de repente nos falta media hora de programa y alguien dirá, ¿qué hacemos en media hora? En media hora caben 10 secciones.
0: Sí.
4: Entonces de repente es así de, híjole, hay que buscar tal cosa y tal cosa. Y yo creo que pues lo más difícil obviamente fue la partida de Magda, porque en ese momento yo ni siquiera me encontraba bien.
0: Claro.
4: Yo estaba hecha pedazos y en ese momento llegar y tomar la decisión de, ¿qué quieres? Porque cuando me dijo mi jefe, ¿tú qué quisieras? Y le dije, quisiera que me dieras la oportunidad de quedarme. Y él me dijo, te vas a quedar un día, una semana, un mes, un año, toda la vida depende de ti. Entonces era obviamente que todo iba a depender de mí. Y al principio fue complicado porque de repente mi tristeza y todo, pues no me ayudaba.
0: Claro.
4: Y ahí fue donde surgió Las Estrellas Bailan en Hoy. y que fue como que lo que nos ayudó en ese momento a salir y a volver a ser el matutino número uno y todo. Digo, nunca ha dejado de serlo, ¿no?
0: Claro.
4: Pero de repente hay momentos donde se baja un poquito.
0: Claro, claro, claro.
4: Pero ese fue un momento como importante.
0: Importante para ti, por supuesto, porque aparte te agarró en el momento crucial de tu vida con un dolor tremendo. Pero yo creo, Andrea, que Magda desde el cielo te mandó la fuerza y la energía para que pudieras llevar ese peso tan difícil el primer año. Y mira, ahora, ¿qué sientes también que cada año ya Andrea se va? Pues ya hasta me da risa. A mí cuando me lo dice, digo, ¿saben qué? Dejen de fregar, porque la verdad, Andrea lo está haciendo muy bien.
4: Y un día me voy a ir, ¿eh? O sea, un día les va a salir la predicción cumplida. Porque obviamente al final, como lo dicen cada año, pues un día sí va a suceder, ¿no?
0: Claro.
4: Pero por eso el año pasado, cuando confirmamos, pusimos esta canción de Dile al que te está informando.
0: Claro.
4: Que te está mal informando, que te informe
0: así es.
4: Bien.
0: ¿A quién lo pusimos?
4: Entonces, nos reímos mucho. Mira, la verdad es que yo hago todos los días, trabajo por este programa literalmente solo por hoy, como si fuéramos Alcohólicos Anónimos.
0: Sí.
4: Todos los días sé que pudiera ser mi último día, porque nadie tenemos ni siquiera
0: nadie,
4: la vida completada.
0: Nadie.
4: Entonces, yo quiero que el último día que sea, porque se tome la decisión de que yo ya no esté, porque yo decida también ya no estar, o porque Diosito decida que yo ya no, quiero que se quede un legado y que la gente me recuerde súper padre como recuerdan a Magdita.
0: Claro, y ya lo estás logrando, porque de verdad también es como te repito, los que te conocemos, hay un cariño especial.
4: Muchos años.
0: Y hay una confianza especial, Andrea, ¿sabes? Que se la das al público, a tus conductores. Ahora, tu relación con los conductores, ¿ha sido difícil?
4: Pues mira, la verdad es que hay muchos mitos y realidades dentro de cómo son los conductores. Los conductores son como cualquier ser humano.
0: Claro.
4: Tienen sus días buenos, sus días malos, como tú, como yo, como todos. El chiste, yo creo que es aprender a escucharlos. Aprender a saber si tienen un problema ese día y no ponerte tú quizá como productora, en plan de productora, sino escucharlos como ser humano y entenderlos. Entonces creo que eso es lo que ha sido, que seamos hoy una familia increíble, tanto afuera como adentro. De hoy, que nos llevamos de verdad espectacularmente, y eso se refleja en pantalla. Quien no lo quiera ver, tú lo ves, la verdad es que tú no puedes mentir, perdón, o sea, Andrea y Galilea se conocen hace 20 años.
0: Sí, caray.
4: O sea, 20 años de convivir, 20 años de llevarse. ¿Tú crees que eso lo podrían mentir si no fueran de verdad amigas, hermanas, como se llevan? No sería posible.
0: Claro, tienes toda la razón, porque aparte te voy a decir algo. En la televisión, aunque quieras fingir, el público no es tonto. Y lo percibimos y se percibe. Y los que trabajamos, se nota. Andrea, ¿qué más vas a festejar? ¿Cómo lo vas a festejar?
4: Pues mira, este es un año que estamos cumpliendo 28. La verdad, si Dios nos da la oportunidad, la empresa nos da la oportunidad, pues obviamente haremos un gran festejo para los 30 años, que estarás invitado, así como los invitamos a todos en el festejo de los 25. Y pues estamos en eso, estamos creando para hacer un campeón de campeones con todos los que han estado en Las Estrellas Bailan en Hoy. Y pues estamos viendo si dentro de unas dos semanitas nos vamos un boliche a jugar boliche todos. Y a ver quién gana, que ahí estaremos como subiendo contenido.
0: Eso está padrísimo. ¿Qué te falta, Andrea? ¿Qué te falta por hacer ahí dentro?
4: Muchas cosas me faltan por hacer, Fabián. ¿Y por qué te lo digo? Porque fíjate que Magdita, poco antes de partir, un día dijo, yo ya hice hoy, ya me puedo ir. Yo no, yo tengo muchos sueños por cumplir, tengo muchas cosas que quiero hacer en hoy y también fuera de hoy.
0: Claro.
4: Como persona, también dentro de la televisión, tengo varios realities ahí que quisiera poder presentar a la empresa. En hoy creo que podemos seguir creando y podemos seguir haciendo muchas cosas. Y en la parte personal creo que me faltan muchos, muchos sueños por cumplir.
0: Claro, uno de ellos te voy a preguntar, ni modo. Estás en la silla de los castigados. ¿El amor qué? ¿Te da tiempo para el amor?
4: No, la verdad no tengo pareja. Sí es complicada esa parte, creo que ha sido, fui muy noviera.
0: Pero estás muy guapa, Andrea, estás muy guapa, no le hagas al cuento. Hombres sí andan por ahí detrás.
4: Sí, pero no es fácil porque al final, hoy por hoy lo que sí he decidido, Fabián, es que quiero un hombre que me sume, un hombre que me acompañe, un hombre que pueda ir a mi lado y que podamos estar juntos los dos. Entonces no ha sido fácil. Quizá a lo mejor me he enfocado mucho en mi familia, me he enfocado mucho en el trabajo y te prometo que ya terminando este año y el que entra, Es algo que tengo en mis pendientes, que le tengo que poner un poquito yo de empeño también.
0: Pues yo también quiero que lo pongas, porque además me voy a enterar antes que tú.
4: Seguro que sí. Oye, eso estoy 100% seguro que sí.
0: Yo te quiero agradecer, sabes que te quiero con de corazón, y no se lo digo a cualquier persona. Si no te quisiera, te digo que me da mucho gusto, pero a ti hay un cariño especial, y a tu familia lo sabes. Te deseo que sigan los sueños, que se cumplan tus sueños en como productora que lo estás haciendo. Y te lo digo de corazón también, muy bien. Abraza de mi parte a todos tus conductores, porque los respeto. Sé lo que es levantarte esas horas y el cumplir diario con una misión, que es entretener al público al que nos debemos. Y a ti un beso.
4: Muchas gracias.
0: A ti un beso enorme, con todo mi cariño, que te siga el éxito. Y que Dios te bendiga, Andrea, porque la verdad, eso es lo que necesitamos.
4: Exacto, muchas gracias, Fabián, de verdad te lo agradezco infinitamente. Tú sabes que el amor es recíproco, te mando un fuerte abrazo de vuelta, porque sabes, te conozco desde hace 20, 30, muchos, como 28, sí. 30 años.
0: Hace 15
4: años que nos conocimos.
0: Pero seguimos chiquitos, o sea,
4: no importa, la verdad es que creo que todo eso nos ha hecho ser quienes somos hoy, entender, tuvimos muchos tropiezos y muchas cosas, pero hoy por hoy es lo que nos hace y el cariño que nos hace de tantos y tantos años dentro de este medio. Muchas gracias y que sigan los éxitos para ti también.
0: Te lo agradezco y espero verte muy pronto para darnos un beso y un abrazo. Ya merecemos una comidita y una agüita. Exacto. Una agüita con pecado, ¿ok?
4: Exacto, una agüita como diría, una agüita de Jamaica.
0: Exacto, con pecado. Te quiero, Andrea,
4: besos, Fabián, besos.
0: Y éxito. Que siga para ti y para todos. Besos.
4: Que así sea, mi amor. Besos. Cuídate.
0: Besos,
4: bye.
0: Mi amor. Bye. Pues Andrea Rodríguez, cumpliendo 28 años, qué orgullo. De verdad que la quiero mucho. Me encanta saber que hoy sigue en los primeros, en el primer lugar, aunque le duela a quien le duela, y que sigue el éxito. Vámonos a corte, porque sigue aquí Larisa y mi gran Jorge Guevara, que nos va a platicar su gira, lo que va a hacer. No se fue a San Antonio por venir a huelemolear. Vámonos a corte.

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2: Crisis en los mercados financieros japoneses. Como no había ocurrido desde 1998, Japón y Estados Unidos intervinieron el mercado de compra-venta de yenes debido a los mínimos históricos alcanzados en las últimas 24 horas. Según la información vertida desde los Estados Unidos, desde China se estuvieron vendiendo yenes para catapultar el mercado del dólar por encima del yen. Otro complejo turístico que es cancelado por la Secretaría del Medio Ambiente del gobierno de Claudia Sheinbaum. Según los datos dados a conocer por esta secretaría, el complejo de desarrollo turístico y habitacional Las Dunas, que se construía en el municipio de Progreso en Yucatán, ha sido cancelado por sus afectaciones a la biodiversidad. La violencia de México se extiende a Baja California Sur. Ayer domingo, la Fiscalía de Justicia de la entidad informó sobre la localización de un hombre asesinado al interior de su domicilio. Los hechos ocurrieron en la Colonia del Sol, en Cabo San Lucas.
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3: Poquitito de calor.
4: Y estamos de regreso y está Jorge Guevara con nosotros del grupo Elefante, que ya es independiente, es solista, pero quiere mucho a sus compañeros y le está yendo muy bien con esta canción. Y yo te lo dije ya que empieza el chismarreo, es un fregadazo, cuéntalo.
5: Muchas gracias. Fíjate que este tema es parte de un de una gira que estoy haciendo que se llama Primera Fila. Si ven el video, en el video aparecen puros instrumentos electroacústicos, nada con distorsiones, nada que tenga sintetizadores, es muy orgánico en esa parte, pero sin perder el power, ¿no? Y ahorita arrancamos con Ven y Contigo, son dos temas que le están dando, pues ahora sí que la punta del tren de esta gira. Y la verdad se abrieron las puertas de una manera impresionante. Aprovecho, como dices, para saludar a mis excompañeros de Elefante. También a los de Caos, acuérdense, pues mi Caos, claro. Enorme, hermoso, los Caos allá Piedras Negras, Coahuila. Y ya tengo cerca de 21 años de solista, pero que retomé la carrera en serio apenas año y medio.
4: Apenas hace año y medio. Y te voy a decir que, además, lo estás empezando bien, ya tienes una gira programada.
5: Sí, sí.
4: Y además sigue promocionando este número.
5: Sí.
6: Oye, Jorge, pero aparte de eso me dices que, ha sido un buen año para ti, o sea, en cuestión de giras, de presentaciones. Ahorita también
4: en
6: tienes
4: amores,
6: unas presentaciones.
4: No, en amores, no, yo digo que no.
6: No, yo le digo de sus presentaciones.
4: Mala.
5: No, no, si me ha ido bien, como no, muy bien.
6: Yo le iba a preguntar por sus fechas en agosto que ahorita
5: sí,
6: tiene.
5: Sí, mira. Oye, no, de amores, claro que...
4: Yo no sé qué sea, bueno, tus fechas para podernos ver.
6: No,
5: en amor soy muy afortunado, eso sí lo puedo decir. Bueno, en agosto, por ejemplo, aprovechando este medio, acabamos de estar en Aguascalientes, que muchas gracias. Este 6 estoy en la Feria de la Guitarra en Paracho. El 7 estoy en Houston, Texas, en Sin Yolanda. El 8 en Austin, Texas. El 14... en San Antonio, Texas, también en una gira promocional que tenemos con los Sin Yolandas. Vamos el 15 a Pachuca, el 16 en el Festival de Veracruz, Yanga, que es buenísimo ese festival. En 21 estoy en Woodlands, Texas. Wow. El 22 en la Ciudad de México, en un colectivo que me invitan, que es en La Maraca, voy a tener una participación.
4: A ver
5: el
4: si vamos ahí.
5: Man. Sí, no, vamos, se van conmigo.
4: Se me lleva arrastrando ahí.
5: A Totonilco, el Grande, el 27 de agosto. Angustios. El 28 en San Francisco del Rincón, Guanajuato. Esto es en el mes de agosto. Septiembre, octubre, tenemos muy bien. Vamos a Colombia, voy a Bogotá el 9, el 10 en Pastos. Acabamos de estar en Ecuador, en la Feria de la Mina.
4: No paras.
5: Bendito Dios, se abrió muy bien, se abrió bien. ¿Sabes qué? Le puse orden a mi vida también, porque yo estaba muy desordenado. Tengo que ser muy honesto. Le puse cuidado a mi voz, le puse cuidado. Yo pesaba 17 kilos más. O sea, ahí voy para abajo poco a poquito.
4: Está recobrando la cintura.
5: Ay, no, mira, cintura no. Nalgas y cintura no va a haber, compadre. No, así no, es que... Pero, no.
6: ¿Alguna vez llegaste a arrepentirte de haberte salido de la agrupación de Elefante? Porque recordemos que Elefante es y sigue siendo muy exitoso, ¿no? También de las agrupaciones que más trabajos tienen, que más giras tienen. ¿En algún momento sentiste que no debiste haber tomado esa decisión de volverte solista?
5: Sí, definitivamente. Yo creo que cuando ya se enfriaron las cosas, cuando ya uno está, que pasó un tiempo considerable, creo que los problemas que había internos, era cuestión de platicarlos y de que las dos partes, ¿verdad? Porque creo que pues cuando hay un problema, los problemas son de dos.
4: Sí, claro.
5: Entonces, siento que lo pudimos platicar en su momento bien. De mi parte, no tuve la madurez para platicar en aquel entonces. Los muchachos, bueno, pues tendrán su respuesta. Yo no puedo hablar por ellos. Sin embargo, sí, porque dejamos una huella muy grande. Porque es uno de los discos más exitosos que ha tenido Elefante cuando hicimos ese disco de homónimo.
4: Más exitoso.
5: Bueno, es el más exitoso, lo dicen las métricas, ¿no? Entonces, creo que iba el camino para irnos mucho más arriba. Pero bueno... esta vida está hecha de aciertos y de errores, ¿no? Entonces, hay que retomar, hay que ser un libro para los demás y retomar lo que se pueda, ¿no? Yo, gracias a Dios, pues tengo un público que ha estado presente desde hace muchos años y yo los ignoraba porque dije, no, ya no. Y ahora que lo retomo,
4: qué bueno,
5: me doy cuenta.
4: Retomado. Fue una gran idea.
5: Gracias, de verdad te lo agradezco mucho.
4: ¿Y esta canción de quién es?
5: Esta canción es de Rafael López Arellano, que es un súper compositor.
4: Que se te convierte en tu compositor de cabecera.
5: No, es buenísimo, es el mejor, creo, compositor. Yo tengo varios temas, digo, que he hecho, que también han sido famosos, claro, pero yo soy intérprete, también soy autor, y soy cantautor. Pero yo puedo cantar canciones de otros, canciones mías, claro. Canciones... Pues es...
4: ¿Qué quiere Jorge Guevara en este momento de tu vida?
5: En este momento de mi vida, una, retomar mi carrera... hasta donde la vida me lo permita, que lo que quiero es que no quede por mí. O sea, yo lo estoy intentando por mí. Los obstáculos de la edad, del tiempo, ya me los quité. ¿Qué es lo que quiero? Es demostrar que con disciplina y demostrar que con mucha pasión, que es lo que tengo en el escenario, lo puedo hacer. Que aún tengo los sueños que tenía hace 20 años. Yo creo que les sucede lo mismo a ustedes.
4: A todos.
5: Yo siento igual, me enamoro igual. O sea, lo que envejece es el cuero, pero todo lo demás sigue intacto.
4: Si quieres.
5: Entonces, yo canto...
4: Movimiento no se
5: envejece. No, ahí esas ya son otras cosas, pero... fíjate que el alma no envejece.
4: No.
5: Y nosotros cantamos con el corazón. Entonces, todavía tengo las cuerdas perfectas para cantar. Todavía puedo meterle el alma en cada canción. Y quiero hacer eso, quiero dejar más música. Quiero dejar un ejemplo también para mi hijo. Y decirle, ¿sabes qué? Yo a tal edad... Porque el día que tú digas, ya tengo 30 y tantos años, ya pasó mi tiempo, decirle no, compadre. Ve lo que yo hice a esta edad, ve los premios que logré ganar. Y tengo mucha confianza y mucha fe en lo que estoy haciendo, porque lo estoy haciendo bien.
4: ¿Tu show ya está puesto completo?
5: Ya está puesto completito.
4: ¿Cuántas canciones te avientas en un show?
5: Arriba de alrededor de 17 canciones, 20.
4: Muy bien, que te dura una hora y pico.
5: Sí, casi dos horas.
4: Casi dos.
5: Y de repente hago como un pequeño acústico, donde canto todas mis canciones que son más de trova. Por ejemplo, me ha grabado Raúl Ornelas, Edgar Oceransky, que los grandes cantautores de México, tengo muchas canciones con ellos. Me han grabado novelas, etcétera. Canto todas las canciones mías como autor. Bueno, pues La Planta y todo esto que también son mías. Y hago un momento muy íntimo, muy padre. Entonces se convierte en un show muy bonito. Porque vas a oír éxitos, vas a oír canciones que dijiste, caray, ¿dónde oíste esta canción? Porque son himnos de algún lugar que yo tuve la oportunidad de grabarlo. Entonces, vas a ir descubriendo muchas cosas dentro de mi concierto, y es un concierto de puros éxitos.
6: Padre. Éxitos también de cuando estabas en la agrupación.
5: En Caos y en Elefante, sí.
4: En Caos y Elefante.
5: Yo no canto nada que no haya sido grabado con mi voz, que yo no haya tenido que ver como coproductor o como intérprete.
4: Muy bien.
5: Okay. Y hago un pequeño homenaje al rock en español, tres canciones a Paul de Jarabe de Palo, que se me hace una inspiración muy cañona.
4: Claro.
5: hago referencia a él. Pero no canto absolutamente nada que yo no haya tenido que ver o que no se haya comercializado con mi imagen y voz o que no haya tenido que ver yo como intérprete o como coproductor o productor.
4: Bien. ¿Tus redes sociales?
5: Todas mis redes sociales están como Jorge Guevara Oficial.
4: Eso es muy bueno. Y entonces vas a repetir rápido el calendario.
5: Venga.
4: ¿Qué consejo le darías? ¿Cómo ves a Jorge Guevara? ¿Algo?
3: Mira, bueno, ya me comentó su fecha de nacimiento y él es un líder inquebrantable por una energía uno, lo rige la energía del sol. Solamente su talón de Aquiles pudiera ser la energía 6, que es justo la familia, el nido, la pareja. Tiene un gran reto en esta vida, que es equilibrar a ese líder independiente con el hombre también que necesita, pues, nutrir a los suyos. Tiene una energía en vidas pasadas número 2, que es la energía del mediador, que es algo donde tienes también como que aprender, pues, a llevar y a mantener ese equilibrio. En tu vida pasada fuiste una persona sumamente sensible, por eso ahora también este acercamiento pues a la música. Y como tu misión de vida, eres alguien con una energía 9, totalmente humanitario, el escenario, los reflectores, y en este año estás viviendo un año 8, que es un año que tiene que ver justo con el cosechar todo lo que ya has trabajado.

0: Ya haré un concierto mío, pero lo estamos programando para el año que entra, tal vez, en el Lunario, en febrero o marzo del 2027.
1: Que ahí voy a estar sentado.
0: No, ahí van a estar conmigo. Desde
1: ahí
0: antes
1: voy
0: para,
1: a estar sentado.
0: Y nos tomamos una agua, ¿qué? Con maldad, ¿cómo
1: agüita,
0: era?
1: Agüita con pecado.
0: Con pecado.
1: Agüita con pecado. Sí. Lisa, muchas gracias.
2: Muchas gracias.
1: Sabes que te quiero mucho.
2: Yo también,
1: y que
2: gracias.
1: Te
2: gracias.
1: Yo voy a hablar a Andrea Rodríguez para que te lleve ahí también.
2: Sí,
1: nada más que eres mía. No
2: sí,
1: vayas a poner
2: no,
1: los cuernos
2: no.
1: Porque luego se van y voy a hacer como los mamares, sí, que son no. Las vedettes. Que ya, se van con tres, ya son más verdes que Marjorie.
2: Sí, no,
1: y que
2: no,
1: Liz
2: no.
1: Vega, las dos bien. Los de Tizoc y Tizoc y Carmelita Salinas. Pero bueno, Larisa Torres.
2: Muchas gracias. En todas las redes sociales estoy como yo soy Larisa Cárdenas.
1: Mi inseparable Marce, que como le agradezco siempre su apoyo. Pues de la mañana que estaba yo desquiciado, tuve que ir a jalar de los pelos a Tizoc. Que no quería venir, que si estaba ocupada, que se la doctor. Y a ti, Jorge Guevara.
0: Muchas gracias.
1: Gracias, te deseo de corazón todo el éxito.
0: Gracias.
1: Y acá tienes siempre el micrófono, hermano, porque siempre al talento y a la gente que tiene tu energía y la disposición. Es bienvenida a la tijera.
0: Gracias, recibo tus palabras muy honestas y las siento así. Muchas gracias.
1: Abrazo. Y nos debemos esa agüita con pecado.
0: Vamos a pecarle, pero
1: nos vemos, ya me voy. Yo los espero que me acompañen a la tercera del día, porque no soy rico como Larisa Cárdenas. Yo tengo ni como los bambanes que son bebés, nada más trabajan el sábado. Pero yo voy de 3 a 4, por supuesto, el Chismorreo, Canal 6. Ahí los veo. Si Dios quiere que tengan bonita semana, buen inicio de mes laboral. Y que nos vemos mañana, sí. Si esto lo permite. Gracias. Así ya es. Tengo celular.
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10: 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Juárez.
11: Elementos de la Secretaría de Seguridad Pública Municipal lograron la detención de Jorge Arturo V, de 59 años, y Ricardo G, de 43, por su presunta responsabilidad en la comisión de los delitos de maltrato a animales de compañía y delitos contra la salud, ya que les fueron localizadas un total de 32 pastillas psicotrópicas.
10: En paso.
11: Han pasado 7 años desde que uno de los episodios más dolorosos en la historia de la frontera cambió para siempre la vida de El Paso, luego del ataque terrorista ocurrido el 3 de agosto en 2019. En Walmart Supercenter de Cielo Vista, donde perdieron la vida 23 personas, pese a que el multihomicidio ya fue sentenciado. El trauma colectivo persiste, según especialistas.
10: Estatal.
11: La Fiscalía General del Estado emitió una alerta preventiva para evitar el hackeo de cuentas de la aplicación de mensajes por teléfono. Una de las principales modalidades consiste en llamadas telefónicas o mensajes enviados por SMS y WhatsApp, donde los delincuentes solicitan supuestos códigos relacionados con paquetería retenida o trámites inexistentes. Evite abrir enlaces o archivos enviados por personas desconocidas, así como no atender las llamadas de números desconocidos.
10: Nacional.
11: El gobierno prevé prohibir celulares en escuelas desde el próximo ciclo escolar. La presidenta Claudia Sheinbaum indicó que la iniciativa se enviará al Congreso en agosto y destacó que el 70% de los padres han expresado estar a favor.
10: Internacional.
11: Las encuestas muestran que la popularidad de Donald Trump ha caído a un nuevo mínimo. Apenas un tercio de los estadounidenses aprueban la gestión del señor Trump, lo que lo sitúa en uno de los niveles más bajos de la historia para un presidente en su segundo mandato en esta etapa de su gestión. El presidente Donald Trump simplemente declaró que no eran ciertas.
10: Deportes.
11: Listas las semifinales en el béisbol estatal. Manzaneros de Cuauhtémoc estará enfrentando a los Indios de Juárez y en el otro frente, Algodoneros de Delicias hará honores a los Dorados de Chihuahua. ¡Que gane el mejor!
10: Espectáculos.
11: El rapero Santa Fe Clan acusa a policías que dispararon a mis carnales. Señaló que los agentes actuaron afuera de su tienda e intentaron ingresar a su casa. Quedaron grabados por cámaras instaladas en el barrio. La publicación no precisa cuántas personas se encontraban en este lugar, si alguna resultó lesionada o cuál fue el motivo de la presencia de estos agentes.
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15: Contrario a lo informado de manera oficial sobre una reducción en los homicidios, esto parece no ser así. El pasado viernes se reportó la desaparición de un turista estadounidense en San Miguel de Allende. Ayer domingo fue localizado sin vida en un paraje alejado de la turística ciudad. Noticias desde Pakistán. Durante una marcha en contra de extremistas, en la ciudad de Cachemira, un hombre se quitó la vida con bombas, matando a 14 personas a su alrededor y dejando más de 20 lesionados. La relación entre México y los Estados Unidos se enfría aún más después de que el presidente de los Estados Unidos, Donald Trump, asegurara que la presidenta mexicana Claudia Sheinbaum es chistosa. Subió a sus redes sociales un artículo de Neil O'Brien, uno de los legisladores republicanos, quien asegura que México no es amigo de los Estados Unidos. En respuesta, la presidenta mexicana aseguró que México es amigo de todo el mundo.
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16: ¿Cómo están? Soy Claudia Mejía. Un nuevo episodio de Ya Oíste. En esta ocasión vamos a hablar de demencias y viene a mi cabeza cuando mi mamá de repente se le olvida algo de a qué vine. Ya me va a dar el ice. Pero realmente, pues es algo que decimos, ¿no? Comúnmente, y no sabemos si en realidad sea un factor para que nos dé algún tipo de demencia, ¿no? Y nada más lo decimos al aire, pero pues puede ser que sea más complejo que eso, ¿no? Entonces hoy tenemos a la doctora Cecilia Acosta, ella es neuróloga.
3: Hola Claudia, muy bien, muchas gracias por la invitación. Fíjate que es algo muy cotidiano, ¿no? Todos cuando tenemos esta tendencia a olvidar algo, siempre estamos pensando en una enfermedad como el Alzheimer. Uh-huh. Y resulta que nosotros que nos dedicamos a esto, que somos neurólogos y cotidianamente evaluamos pacientes, pues es un tema muy común, pero poco valorado por las personas, porque pensamos que es algo natural y normal uh-huh. olvidar cosas en algún momento determinado.
16: Cuando vamos al refri y decimos, ay, ¿ya que vine?
3: Sí, fíjate este que también hay un signo. Tip. Hay un tip. Cuando yo voy al refri y voy a una cosa y no recuerdo, y me regreso y después me acuerdo, ahí diríamos que es algo natural, es okay. algo normal. Cuando no me vuelvo a acordar, ahí tenemos un foco rojo prendido.
16: Red flag de aguas, ¿no?
3: Hay que evaluar esta parte. Y tal vez la principal sospecha no solo el olvido como tal, sino el impacto que tiene en nuestra vida diaria. ¿Cuántas veces me sucede? ¿Cuántas veces dejé de hacer una cosa porque lo olvidé? Y no es la primera vez, me está sucediendo cotidianamente, recurrentemente.
16: También es algo degenerativo, ¿no? Es como cuando decimos, ya estoy grande, ya se me están olvidando las cosas.
3: Fíjate que tocas un tema muy importante, la edad. Un tiempo, no hace mucho tiempo, todavía se utilizaban términos como la demencia senil. Y entonces se le atribuía al proceso de envejecimiento exclusivamente la pérdida de memoria. Y ahora sabemos que esos términos ya son obsoletos, no se utilizan. Y que puede haber personas que no tan seniles que puedan presentar síntomas relacionados con un deterioro cognitivo. De hecho, el término de demencia sigue siendo un término fuerte. Ha cambiado su nomenclatura en la actualidad. Hablamos de deterioro cognitivo. Y el deterioro cognitivo se puede presentar a cualquier edad. No necesariamente tendríamos que ser seniles, pero no todas las demencias son enfermedad de Alzheimer. Existen algunos tipos particulares, las podríamos dividir en aquellas enfermedades que irremediablemente progresan y que tienen un carácter degenerativo. Y habrá algunos deterioros cognitivos que son secundarios, por ejemplo, un trastorno tiroideo. Okay. Obviamente lo más impactante son aquellas enfermedades en donde irremediablemente el paciente va perdiendo no solo su capacidad de memoria, su capacidad de lenguaje, la capacidad de reconocer personas, la capacidad de autocuidado. Y entonces ese tipo de enfermedades son realmente devastadoras porque van progresando y afectando no solo al que padece el problema, sino al entorno.
16: ¿Cómo llegamos a eso? O sea, ¿en algún momento todos podemos tener cierto tipo de deterioro?
3: Sí.
16: Ya en la adultez, en la vejez.
3: Sí.
16: ¿O cómo llegan las personas? ¿O es genético? ¿Cómo es?
3: Okay. Todos, por tener un cerebro, tenemos susceptibilidad. Tenemos un riesgo al nacer de poder tener cualquier enfermedad del sistema nervioso central, porque tenemos el órgano principal que es el cerebro. Pero si yo tengo un familiar directo con algún padecimiento, como este tipo de enfermedades degenerativas que van progresando con el tiempo, pues mi riesgo se incrementa. Pero si yo, aparte de tener este riesgo genético por tener un familiar directo enfermo, pero aparte yo soy diabético, hipertenso, tengo problemas con mi peso, tengo problemas auditivos y no escucho bien, o tengo malos hábitos, no hago dieta, no hago ejercicio. De hecho, en la actualidad sabemos, y eso ya está más que estudiado, el 56% de los pacientes que tienen alguna demencia degenerativa tipo Alzheimer, por ejemplo, el 56% puede ser prevenible.
16: ¿Cómo es vivir con demencia?
3: Imagina que una persona no sepa dónde vive, quién es, en dónde está, que olvide quién es su esposo, sus hijos, y que aparte no pueda tener una posibilidad de sobrevivir y que dependa de terceros para eso. No son capaces de bañarse porque olvidan cómo bañarse. Olvidan cómo ponerse la ropa, se llaman apraxias, olvidan todo este acto motor de ponerte una camiseta, un pantalón, cómo ir al baño. Y todas estas cuestiones van a generar una dependencia de terceros y que el que cuida pues va a tener que hacer todas esas actividades para poder mejorar la calidad de vida de los pacientes. La invitación es que nos volteemos a ver y identifiquemos, ¿no? Y a veces mucha gente se asusta. porque he tenido pacientes que dicen, doctora, se me olvidan las cosas. Y a veces puede suceder que estén deprimidos, que no duerman bien, que tengan ansiedad, y la ansiedad provoca problemas de concentración, entonces los tranquilizamos, los evaluamos y concluimos. Pero en algunos casos, pues obviamente no son conscientes de lo que sucede, y en la mayoría nosotros podríamos decir, me está fallando esto, voy a hacerme evaluar, porque aparte pues tengo malos hábitos, y a veces el que nos corrijan esos malos hábitos cuesta mucho trabajo, y a veces haciendo eso es suficiente pues para poder, digamos que retomar nuestra vida normal sin que estemos en peligro de desarrollar algún tipo de demencia.
16: Como profesional de la salud, ¿qué les dirías a las familias que están enfrentando esto?
3: Fíjate que sí es un tema muy difícil. Primero es la cuestión de la aceptación. Generalmente el familiar es el más renuente a pensar que algo está pasando y hay una especie de negación inicial. ¿Qué se tiene que hacer? Bueno, el cuidador tiene que entender qué es lo principal. Dormir bien, comer bien, para que pueda sentirse fuerte para cuidar a una persona que requiere el cuidado como el de un niño. ¿Qué decirle a un cuidador? Primero, que la enfermedad es crónica y progresiva, y que irremediablemente va a tener esta progresión, y conforme pasan las etapas de evolución va a haber un mayor impacto en la dependencia de terceros para sobrevivir, y por lo tanto que el paciente tiene que irse programando y dosificando, y que tiene que generar una red de apoyo. A veces es la misma familia la red de apoyo. Hacer fuerte al cuidador, darle la información para que cuando suceda alguna complicación puedan resolver inmediatamente.
16: Aunque, por ejemplo, la familia lo sepa, siempre hay contextos complicados, ¿no?
3: Sí.
16: Entonces no es como que, así ya lo sé, voy a ayudar, voy a ver, nos vamos a organizar. No siempre pasa.
3: Fíjate que yo lo que hago es reunir a la mayoría de las personas que pudieran estar en contacto directo para decirles, ustedes, estamos en un barco, vamos a remar siempre para el mismo lado. Porque no sé si te ha pasado, Claudia, que hay personas que tienen diferentes formas de pensar.
16: Sí.
3: Y entonces dicen, no, es que yo creo que mejor no le des medicamento porque eso creo que no. Y yo me da miedo que le des esto porque fulanita le dio tal. Entonces hay una serie de opiniones que lo único que pasa es que todo el mundo se confunda. Y por eso nosotros tenemos que estar ahí como llevando la batuta. Esto se hace, cuiden esto, trabajen en eso. Doctor, es que tengo miedo porque este medicamento leí tal cosa, no tengas temor. Vamos a trabajarlo, vamos a hacerlo. Y si todos remamos por el mismo rumbo, entonces no va a haber esta familia fragmentada, fracturada, porque todos tienen opiniones diferentes. Y el único que pierde es el paciente. En la actualidad, los servicios de salud en el ISSSTE se han abierto para que el paciente, independientemente del lugar donde vive, si él tiene una necesidad por un trastorno de memoria, pueda acudir en el servicio de neurología donde esté disponible, independientemente de la zona. Esto del programa de salud mental es maravilloso.
16: El correo es saludmental@iste.gob.mx. Doctora Cecilia, muchísimas gracias. Fue muy tranquilizadora, yo creo que para varias personas que nos están escuchando.
3: Sí, Claudia, yo te agradezco mucho que toques estos temas, porque son de tanta relevancia y tanta importancia que yo aprecio mucho.
16: Muchísimas gracias, doctora.
3: Gracias a ti, Claudia. Saludos a tu audiencia.
16: Gracias. Ella es la doctora Cecilia Acosta. Yo soy Claudia Mejía. Nos vemos en un siguiente episodio. Bye. 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
2: Buenos días, buenas tardes, buenas noches, donde quiera que te encuentres. Yo soy Vane y quiero invitarte a que te quedes con nosotros los siguientes 60 minutos para juntos atravesar una puerta hacia un mundo de lo desconocido, transmitiendo hacia ti a través del Grupo Audiorama Comunicaciones en algunas de sus estaciones y en todas sus redes sociales. Toñito, malas noches, ¿cómo estás?
3: Malas noches, Vane. Pues fíjate que estoy más movido que crucifijo en película del Exorcista, pero listo, listo para asustar esta noche.
2: Muy bien, muy bien. Y regresa al programa uno de los personajes más importantes que hemos tenido, uno de los personajes con quien más hemos platicado, sin embargo, no en los últimos años, pero sí a través de lo que es toda, pues, lo que ha durado los 20 años del programa. César ha estado desde el principio. César Buenrostro con nosotros. César, malas noches, ¿cómo estás en la Ciudad de México?
4: Malas noches, Vane, malas noches, Toñito, y a toda la gente que ya está aquí conectada. Malas noches para todos. 20 años del Mundo Paranormal de Vane.
2: 20 años y 20 años contigo porque estás desde el inicio, César.
4: Yo acabo de cumplir 20 años en YouTube. De hecho, estuve en un evento de YouTube y ahí me presenté con toda la banda y me aplaudieron y todo el rollo y ya me sacaron con oxígeno y la chingada.
3: Sí, César, es que nosotros estuvimos antes de YouTube, transmitíamos en algo, no sé si te acuerdas, Ustream se llamaba antes de que existiera YouTube siquiera.
4: Sí, es cierto. Entonces, ahí vamos con eso. Teníamos un programa de radio también, ¿no?
3: Sí, correcto.
2: Así es, así es. Y César, pues ya muchísimos años platicando contigo, por muchos años tú llevaste la agenda del programa. Gracias, muy agradecido, lo digo públicamente. Nos presentaste ahora sí que a todos los personajes de México, los conocimos por ti. Muchísimas gracias por esa oportunidad que nos diste desde el inicio. Porque
4: el icónico programa de Josué contra Dross.
2: Oh, ¿te acuerdas? Es
4: icónico, canónico y todo lo que venga con todo eso.
2: Ese programa fue agendado en su totalidad por César, nada más para que sepan eso, ¿eh?
3: Y también la pelea de los Trejo, también.
4: Sí es cierto.
3: Y la reconciliación de los Trejo también.
4: Tantas cosas uh-huh. que han pasado en 20 años.
2: Sí.
4: Sí es cierto, yo me acuerdo que luego había invitados que hasta ya de plano ya iban, venían, se conectaban conmigo. Oye, Master, dame chance. Órale, pues, va que va. Y así mucha gente. Hoy día son unos desagradecidos, pero en su momento ya andaban.
2: Y César, bueno, para la gente que no te conoce nada más, has tenido muchas etapas en tu carrera dentro, pues, como ahorita mencionas, 20 años en YouTube. Ya tienes varias velitas ahí

0: ¿Tienes libros?
1: ¿Eh?
0: ¿Hiciste investigaciones? ¿Haces entrevistas? ¿Haces colaboraciones? ¿Haces de todo? ¿Sales? Te hemos visto últimamente en los canales de Maussan. Te vemos en todas partes, César. Has crecido mucho y pues lo hemos notado, ¿eh? O sea, felicidades por todo eso que has logrado.
1: Gracias, mira, aquí ya está el maestro de los, el señor de los muertos, que fue el que me otorgó, bueno, yo no lo conocía, pero los Zombie Awards se fijaron en mi trabajo en el 2025, apenas recientemente, y me dieron el premio a mejor investigador de lo paranormal. Aquí lo tengo, muchísimas gracias. Que no fue popularidad, porque pues en ese momento le digo, no, me ganan los que estaban nominados conmigo. Fue por carrera, entonces aquí lo tengo gracias a los Zombie Awards, Señor de los Muertos. También fíjese en el trabajo de Vane, que son 20 años también en esta labor. Aquí está, una vez que tome nota el Señor de los Muertos.
0: Señor, bienvenido al programa y a toda la gente que está entrando de tus canales, pues bienvenido. Si no los conocía, denle subscribe al de nosotros también para que estemos siempre participando en esta gran comunidad que se ha hecho, César. Y creo que lo hemos platicado con varios de los invitados que llevan mucho tiempo y fue por eso que empezamos hace 20 años, empezamos a hacer una red que no existía. Ahorita ya,
1: Es
0: y antes de
1: cierto.
0: la comunicación que se tiene hoy en día, ¿no? Entonces, nosotros la empezamos a hacer desde muchísimo antes y pues, nos ha permitido conocer a todos estos personajes y poder lograr todas las cosas que hemos estado haciendo a través del tiempo. César, estás con un libro nuevo. El libro trata de el chamanismo. Sin embargo, este no es así como que el chamán común que conocemos. Tú estás tratando el chamanismo desde un punto de vista urbano, desde la urbe, o sea, desde la ciudad.
1: Digamos que son dos perspectivas. Primero, que es el chamanismo urbano, o sea, el sujeto místico que se viene ahora a la ciudad y aquí empieza a redescubrir o a reinterpretar todos estos temas. Pero también viene desde la perspectiva que manejo, que es la del periodista y la del investigador, no haciendo a un lado lo místico, sino dándole peso a todo lo que está haciendo y el verdadero valor que tiene el chamán en la urbe. Quiero decir, amigos, que para llegar aquí a esto, pues fue bastante tiempo, en el sentido de que estamos trabajando en Editores Mexicanos Unidos. O sea, yo les decía, este libro lo van a poder localizar, ya sea aparte de donde yo estoy, aparte de que me escriban y yo se los mando, en las librerías más importantes del país, incluso sí, las más importantes del país, no sé si se pueda mencionar, pero ahí lo van a poder encontrar, me lo van a poder pedir también, lo envío a cualquier parte de la República, ya muchos ya lo tienen, y es que apenas tiene 3 semanas que salió, Vane, y
0: Huele
1: esto
0: a
1: fue para...
0: fresco todavía la tinta,
1: ¡Ay,
0: todavía.
1: no! ¡Ah, me encanta! Sea como snofear los pinches libros, me
0: Y
1: encanta.
0: para la generación nueva que nos está escuchando, un libro, ¿les puedes explicar qué es un libro, Toñito?
2: Un libro es como un aparato que tiene muchas hojas y letras impresas. No se puede cambiar ni nada y tienes que leerlo, ¿verdad? Y luego con tus deditos tienes que cambiar la página y así. Eso es un libro.
0: ¡Wow! En papel, trae papel así físico, ¿verdad, Toño? ¡Wow! Sí, y ese olor que está describiendo César es peculiar de los dioses, sobre todo de los nuevos, ¿no? Tienen algo así muy diferente a los celulares y a los iPads y a las computadoras,
1: Es
0: Toño.
1: que déjame comentarte, Vane, que estos últimos años he estado trabajando en la editorial, pero en el sector de lo que son libros de ocultismo, libros prohibidos, o sea, lo
0: Ok.
1: que supuestamente el Vaticano, la Iglesia, no quiere que conozcas. Entonces, los libros apócrifos, el libro de los muertos tibetano, el libro de los muertos egipcio, Madame Blavatsky, todas esas ediciones las he tenido que reinterpretar. Incluso aquel grimorio que usara supuestamente Josué Velázquez para llamar a Lucifago Rofocale, también ese material lo tuve que, ya ha pasado por mis manos. Entonces todo ese material lo tengo, incluso hasta el Necronomicron en sus varias versiones.
0: ¡Wow!
1: Así estado... que cuando quieran hablar de todo esto.
0: Pues sí, no, y sí, y recuerdo que también tenías hace muchos años el libro de que habla sobre el manto de la Virgen que está en Tepeyac, ¿correcto?
1: ¿Qué te crees? Que viene otra edición, este es el Código Guadalupano, donde vamos a hablar de todo. Estoy diciendo de todo porque ya ves que se vendieron los derechos de la Virgen para que los trabajara a los chinos. Se los vendieron a los chinos.
2: Luego, pero se los vendieron o se los agandallaron? Porque según la historia que sea, que se los habían agandallado.
1: No, no, aquí, y aquí viene ya la explicación, cómo se fueron vendiendo estos derechos luego a otro americano. O sea, no han estado solamente con los chinos, han pasado de mano en mano, han sido muy manoseados. El trabajo que se ha hecho, toda esta programación, todo este código guadalupano, a través también de series, de películas, de La Rosa de Guadalupe, que es un icono en México, así que espérenlo, está muy bueno. Pero antes de ese viene el de la Santa Muerte, ese también está desde el punto de vista, es que la gente dice no, como llamarás, dice no, ese es de la época prehispánica, que no sé qué, pero no, hay que diferenciar que una cosa es la época prehispánica con sus propias deidades y esta nueva entidad, porque si yo no encuentro referencias más antiguas del 2004, por ahí ya es como que lo más lejos que la he rastreado, pero vamos a platicar de eso en el libro de la Santa Muerte. Por supuesto, te ha mencionado Llamaraj, Nieves, no sé si conozcas también a
0: Nieves Sebeín, ¿verdad?
1: Nieves Sebeín, una gran amiga mía, a Martin George.
0: Ah, oh, claro.
1: A la señora que era de la Santa Muerte más grande de México, la señora Enriqueta Vargas.
0: Que era su hijo, ¿no? El que había hecho el altar, si mal no recuerdo.
2: Sí, pero paréntesis, para la gente que no sabe, son sumos sacerdotes de templos o de iglesias dedicadas a la Santa Muerte. Gente muy importante dentro del culto de la Santa Muerte. Para la gente que no conozca los nombres.
1: Le llaman líderes.
2: Sí, nosotros nomás mencionamos como nombre, pero sí tienen, pues bueno, algún grado, algún rango dentro de su
1: comunidad. Ese
2: pues.
1: Es uno de los puntos que trato ahí. Como no hay unas, como en el Vaticano, ¿no? Que centraliza todo en el Vaticano y le rinden cuentas al Vaticano. Aquí no. Aquí cada quien pone su altar y se las ve como puede. Los rezos, todo eso, pues obviamente están basados en los rezos católicos. Así que, pues como que está tratando de componerse, está tratando de adquirir su propia identidad, que tal vez algún día lo logre, como están las cosas, y eso pues va a llevar tiempo, pero ya está, es un fenómeno psicosocial. Yo no puedo decir, ay, qué bueno, qué malo, porque pues, finalmente la gente agarra, adquiere sus cosas, y eso es lo que importa.
0: Y vamos a hacer un programa de ese en cuanto lo tengas listo, la Santa Muerte bajo la nueva perspectiva, ¿no?
1: Sí, es el culto marginado, le llamo yo. Culto Santa Muerte, el culto marginado.
0: Wow.
1: Este de Santos Grimorios es un libro antecedente al del chamanismo, que pues obviamente no es escrito por mí porque vienen los grimorios del Papa Honorio, el Chiridión, San Cipriano y Santo Tomás. Entonces quiere decir que aquí tengo varios grimorios, pero es una contradicción, un oxímoron. Porque los grimorios supuestamente son hechos para llamar al demonio, así que santos grimorios como que es un oxímoron bien raro, pero
2: sí, aquí se supone que son para magia, hechizos, rituales, fórmulas secretas y para invocaciones, cosa que va en contra de lo santo, pues de la iglesia.
1: Exactamente, entonces es por eso que tiene ese número. Este nombre ya va por la cuarta reedición, así que estamos rompiendo esquemas con los libros, sobre todo con los libros que hemos estado poniendo Jorge Magos y yo, porque Jorge Magos es el editor, nada más que pinche Jorge Magos no le gusta la salida a cuadro. no quiere salir a cuadro nada más por no bañarse.
0: No mames. Ok, bueno, y César, el chamanismo urbano, ¿qué te lleva a escribir este?
1: Cuando estábamos nosotros con el tema, ¿te acuerdas del mundo paranormal de Vane? Que es cierto que lo veíamos en otros formatos. Resulta que yo ya trabajaba para Eliodoro Benavides, que fue el primer chamán urbano que yo conocí, al cual yo le preparaba sus conferencias, le hacía sus circuitos cerrados y por ende me prestaba o me hacía acreedor a toda la información que él tenía que repartir en sus conferencias. O sea, me hizo depositario de todas esas cosas, del arte de trastocar, las máscaras, las danzas, el poder personal, todas las cosas que él daba dentro del chamanismo urbano, pues yo tenía ya que ver con eso. Llegó un momento en que de hecho lo invitan a venga a Viva la Mañana con Alfredo Adame, y allí no había micrófonos lavalier para ponerle en ese momento, y me dice, mi hermano, tú explica lo que estoy haciendo porque tú sí sabes lo que estoy haciendo. Sí, güey, sí, sí sabía. Y entonces empiezo yo a dar razón de lo que estaba haciendo el chamán en ese momento de la sanación.
0: Y César, no me había dado cuenta de la hora que estamos.
1: Vamos a tener. Dale, vámonos. Ya fue la introducción. Vámonos.
0: Bellísima pausa. Yo quiero saber más, y que nos cuente las anécdotas de todo esto. Y tengo muchas preguntas listas para César. Sin embargo, tenemos que hacer una pausa. Vamos y venimos. No, te nos vayas.
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2: 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Y yo quisiera, ya antes de entrarnos en el tema, yo quisiera hacer la pregunta primero. César, así, pregunta rápida, respuesta rápida. ¿Qué es un chamán?
1: El chamán es el depositario dentro de una comunidad. Es el depositario básicamente de 5 poderes, bueno, básicamente de 4, que es el guerrero, el sacerdote, el jefe de la comunidad y, por supuesto, y el más importante o el que siempre estamos nosotros atentos, es al hombre medicina. Entonces, tenemos estos 4 poderes en una sola persona dentro de las comunidades alejadas de la urbe. Obviamente, cuando viene a la ciudad, las cosas cambian. Se convierte básicamente nada más en un líder espiritual y sobre todo en un líder de medicina. Y esta es la parte bastante interesante, porque así como dentro del tema de la brujería y hechicería, donde estas personas, estas mujeres, tenían conocimiento sobre hierbas, pasa lo mismo aquí. A través de la observación, a través de este conocimiento empírico, el chamán empezó a aprender a sanar, empezó a ver cuáles eran las dosis adecuadas para curar ciertas enfermedades. Pero aquí lo importante, y eso lo tengo que decir a ustedes, es que dentro del chamanismo urbano, las personas que yo conocí a través de todos estos años tenían una facultad, y es que al estar aquí ya también trabajaban con medicina, microdosis, por ejemplo, homeopatía, muchas cosas que podían servirle ya las ocupaban. Incluso algunos de estos chamanes urbanos ya tenían carrera. Eleodoro Benavides era ingeniero, tiene una carrera de ingeniería. Cristóbal, que es mi hermano de allá de Casas Grandes, Chihuahua. Pues ustedes conocen por allá, ¿verdad?
2: Está aquí cerquitas, pero es Nueva Cajas Grandes, Cajas Grandes.
1: ¿Es Cajas Grandes?
2: Sí, Cajas Grandes, así dicen.
1: No,
2: es Casas Grandes, pero ellos dicen Cajas Grandes.
1: Fuimos a una...
0: Toñito, ¿puedes poner el disclaimer del programa?
2: Esto es mío.
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0: Ok, continuemos.
1: Bueno, hay un lugar que se llama Paquimé.
0: Oh, claro.
1: Está genial. Decía, yo nunca había conocido un lugar donde estaba construido del mismo piso. Y aparte, ¿cómo encuentran, cómo saben dónde termina la pirámide, dónde empieza el cochinero?
0: Ok, y ahorita tengo que hacer, no me gusta hacer eso, pero tantos años, César. Si mal no recuerdo, tú llegaste a Chihuahua buscando el Wendigo, ¿no?
1: Exactamente, el Wendigo allí a Barrancas de Cobre. Y me pusieron con un par de apaches. Y los apaches no podían llegar a donde estaba la tumba y ahí nos perdimos. Y bueno, esa es otra historia. Pero sí, entonces conocí a los chamanes allí en Chihuahua, a varios. Es un estado bastante grande. O sea, no es mentira que le llamen el estado grande.
0: Sí. Ok, estás haciendo la descripción de los chamanes. ¿Es diferente un brujo a un chamán?
2: ¿O un curandero?
1: Fíjate que esa es una buena pregunta porque desafortunadamente muchos que realmente son brujos, o sea, que son santeros, que ya parten de otro conocimiento, de otras tradiciones, se hacen pasar por chamanes. Y básicamente un chamán pues no es una persona que tira cartas o que hace amarres y ese tipo de cosas. Un chamán va más allá, un chamán su conocimiento es más profundo. El chamán no se va por el camino fácil, el chamán no toma un lado. Ya ves que dentro del camino del chamán, que es un triángulo, está el camino por la derecha o por la izquierda, que es lo bueno o lo malo o lo oscuro y lo claro, ¿no? Como lo quieren ver algunos. Y pues, ¿qué te dicen algunos supuestos brujos o esotéricos? O sea, yo nada más te trabajo con angelitos, yo te trabajo con velitas, y nadie quiere trabajar con el diablo, nadie quiere trabajar con estas entidades negativas, posiblemente por llamarlas de alguna manera, o de bajo astral, porque no, esos no. Sin embargo, el chamán, dentro de su trabajo, dentro de su responsabilidad, él puede acceder a cualquier punto, a lo bueno o lo malo, porque también lo bueno y lo malo es completamente relativo, así que él puede disponer de lo que quiera, porque su poder es más grande que cualquiera de estos. El chamán no compite con el brujo, el chamán no compite con el esotérico ni con el santero, el chamán compite consigo mismo. Cada vez su trabajo es competir consigo mismo e ir más lejos y más lejos. Conocer el arte del trastocar, conocer el poder personal, conocer cómo poder ayudar a la comunidad, porque la comunidad es su responsabilidad. Entonces, estamos hablando que bajo este, ¿cómo le podría llamar? Sí, bajo este esquema, él es el más responsable de todo esto. Y no tiene que ver lo bueno o lo malo. De hecho, dentro del poder personal, una de las cosas que marcaba él decía la libertad. Yo decía, bueno, ¿y por qué tiene que sentirte libre o no cuando estás haciendo una sanación o una curación? Mi hermano, tan sencillo como esto. Por ejemplo, si yo tuviera un paciente y soy de alguna manera racista, por ejemplo, y viene una persona que no hace clinch conmigo, ¿lo puedo o no lo puedo sanar?
0: Ok.
1: O sea, pues sí, lo tienes que sanar. Pero si yo no quiero ni tocarlo porque soy o clasista o xenofóbico, todo eso. Entonces, son partes importantes que la gente no nota dentro del chamán. Esto es parte del poder personal, la libertad, el amor. Mi amor, no, yo te amo, pero mi amor no tiene nada que ver contigo. Entonces, oye, pero esto está contradictorio. No, me decía, yo tengo que tener un poder tan grande que lo puedo pasar a ti, pero sin que te tenga que amar precisamente de una manera apasionada. Simplemente tengo que crear esa facultad para poder ayudar. El ritmo y la sincronía habla también el chamán, o sea, a través de la música, a través de los bailes, de es las máscaras.
0: Profundamente todo esto. Así como lo estoy escuchando, César.
1: Una filosofía muy profunda, sí.
0: Sí, y quiero preguntar lo siguiente también. Ok, ya estamos separando de un brujo a un chamán. Ahora, de un nahual a un chamán, ¿hay algo similar? ¿Hay algo que se
1: empalme? Aquí en la sociedad prehispánica decían, y es que venía el chamán y se daba sus tiros con el nahual y en el astral, ambos peleaban por triunfar. Pero cuando ya me puse a estudiar todo esto, caí en la cuenta de que técnicamente es lo mismo. El nahual, dentro de sus propias propio lugar donde se gesta la idea del nahual, el nahual en realidad no es malo. El nahual nunca fue malo. Simplemente, al ser diferente a las tradiciones que nos trajeron de Europa, esto fue satanizado. Es decir, el chamán, que era conocido como nahual, fue satanizado diciendo que se podía transformar en animal a través del poder del demonio. Y para tener esto, era un hijo, el séptimo hijo, colocado en un cruce de caminos, y ese se tenía que hacer el nahual, se lo tenías que llevar al diablo. A ver, espérame, decía yo. ¿Cómo que yo voy a decidir mi séptimo hijo llevarlo a uno? O sea, ya cuando vaya por el quinto, ya pensaré si tengo el sexto y el séptimo, como para entregárselo al diablo, ¿no? O sea, como que no tiene mucho sentido ese tipo de cosas. Así que me empecé a meter más en esto, y realmente el nahual es una forma del chamán, pero el chamán prehispánico, el que ayudaba a la gente. Pero ¿se convierte o no se convierte en animal? Esa es la pregunta seguramente que ya tenían aquí puestas.
0: Toñito, por ejemplo.
2: Obvio.
1: ¿Qué? ¿Tener la pregunta o qué?
2: Sí, ya venía, ya la tenías aquí en la punta de la lengua.
1: Ah, okay.
0: Yo sé que se convertía Toñito, pero...
1: Realmente, si nos damos cuenta, los chamanes, y hablando desde la parte norte, desde los Dakota y todos esos grupos también que tienen sus representaciones místicas, ¿qué hablan de los animales, de los tótem? Mientras aquí le llamamos el nahual, ellos le llaman tótem, mientras en Oaxaca le llaman el tona. O sea, ¿qué quiere decir todo esto? Que los seres humanos tratamos de reflejarnos en un animal, o sea, nos vemos representados, nos vemos muy representados, y aparte como que nos sentimos muy afines a cierto animal y nos comportamos como tales. O sea, y decimos, mira, yo soy un gato porque hago esto, yo soy un caballo, yo soy esto, yo soy el otro, y nos vemos relacionados íntimamente con este tipo de animales. De hecho, en el libro hablo de esta parte totémica, ¿sí? Okay. Cómo nos relacionamos con animales, y de acuerdo al animal con el que nos relacionamos tenemos una característica, y así cada uno de nosotros tiene un animal representativo. No quiere decir en ningún momento que nos transformemos en animal, pero ¿por qué la creencia? Ahí viene. En el 2004, cuando estaba yo en Fuera de Ruta, por ejemplo, creo que ahí nos dejamos de ver un rato, sí, ¿verdad? Porque sí. Me fui yo a Fuera de Ruta, a Canal Infinito, y ahí hice la ceremonia del peyote, en la cual, a través del venado azul, de esta práctica, yo tenía que ver reflejado mi tótem, mi nahual, el animal que me representa, como lo que le pasa a Homero Simpson, ¿se acuerdan?
0: O a Harry Potter, ¿no?
1: Sí, o sea, que se ven representados en un animal, pero no es que se conviertan en él, sino que ellos se sienten. O sea, tú cuando estás en estados alterados de conciencia...
0: ¿Ya viste lo que le pasó a Soñito hablando de...?
1: Ya... Ah, ya se
0: convirtió en un gato.
2: Yo soy al revés, este es mi estado natural y me transformo en fantasma o en persona.
1: De hecho, yo de una manera, digo, finalmente, ¿qué beneficios tiene transformarse en animal, Vane? O sea, te transformas en caballo, tienes cascos, no puedes hacer otra cosa que correr. Si eres perro, pues la única ventaja es poderte lamer las bolas, porque de ahí fuera, pues,
2: oye, no, pero los que decían que en lobo o en un animal así más salvaje, pues tenía más fuerza, ¿no? Me imagino.
1: Sí, de hecho, de ahí también viene la leyenda de los berserkers, que eran una especie de soldados.
0: Hombre lobo, algo
1: guerreros,
0: así, ¿no?
1: Que guerreros que se cubrían con pieles, se metían sus sustancias para poder aguantar. O sea, los mandaban sin armas. Entonces, pero los mandaban en un estado enloquecido de euforia que sí daban miedo. Y dentro de los ataques y todo eso, no faltaba aquel soldado, aquel guerrero, que agarraba y con un machete, digamos, les cortaba una,
0: ajá, sí, sí,
1: una
0: sí.
1: pata, ¿no? Pero les cortaba una pata al humano, así, que estaba disfrazado. Y entonces ellos decían, no, es que anoche fue un oso el que yo enfrenté. Y mire, se convirtió en una mano, ¿no? La pata del oso se convirtió en una mano. Pero no, simplemente eran errores de apreciación. Pero la táctica era disfrazarse de animales, de perros o de osos, los berserkers. Y de ahí, pues, esa era una tradición, una costumbre que traspasó al hecho de que ahora la gente se podía transformar en lobos, ¿no? Desde las leyendas de licantropía, por ejemplo, que fue una maldición que le echaron a este al licántropo.
0: Y es que sí, okay, aquí le llamamos el nahual, ¿no? A la persona que se convierte en el licántropo, así como lo mencionas, pero es depende de la región donde te encuentres del mundo, César, el nombre que va a llevar. Entonces,
2: Skinwalker,
0: exactamente.
1: Hoy día es el Skinwalker, o más bien en la zona del norte, ¿no? O los apaches.
0: Y tenemos que, tenemos que hacer una pausa. ¿Y por qué tantos reportes de lo mismo en todo el mundo? O sea, hablamos del nahualismo, pero no es necesariamente algo que nada más esté en México. Simplemente es el nombre que aquí le tenemos a ese suceso. Vamos y venimos, no te nos vayas. César Buenrostro con nosotros.
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4: Y estamos de regreso en Mi Mundo Paranormal. Hoy una gran comunidad se está juntando aquí en los chats. Está toda la comunidad de César, está toda la comunidad de nosotros. Y se están conociendo, están por primera vez platicando entre ellos. Saludos hasta Chile, que fue el primer mensaje de la tarde esta noche. Y vi que había mensajes hasta Polonia hoy, Toño.
5: Sí, bien, mandó saludos desde Varsovia, si mal no recuerdo. A ver, si mira, aquí está Mario H. Reyes, dice: buenas noches, saludos desde Varsovia, Polonia. Pues, saluditos.
4: Wow.
5: Sí, preguntaban, César, que si el libro se va a poder conseguir en Chile o nada más va a ser en México exclusivo.
6: Bueno, yo no sé hasta dónde llegue la distribución de la editorial. Sé que a todo el país, pero si se comunica conmigo, pues vemos si lo puedo mandar. Ya he mandado a Argentina algunos, así que pues no creo que haya tanto problema si llegamos al acuerdo económico del envío, porque
4: el envío
6: sale hasta creo que más caro el envío, pero no te preocupes, tengo más libros, así que puedes coger más libros para que valga la pena el envío hasta allá. Este tipo de cosas vienen muy de que si los perros, que se convierten en perros y todo eso. Recordemos que ha habido reportes de se les llama de niños ferales, por ejemplo, cuando se mencionan a pequeños que fueron abandonados, que de alguna manera, y fueron adoptados por lobos u osos, ¿no? Como el caso de Mowgli o como el caso de Rómulo y Remo. Entonces, no es
4: Tarzán,
6: no es extraño este tema de las personas ferales. De hecho, hay gente que camina en cuatro patas, o sea, caminan así, porque así se acostumbraron, se llama ese fenómeno. El tema de animalización de las personas no es nuevo ni aquí ni en ningún lado. Siempre se ha visto en todas las sociedades. El ser humano aspira a tener cualidades de los animales y cree que en algún momento puede tenerlas. Y de ahí que pues nazcan todas estas leyendas, y hay incluso esculturas o mitologías basadas en esto. Y tenemos al minotauro, al centauro, las sirenas, todo este tipo de entidades que son mitad animal, mitad seres humanos.
5: Yo tengo una pregunta para ustedes y para la gente del público, a ver si nos puede responder. Si usted pudiera tener alguna habilidad de algún animal, ¿cuál sería y por qué?
4: Buena pregunta.
6: De hecho, hubo una serie, ¿no?, de Animal Man o algo así, que se convertía en el animal que él quería para sacar ahí el trama, ¿no?, de todo esto. Los Terians, bueno, de hecho los Terians es un fenómeno reciente de chicos que se sentían, se creían animales. Ese es un punto reciente de todo esto, y no es nuevo. Hay personas que así se sienten. Por ejemplo, hay parejas que dicen: no, nosotros somos como los lobos. Los lobos son animales que solamente tienen una pareja en toda la vida. Entonces dicen: ah, somos como lobitos. Nosotros somos como osos porque somos muy cariñosos. Es una costumbre bastante, diría Gustav Jung, son arquetipos humanos que se manifiestan en toda la humanidad.
4: Ok, y ahorita que mencionan ustedes, ¿ya pasó de moda eso, Toño? ¿O sigue siendo algo?
5: El pico más alto de la popularidad o la viralidad ya bajó. Pasó lo mismo con los furros en su momento. Ah, bien, no está igual que antes.
6: Pedrito Sol acabó con ellos. Los mandó envenenar. Allá, fúnenme, ya.
5: A ver, va de nuevo.
7: Las opiniones expresadas son responsabilidad de quien las emite y no representan a Grupo Audiorama Comunicaciones, sus radiodifusoras, ni a El Mundo Paranormal de Vane.
4: Ahí está.
6: El hombre lobo en sí no era un chamán ni era un nahual. Y como les repito, en Mesoamérica el nahual era una persona de conocimiento, no era una persona que estaba maldita nada más porque adoró al diablo, porque en realidad el demonio tal y como lo conocemos hoy día no existía aquí en esta región.
4: Sí. Esto me llega un mensaje, llega vía WhatsApp y pregunta sobre los chamanes urbanos, dice, y esto está interesante, que si se visten de Gucci y que si comen en McDonald's.
6: Sí, de hecho, pues van a buenos lugares. Eliodoro era una persona que al día atendía como 60 personas. Una vez le dije, después de que tuvimos la experiencia ahí con Alfredo Adame, le pregunté si no iba a ir al programa esa ocasión. Oye, ¿qué onda? ¿No vas a llegar al programa? Mira que se pone chido y no sé qué. No, pierdo mucha gente, mira, está lleno. Y sí, o sea, y nada más daba 2 días en la semana, ¿no? Martes y viernes, algo así, y a veces los sábados mediodía. Y con él aprendí muchas lecciones, incluso lecciones de vida muy importantes sobre la pobreza y el estado de pobreza de la mente. Un día estaba él, me cuenta, que estaba él en su consultorio y no había mucha gente en esa ocasión, así que decidió esperar uno de sus pacientes regulares que venían todo el tiempo, al que no le cobraba porque era un niño y no le cobraba porque, ¿cómo es un niñito? Y también tengo que hacer mi labor social y todo eso. Y en eso va llegando el chamaco, pero en una limusina, o sea, en un carro último modelo llega y lo dejaban allí enfrente. Y entonces con él aprendía muchas cosas, como por ejemplo este tipo de cosas que ya ves que, y no, nos consta que luego hablamos con gente como el Yamarash, como gente que hacen curaciones, ¿no? Y dicen, no, pues yo nada más te cobro esto, te cobro el otro. Aunque yo esté en desacuerdo en esas prácticas, sí considero que la gente debe de percibir un salario por lo que hace. La mayoría de la gente dice, no, yo nada más así. Y la gente dice, si tiene el don, que no cobre, porque se lo dio Dios y no sé qué.
8: Sí, hay un dicho que dicen que el que sabe no cobra y el que cobra no sabe. Así lo maneja mucha gente.
6: Pues sí, pero no va por ahí. El chamán me enseñó esa parte. Primero ya ven que les dije del poder personal. Que si no tienes ese poder, esa energía para compartirla, pues no vas a llegar a ningún lado. Pasaba lo mismo con el tema del dinero. Dice, yo soy ingeniero. O sea, puedo dejar y irme y todo. ¿Y quién va a atender a la gente? La gente que quiera que la atienda. Desde su perspectiva estaba muy bien manejado todo esto. Así que completamente de acuerdo con ese hecho de que hay que cobrar por lo que haces.
8: Ok, ¿sí? César, pero la pregunta es, ¿qué tanto es lo ético? ¿Qué tanto cobrar?
6: Pues ahí va a depender de... Es que no hay ética en esto o moral. En un principio es tú, cóbrale menos, cóbrale más. Eliodoro, luego también a mucha gente sí le cobraba menos y a otros sí les cobraba más, pero dejó de cobrar, de dar ese tipo de cosas, que eventualmente lo hacía, pero ahora ya se fijaba bien a quién le iba a dar ese tipo de cosas. Dentro de prácticas ya reales en las empresas, la responsabilidad social trabaja de esta manera. Ya no das nada que no te pueda convenir. O sea, ya sea que te dé un comercial, ya sea que te dé propaganda, pero ya el regalar las cosas ya no funciona. Lo que era la filantropía ya se acabó, porque la filantropía tú dabas una cama para un paciente, pero ahí acababa. Y a veces ni siquiera sabía si la cama había llegado a una persona que en verdad lo necesitaba. Ahora con las nuevas prácticas, ya las cosas llegan a donde deben de estar. Y además, tú como otorgador de ese bien, lo deduces de impuestos. O sea, no estás perdiendo en realidad. Así que dentro de estos conocimientos del chamán, así como que yo digo, oye, al final son prácticas reales, son prácticas que sí se deben de llevar, no solamente hay que la curación y todo eso, sino también la manera de pensar. Ahí va otra. En otra ocasión fuimos muy lejos, por allá por Oaxaca, y andábamos con él, y de repente pues ya llegó a donde lo habían invitado, hizo su sanación y toda la cosa, sus rollos, sus danzas, y él en ese tiempo era vegano o vegetariano, algo de eso. Ya andaba con la moda del New Age, ¿no? Porque era el chamán, ¿no? Y las bajas energías y todo eso. Y en eso que llega la señora y que le ofrece una pieza de pollo. La gallina recién sacrificada se la otorgó al chamán porque había ido desde México a su casa. O sea, era la única gallina que tenía la señora. Era la única posesión y se la otorgó al chamán. Hablando precisamente de riqueza. Hay quienes ofrecen, no es lo mismo los que ofrecen todo a los que ofrecen una gran cantidad. Esta mujer le ofreció todo al chamán. Y me dice, mi hermano, ¿tú crees que yo iba a...
4: despreciarlo?
6: A despreciarlo. Era y yo supuestamente era vegano. Se me quitaron esas pendejadas, me dijo.
4: Perdón.
6: Se me quitaron esos pensamientos porque no van. O sea, finalmente hay que entender que de repente eso de ser vegano es hasta una especie de lujo. Porque
4: sí. A veces okay, no puedes... ya que estamos entrando por este tema... ¿Cómo puedes diferenciar entre alguien que es un guía espiritual verdadero y alguien que es un fraude, ¿no? O sea, ¿cómo lo distingues? Y creo que por aquí estamos ya encaminando la plática.
6: Esa es una muy buena pregunta. A veces no nos damos cuenta y las personas que nos tratan de una manera que dices tú, ay, mira, es que es bien espiritual porque hace rezos, porque hace el otro. Pero recordemos que hubo muchos casos así. Tan solo para mencionar, cuando nosotros hablábamos de Juan Matus y de Carlos Castaneda. Carlos Castaneda hablaba del chamanismo y hablaba de Juan Matus, cómo lo conoció y todos los conocimientos que tenía. Pero en la práctica, ¿qué tipo de persona era Castaneda? Él era, sí sabían que era cuando tienes varias mujeres, ¿cómo se llama? ¿Poliqué?
8: Polígamo.
6: Era polígamo. A ella les como eran sus brujas, así se les llamaba, tenían que cumplir con varias cosas y no tomar refrescos de cola, no tomar café, no tomar azúcar, no comer chocolate. Entonces los mantenía a raya porque era parte del poder que tenían que tener ellas. Pero él, el señor, sí, bien que todavía andaba buscando otras mujeres, andaba comiendo chocolate, tomando lo que quería, incluso alcohol, así que era la incongruencia dentro de todo esto. Por eso, cuando uno investiga más sobre Juan Matus y Carlos Castaneda, la verdad es que te caen así como que te caen las esperanzas. Dices, es que esto no era lo que
4: yo esperaba.
6: Debería ser lo que yo esperaba de un chamán. Y igual pasó con esta, que la consideraban una chamana también, a esta Bárbara, ¿qué era? Bárbara Guerrero, ¿no? Conocida como Pachita.
8: Pachita, sí.
6: Sí, Pachita, que también destacó mucho, incluso poca gente sabe que el cantante Leo Dan, tú sí sabes que fue Leo Dan, mi querido Vane, pues, como músico, creo que sí sabes o recuerdas a Leo Dan, ¿no?
4: Ah, claro.
6: Pues él fue alumno de ella en su momento. Luego vino Jacobo Greenberg a estudiarla, a analizarla, diciendo que sí tenía ciertos poderes. Sin embargo, se cayó en la cuenta de que realmente el número de pacientes que lograba rescatar no correspondía al número de pacientes que pasaban al otro lado, ¿no? O sea,
8: el rango de efectividad era muy bajo.
6: Sí, porque además había un sesgo un sesgo, Toñito, en el cual no contaban a los que se iban, nada más contaban. Venían 10 pacientes, 3 se salvaban y 7 no, pero decían, ¿ya vieron? Recuperó 3 pacientes y esos 3 se los sumaban así, pero no tomaban en cuenta los casos fallidos. Y eso la gente no lo sabe, no lo cuenta.
4: Ok, y César, no sé si te estás dando cuenta, hemos llegado al último corte del programa. ¡Wow! Regresando, quiero que nos respondas. Durante el tiempo que invertiste investigando para este libro, ¿qué fue tu aprendizaje más grande? Pero eso, regresando a esta pequeña pausa, vamos y venimos, no te nos vayas.
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3: Estamos de regreso en mi mundo paranormal con nosotros César Buenrostro. Toñito, ¿qué está pasando? Tú dime.
4: Pues están ahí en el chat saludando. Saludos hasta Chile, María Raquel, a Carolina Reyes. Saluditos a Rosy que anda por ahí. También había entrado Gil, si no me equivoco, de esta Baja California Sur. César, recuérdame, ¿cómo se llama su proyecto?
5: Bitácora Paranormal, es el Gilbertón.
4: Saluditos a él. También entró el Umbral de la Noche de acá de Ciudad Juárez. También nos mandó saluditos el Garage Paranormal. Saludos hasta Monterrey. Pues saluditos a toda la gente que está mandando mensajes. Por ahí dice Nancy que nuestro anuncio repetitivo. Desafortunadamente estamos transmitiendo un programa de radio que se transmite también por internet. Tenemos que hacer cortes porque las emisoras nos piden cortes comerciales. No es que queramos llenarlos o saturarlos ustedes con mensajes. Entonces, queda ahí. Bueno, Roberto Pérez nos acaba de mandar un mensaje y dice: los relatos misteriosos de Barrajías, dice Carla Paramount de Castle. Pues bueno, no sé si está en clave, pero la verdad no entendí bastante, muy bien eso.
5: Yo tampoco. Ahorita hablo con el pinche Roberto.
3: Con Roberto.
4: Se nota que César viene del internet donde no hay tanta censura, pero bueno.
5: Perdón, señoras y señores. Y sí, me disculpo porque debo de entenderlo. Fíjate sí. Que me haces una pregunta antes de irnos a...
3: Tu aprendizaje más grande, ¿qué fue en este viaje para completar este libro? ¿Qué es lo que te queda, César?
5: Todas las enseñanzas que hubo en este camino me enseñaron que todo es ritmo, sincronía y equilibrio. Sin él, pues estás perdido. Y sobre todo, después de todo esto, termina el chamán con la frase: nada es tan importante para que importe. Cuando nos sentimos angustiados, como que no hay salida y pensamos que no hay remedio, hay que tomar en cuenta que la tierra, la humanidad, tan solo tiene miles de años, y en eso han pasado tantas cosas que muchos ya ni recuerdan. Entonces, lo que nos esté pasando posiblemente ya nadie lo tomará en cuenta. Las perspectivas desde donde lo vemos tal vez no coincidan o son más pequeñas de lo que estamos viendo el problema. Así que, pues, guardar la calma y y ser unas personas que meditemos todas las cosas y veamos que nada es tan importante para que importe. Mi amor, no tiene nada que ver contigo también, o sea, conducirnos con esa paz con todo el mundo y tratar de que todo vaya en armonía en lo que haces. De hecho, la armonía es parte del arte, así que si uno guarda estos conceptos, seguramente va a proyectarse muy bien en donde quiera que se aparezca. Ustedes saben y me conocen que, por ejemplo, he navegado, bueno, ahora me manejo con la posición escéptica, o sea, no soy un creyente. Y contrario a lo que podría parecer, el escéptico es realmente el que investiga. O sea, las investigaciones deben ser escépticas, no desde la parte creyente. Y desde entonces, a pesar de todo eso, se me abren las puertas en todos los programas, incluso... Ha sido un hitazo cara a cara.
3: ¿Has encontrado algo, César, que no puedas explicar?
4: Me ganaste la pregunta.
5: Por supuesto que sí, pero el que no tenga explicación no quiere decir de repente que sea un proceso mágico. Es decir, hasta que se concluya esa investigación. De hecho, hay muchos casos que se han concluido, pero que se han quedado para algunas personas como algo misterioso, porque así conviene a la creencia y así conviene a lo que nosotros queremos que sea. Nos fascina tanto lo misterioso que pensamos que así debe de quedarse. Sin embargo, sí hay cosas, o sea, sí hay explicación para muchas cosas, y eso es lo que hay que buscar primero, ya después decir si es algo misterioso, ¿no?
3: Wow, ok. César, antes de que se nos olvide, ya quiero que nos ayudes con tus redes, cómo te pueden encontrar, cómo pueden encontrar tu libro, tus canales, todo lo que tengas.
5: Gracias, Vane. Estamos como Evidencia X, César Buenrostro, en todos lados. Así me encuentran, hasta en TikTok, en Instagram, en Facebook. Tengo también, pues obviamente, el canal principal de YouTube. Ya con 20 años, desafortunadamente nada más quedamos con 200,000 seguidores, pero dentro de poco me voy a adherir al grupo de Johanan Díaz, a Insólita Labs, con una serie de podcast. También van a poder disfrutar, gente interesante. Espero que les gusten, así que nos vemos pronto en todas mis redes sociales. Y el libro, como les digo, lo pueden encontrar físicamente en librerías importantes y si nos tienen redes sociales, también se los puedo hacer llegar.
4: Okay. Nos llegó un mensaje de Gil, precisamente dice, pero los fantasmas sí existen, ahí está Toñito como prueba. M aquí.
5: Coger un agual.
4: Por eso, soy un, pero al revés, soy un gato que se convierte en fantasma.
5: Saludos a mi gran Gatulu, mi pastor, con él nada me faltará.
4: Oye César, tú hablaste de algunos chamanes que te habían decepcionado. ¿Hay alguno en tus investigaciones que te haya, no convencido, pero que te haya dicho, este tiene algo?
5: ¿Cómo? No, o sea, los chamanes son sujetos de conocimiento, más que de poder, de conocimiento, ya, y eso es lo que merece mi respeto. Ahora, la pregunta era para ver si había alguno que me hubiera decepcionado.
4: No, te hablamos, platicaste unos que te habían decepcionado cuando investigaste de ellos y todo eso, por todo lo que había detrás de ellos. Por eso, pero hubo uno que te hizo cambiar de parecer, que primero dijeras, no, se me hace que este no va por ahí, y te demostró lo contrario, ¿existió?
5: Bueno, Eliodoro es el que, mi parteaguas de todo esto, que yo, aún sin creer en muchas cosas mágicas, sí metería las manos por él en cuanto a que podría ayudar a una persona en ciertos aspectos de salud y de filosofía. Okay. Sí se la sabía.
3: Y aquí, César, ahorita has usado la palabra magia. No estás abierto a la postura de que sí, muchas cosas que ahorita damos ya por conocimiento, si regresas en el tiempo, lo hubieran llamado magia.
5: Así es. De hecho, este fatal libro que tengo aquí, que se llama El Maleus Maleficarum, estaba o fue hecho precisamente para destruir esa supuesta magia, pero solamente la de las mujeres. O sea, nunca hubo una confirmación de que alguien realmente hubiera volado o que hubiera hecho un pacto con el demonio para ser brujo. Entonces, estamos hablando de que desafortunadamente esta palabra y estos aspectos se han utilizado mal para incluso para castigar a las personas, ¿no? Es algo que merece también la pena estudiar y que es parte de lo que yo hago. Realmente, ¿cuántas brujas fueron quemadas en la Inquisición? Ni una. Ninguna fue demostrada que tuviera magia, que fuera hechicera. Fueron quemadas por conveniencias económicas. Porque curiosamente, no sé si sepan, pero no iban a juicio personas pobres. Porque los juicios se los cobraban. Te cobraban, por enjuiciarte te cobraban y al final te quitaban tu dinero. Entonces no convenía hacer juicios a gente pobre.
4: O incluso eran esposas que le estorbaban al marido, ¿no? Con tal de tratar de deshacerse de ellas para no... Como no estaba permitido el divorcio, era el modo más fácil de divorciarte, la acusas de brujería.
5: Sí, de hecho...
3: Bueno, sí se encontró una, ¿eh? Sí, en Los Simpsons. Fue en March. Ahorita mencionaste Los Simpsons.
5: La que se pudo salvar de dos veces de la... o varias veces, creo, de la Santa Inquisición en México, fue la güera Rodríguez. Ella le sabía todo lo que hacían los padrecitos, los conocía cada uno, y dijo, si tú vas de chiva, yo también. Así que sí hubo manera de salirse de con la suya, la güera Rodríguez, por lo menos, mi héroa.
3: Ok, pues, híjole, tienes un nuevo libro también en camino y hay que irnos programando para la siguiente entrevista, César, ¿eh? Porque no puede pasar tanto tiempo sin platicar contigo.
5: Ese libro también salió con este, que es el de Herbolaria, que fue de Jorge Magos, pero la investigación es mía, las fotografías también son mías, y quiero presumirles que el diseño ya del libro completo, la formación del mismo a nivel profesional de una editorial profesional, es de mi hijo, del Jaco. No sé si se acuerdan de Jaco.
3: Wow. Sí, sí, sí. Me acuerdo que tus hijos también participaron cuando hicimos el programa de la invasión extraterrestre, ¿recuerdas?
5: Sí, estaban bien chiquitos. Ahora ya mi hijo ya es diseñador gráfico y sacamos este libro. Salieron en la misma semana estos dos. Entonces, ambos libros son míos y esta es investigación sobre Herbolaria.
4: También, por cierto, mucha gente no sabe, César, eres muy, muy buen fotógrafo, ¿eh?
5: Gracias. Pues primero empecé con fotografía. De hecho, por eso conocí a Eliodoro, porque yo le hacía sus imágenes, sus fotos, sus videos, y luego en Fuera de Ruta, en Canal Infinito, me fui como fotógrafo. La fotografía me abrió a mí las puertas para llegar a todos lados.
3: Perfecto, César. Un placer platicar nuevamente contigo. Vamos a hacer esto nuevamente. Tenemos que despedirnos ya.
5: Muchísimas gracias por la invitación, Vane, y claro que sí, hay mucho que contar. Fíjate, 20 años ya en esto, seguramente por ahí van más cosas. Y quizás sean de estos libros de ocultismo lo que les interese a la gente.
3: Gracias, César. No te vayas a ir, ahí nos esperas unos minutitos. ¡Wow! Esto me trae muchas memorias, Toñito.
4: Bastantes, Vane. Ya es que tú siempre me acusas de que soy escéptico.
3: Sí.
4: Acabamos de despedir a la persona causante de eso. Cuando yo empecé en esto, lo paranormal, yo estaba del lado de creyente, y gracias a César fui cuestionándolo todo y me hice un poquito más del lado escéptico. De hecho, en alguna temporada llegó a ser mi papá putativo, por decirlo de algún modo, de ser buen rostro. Muy buenos recuerdos que tengo de conocerlo. Y gracias a parte de él, el mundo paranormal de Vane también es lo que es, porque los contactos que tuvimos con él, de sus amigos, invitados, fue lo que nos hizo el mundo paranormal de Vane. Por eso siempre voy a estar agradecido con él.
3: Oh, se le salió una de agresividad. Dilo sin llorar, Toñito, ahora.
4: No. Una cosa es ser agradecido, otra cosa es tener sentimientos, cosa que no tengo.
3: Sí, yo sé que no los tienes. Toñito, y esto que mencionas, esa parte del escepticismo.
4: Sí, señor.
3: Yo he visto como que te rehusas a muchas cosas, ¿no? De que suceden, de no creerlas.
4: No. Bueno, es que de que el fenómeno existe, existe. Pero que yo te pueda decir, es el fantasma, es el alma, es un extraterrestre. No, o sea, no te puedo decir eso. Pero de que existe... existe. La explicación no la sé.
3: ¡Wow! Ok, muy bien. Lo acepto por esta noche, Toñito.
4: Pero bueno, me despido. Señor, señora, ya es muy noche. ¿Sabe usted en dónde y con quién están sus...

Mario Lobito, Iván Díaz, El Zorro, 103.5. Un saludo para el Jimmy. Gracias, gracias por el apoyo que siempre nos brindan. Y gracias a nuestro invitado de esta noche, César, que espero tenerlo aquí más seguido, que no pase tanto tiempo, porque, wow, tenemos tantas historias con él. Y como decían los Beatles, nuestras memorias se estiran más allá del largo camino que está enfrente de nosotros. Bueno, esto nos despedimos. Espero sigas aquí para una emisión más de Mi Mundo Paranormal.

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Ay, sin agraviarlo, mandado para los que están pisteando, pues. Para los que no están pisteando, ni modo, échenle por arriba, hombre. Ahí le voy, confieso. Ahí le voy. Ahí voy a tomar dos, tres por ahí.

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1: Continuamos con más aquí en Informe 24. Le agradecemos el favor, su atención. Qué amable, gracias. Ánimo, ánimo. Ya nos conectamos ahí a Facebook. Bueno, continuamos con más. Le digo a usted, desde calle Elisa Bustamantes número 400, estamos para atenderle como siempre. Estamos de acuerdo, estamos de acuerdo. Órale pues, seguimos avanzando, va.
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1: En los puentes internacionales usted va a encontrar una línea considerable. Hoy martes 4 de agosto, en 20 días cumplo años. ¿Qué me va a regalar? ¿Un auto, una casa, una alberca inflable, joyas, relojes, diamantes, litio? Regáleme una tonelada de litio. Estamos a 1:10, 1:15 para poder cruzar. Si usted va del Córdoba Américas, hay tres líneas abiertas. 1:10, 1:15. En la avenida Juárez, 50-55 minutos, solamente una línea abierta. 50-55 minutos. En Zaragoza, 45 minutos para poder cruzar. Y en Santa Teresa, 35 minutos para poder cruzar. ¡Ánimo! Que no se le haga tarde. Que no se le haga tarde. Ya lo sabe usted. También le digo y le comento: si va a comprar o vender dólares, $17.97 se lo venden y se lo compran a $16.58 en los bancos. El tipo de cambio, $17.60. Y 16.60, compra y venta con los casacambistas.
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1: 26 grados centígrados, 80 Fahrenheit. Mayormente nublado, marca el tema del pronóstico del clima, esto a nivel nacional, y aquí nosotros en la localidad, ahí tengo el micrófono muy atravesado, ¿no? Que lo puse de este lado. Bueno, no sé, pero 76 Fahrenheit, ya lo habíamos dicho, pero 80 Fahrenheit, 80 grados Fahrenheit y 76 grados Fahrenheit. Aquí en lo local dice que estamos a 76 grados Fahrenheit, soleadón. Acá dice que estamos nublados. La mayor para el día de hoy, 101 grados centígrados y mínima 75 grados Fahrenheit. Fahrenheit, perdón, 101 grados Fahrenheit centígrados, imagina. Oñuñe. Va a haber solecito los últimos días de sol, no los últimos, los últimos 15 días intensos de sol.
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1: Un 4 de agosto muere en el convento San Francisco de la Ciudad de México Fray Toribio de Benavente, defensor de los indios, autor de Historia de los Indios de la Nueva España. En 1639 muere en Madrid, de España, Juan Ruiz Alarcón, escritor y dramaturgo novohispano. En 1998 le comento que muere en accidente. Este en el 98, muere en un accidente automovilístico José Ángel Conchelo, senador de la República, promotor de la democracia. A Conchelo, no me acuerdo de él, pero bueno, senador.
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1: Así es, le comento a usted, aquí en la frontera, ¿qué ocurre en la frontera? Vaya situaciones que prevalecen, ¿no? Tremendo el asunto. Ya tengo mensajes, gracias, buenos días. Actitudes martes, ni te casas ni te embarques, dice. Saludos. Pelear por nuestra soberanía, Paul, que no se nos olvide. Es el pan de cada día, tremendo, ¿verdad? Va a estar Brenda Rodríguez y Alejandro Castillo el día de hoy. Por el tema de la celebración a Juan Gabrielín. Bueno, cada organismo gubernamental tiene su forma de celebrar a Juan Gabriel. Usted aproveche para que nos vaya bonito. Ok. Aquí en la localidad, oiga, el jovencito. Que perdió la vida, ¿verdad? Un menor. Vamos a unos incendios que ocurrieron. No vamos, vamos a platicarle del tema de unos incendios que ocurrieron aquí. En la localidad, un hombre que presuntamente le prendió fuego al segundo piso de su casa fue arrestado por la policía en los primeros minutos de hoy en la colonia La Presa, comentó el personal operativo de la Secretaría de Seguridad Pública Municipal. Francisco Javier, de 47 años, originario del Estado de México, fue detenido. La petición es de la sobrina Ana Karen, que por supuestamente lo causó daños a la casa ubicado en la calle Presa de Chihuahua 1735. ¿Cómo ve? Le prendió fuego el señorito. Hasta donde llegaron los bomberos a bordo de una máquina extintora para hacerlo conducente, máquina extintora número 23, quienes apagaron el fuego en minutos. Un comandante de la policía señaló que el acusado discutió con su sobrina y luego prendió fuego a una cortina. Después alcanzó a unos muebles. El teniente Andrés Ceballos, de los bomberos, confirmó que fue un acto provocado. Y dieron parte a la Agencia Estatal de Investigación. ¿Cómo ven? Y algo que... no sé qué ocurra, pero cómo están fregando con este asunto. Es una contaminación tremenda. Tremenda la contaminación. Fíjese usted, hay un confinamiento de llantas usadas ubicado enseguida del relleno sanitario. Volvió a ser objeto de vandalismo hoy por la madrugada. Cientos de llantas se quemaron, provocando la movilización de policías y personal de bomberos. Otra vez. Personal del confinamiento de basura reportó el incendio poco antes de las 2 de la madrugada a los operadores del Centro de Emergencia y Respuesta Inmediata. El titular de Protección Civil, Sergio Rodríguez, y el comandante de bomberos, Jorge Ignacio Puentes, se movilizaron hasta el terreno de daño, tiradero municipal, para atender el siniestro y dirigir los trabajos para extinguir el fuego. Preocupó. De nueva cuenta, el incendio provocó una densa nube negra en la zona de la ciudad, contaminando el ambiente, comentaron las autoridades. Hay dos pipas cisterna apoyando a los bomberos, policías municipales que trabajan también para retirar una gran cantidad de neumáticos para que no les alcance el fuego. ¿Quién hace eso, hombre? Tremendo, ¿no?

0: Definido entonces, ok. Gracias por el video. Me llevó tiempo, pero lo hicimos de volada. Fíjese, también allá en El Paso, Texas, se cuecen habas, porque se encendió estrella de la montaña por cada vida perdida en el cielo. Órale. No fue un incendio, pero sí fue encendido. La noche de lunes, el cielo de la frontera se iluminó con un mensaje de respeto y resiliencia. Un acto encargado del simbolismo cuando emblemáticamente la estrella de la montaña de Franklin se encendió 23 veces. Ya que pues recordaron a los inocentes que perdieron la vida en el Walmart en El Paso, Texas, ocurrido hace 7 años. Desde las 9 de la noche, residentes de ambos lados de la frontera dirigieron su mirada hacia la estructura para atestiguar el homenaje. En el Parque Chamizal del lado mexicano, se reunieron para presenciar el detalle de los destellos de los módulos LED que desde hace más de 80 años representan el corazón de esta comunidad binacional. Pues bueno, ¿cómo le podríamos rendir? Pues un recordatorio, ¿no? Lo podríamos decir así, sí. Yo creo. ¿Cómo es? Y sigue el asunto del Parque Central, ¿no? A ver.
1: Grábame, no me importa.
0: Tengo una bronquilla ahí con los del Parque Central y la novia de Rafael. Aquí el que ha platicado con nosotros. Y la gente se indignó, pero el asunto fue que le llevaron una especie de... ¿Cómo se llama? Una especie de... un carro, una camioneta con mujeres ahí. El tema de sexo servidoras, no podemos decirlo. En un parque central, y Rafa es muy apasionado, discutió con ellos y no llegaron a un buen puerto. Me insultaron, no se dejó y se puso candente el asunto. Qué mala onda, ¿no? Estoy buscando a ver dónde está. Juárez. Uy, Juárez. ¿Dónde está? ¿Dónde está?

Disculpen por el silencio, pero es que estaba buscando. Pues, bueno, ¿qué pasa el día de hoy? Ni la ploguita. ¿Dónde está la ploguita? Bueno. Pues eso ocurrió. Y es que, fíjese usted, en respuesta a los cuestionamientos públicos por la frase catalogada clasista, ¿para qué te pones a pelear con gente naca? Supuesta novia del administrador del Parque Central, Analice se llama, dijo, ¿para qué te pones a discutir con gente naca? Se publicó nueva información del caso. La noche del miércoles 29 de julio, Rafael Buchar fue detenido luego de un altercado en el que presuntamente ponchó al menos una llanta y destrozó dos anuncios publicitarios de un camión dedicado a la publicidad móvil. Los anuncios correspondían a los centros nocturnos con bailarinas eróticas. Eclipse y César Palace. Publicidad en la que contenía imágenes de mujeres muy explícitas y a él le molestó. Estás encargado del Parque Central donde va la familia y él pide que se retiren y estos pues simplemente no le hacen caso y dejan ahí el camión. Y él se apasiona y les quita todo ese anuncio porque pues es un Parque Central, hombre. ¿Sí me explico?

entra en molestia y provoca daños a la infraestructura de los automóviles ahí estacionados. El encargado del parque central, bien o no, pero lo hizo porque pues él, muy apasionado en su trabajo. No lo justifico, pero lo entiendo. O sea, le estoy yo fregando aquí para que vengan las familias y tú pones ahí a tus mujeres encueradas provocándome. Y lo consiguieron, lo provocaron. Los anuncios correspondían a centros nocturnos, ¿sí? Posteriormente, el conductor del vehículo acudió al parque central para recoger a un familiar suyo, pues estaba entrenando en las instalaciones. Así dijeron. Buchar, quien es el encargado, dijo en un comunicado poco después del evento, insistió diciendo: el parque central Rafael Buchar es un recinto para las familias de Juárez y no se vale que vayan y meten cosas ahí puercas. En el mismo día por la tarde trascendió que un video donde observan Analice, que es supuestamente la novia, declaraciones que fueron consideradas clasistas por internautas. Los internautas, pues, ya que todos estamos ahí embelecidos con las redes sociales, que la vida humana se va a través de las redes sociales, lamentable. Ya la jovencita, la novia de Buchar, al mediodía, en su cuenta oficial de Instagram, tenemos los elementos para demostrar que los verdaderos agresores físicos y verbales no fueron por parte de nosotros, dijo la novia. Conforme aportemos las pruebas a las autoridades, les iremos haciendo públicas. Si bien esto no me exime de mi error al hacer comentario clasista, esto provino de provocaciones e insultos machistas. Ella no se dejó. Lo más tarde, sí, se ve en el video cómo la provocan, ¿eh? Cómo la provocan a la jovencita, a la novia del servidor público. Como tienen un cargo público, la gente se cree que está con todo el derecho a insultarlos o agredirlos. Y es falta de respeto. Lo más triste de todo es que expongas legalmente a tu hija, sabiendo que la falsedad de tus declaraciones ante las autoridades es un delito. Asimismo aclaró que no es funcionaria del gobierno ni del parque central, pero como la ven relacionada con Rafael, la cuestionan y la señalan. Ese es el rollo. Oye, siembran árboles, traen vendimia, hacen eventos, todo el día están ahí, pero como eres funcionario público, ¡muere, leña verde! Ay, lo retiré, ¿verdad? Así. Se ve como si estuviéramos en el estudio de... Y lamentablemente, eso ocurrió con el buen Rafael y su destino manifiesto. Se mueve. Ahí lo vamos a dejar. Lamentablemente fue lo que ocurrió. ¿Sí estamos de acuerdo? Fue lo que ocurrió. Fue provocado, siento yo, porque llevas un camión de publicidad con mujeres ahí sin ropa, invitando, y las familias, él se enfureció. No es suyo, él es un trabajador. Pero como es funcionario público, leña verde. Qué mal, ¿no?

Así están los cuestionamientos con Rafael. Ay, voy a estornudar otra vez. Ay, la alergia. El mes de la alergia. A los que me siguen en vivo, pues yo también estornudo, lo siento. Lamentable. Pero bueno, continuamos con más información local aquí en Informe 24. Buenos días. Ay, Dios.

Está estornudando, lo siento. Un día medio raro, ¿no? Pero bueno. Ayer le platicábamos a una mujer y antier también le platicábamos a una mujer que fue aquecida, bueno, fue desvivida en algunas situaciones. Y la situación, valga la redundancia otra vez. Autoridades locales encontraron el cuerpo sin vida de una mujer, fíjese usted, ¿no? Durante la noche de lunes, en el cruce de las calles Prados de las Azucenas y Prados de las Rosas, en la colonia Salvarcar, a escasa distancia del conocido Boulevard Zaragoza. Las causas del fallecimiento permanecen de manera preliminar para determinar qué es lo que sucedió según los peritajes correspondientes. Llegaron al evento elementos de la Fiscalía Especializada de Atención a Mujeres Víctimas del Delito de Razones de Género y la familia, quienes asumieron el resguardo de la escena y dieron inicio a las primeras investigaciones para el esclarecimiento de los hechos. Finalmente, el Servicio Médico Forense hizo lo conducente. Ocurrió esta tragedia en Azucenas, Prados de las Azucenas y Prados de las Rosas, en la colonia Salvarcar. Cristo es mi Dios. Tremendo, ¿no? Cuida a sus hijos, cuidemos a nuestros menores. Esa red, las autoridades nunca saben nada. Y siempre, si saben cuál es la particularidad de México en el tema de desapariciones, entendemos a las adolescentes que no, déjame ir, yo puedo sola. Pero las condiciones no están como para andar solas. Y menos si eres una jovencita. Hay que cuidarlas, o sea, está tremendo el asunto, fíjese usted. No encuentran a una jovencita de 16 años de edad que nació en diciembre del 2009 aquí en Ciudad Juárez. El 31 de julio fue su fecha de desaparición. En Parques de San Isidro, acá en Ciudad Juárez, se llama Estefanía Naray Quintana Hernández. Su familia está preocupada. Estefanía Naray Quintana Hernández, jovencita, muy jovencita, tremendo, ¿eh? 1.63 de estatura, 55 kilos de peso, tez blanca, complexión delgada, cabello lacio, oscuro. Y le informo que la Fiscalía General del Estado emitió una cédula de búsqueda para dar con el paradero de la menor. 16 años de edad, reportada como desaparecida, insisto, el 31 de julio del 2026. Vestimenta, se desconoce la ropa que portaba el momento de su desaparición. Pues, ¿qué pasó, hombre? Trae brackets. Cualquier asunto de escuche a sus vecinos hacer algo raro, gritos. Como el que tenía secuestrada a un familiar, ¿no? Me valía ahí en su casa del infame bit. Usted puede comunicarse al 911 o al 089, denuncia anónima. No le va a pasar nada. Si ve algo raro ahí, que entran y salen y llevan de comer, ya sean que estén secuestrados migrantes o tengan a señoritas ahí secuestradas. Está tremendo el asunto. Cada semana hay un secuestro o una desaparición. Bueno, es desaparición.

0: Ay, Dios, y ahora, bueno, en el tema de violencia, pues no hay nada escrito, no es exclusivo de una sola población, hay de todo en esta viña del Señor. Somos víctimas también los hombres. Una mujer identificada como Silvia fue vinculada a proceso por el delito de violencia familiar, luego de ser acusada de golpear y agredir físicamente, así como psicológicamente a su esposo, que tiene una discapacidad, la desesperación. A veces nos desesperamos, pero llegar a los golpes no, ¿verdad? De acuerdo con la Fiscalía del Distrito Zona Norte, los hechos ocurrieron el pasado 30 de julio en una vivienda ubicada en la colonia Infonavit Solidaridad, aquí en la frontera. La investigación señala que la víctima sufrió agresiones físicas y psicológicas de manera continua, por lo que elementos de la Secretaría de Seguridad Pública Municipal acudieron a lugares tras recibir el reporte del número de emergencias y detuvieron a la mujer. Durante la audiencia, el Ministerio Público presentó los datos de prueba ante un juez y determinó vincular al proceso a la imputación del delito por violencia familiar. O sea, el sujeto golpeaba a la persona con una cierta discapacidad, no lo golpeaba. Como el del niño, que ya no quería regresar a su casa porque su mamá lo golpeaba en múltiples ocasiones y el padrastro también. No me lo van a creer, dice, como dice ese chavo, ¿no?
1: Estatal.
0: Continuamos con más información, 7 de la mañana con 38 minutos. Está leyendo lo del adulto. Nada más dormí como 2, 3 horas, mi mamá. Por el ritmo es, si me notan el ritmo ahí medio lento. Que mi mamá ya está grande y necesita atención. ¿Qué les va a decir? ¿Qué nos importa, Paul? Nada más quiero platicarles, hombre. Yo sé que no les intereso, lo sé. Y por eso ando así medio sonámbulo, como 2, 3 horas dormido. En otro caso similar a situaciones de violencia familiar, en un apego a una indagatoria a cargo de la Fiscalía Especializada Atención a Mujeres por Víctimas del Delito por Razones de Género y a la Familia, agentes del Ministerio Público expusieron suficiente argumento incriminatorio que acredita en la probable participación de César Omar en el delito de violencia familiar cometido en agravio a su propia mamá, allá en Parral. Los hechos detuvieron en flagrancia la agente de seguridad pública municipal y fue puesto a disposición por una jueza de control adscrita al tribunal especializado. Golpeaba a su mamá. Y toda la excusa era que porque no lo levantó temprano. Oh, ¿eh? Otro adulto mayor, pero esto fue tragedia, otra tragedia, bueno, es una tragedia de otra índole. La primera tragedia del adulto mayor es que la señora era golpeada por su hijo y la amenazó porque no lo levantó temprano. Y este de adulto mayor, allá en Cuauhtémoc, familiares de un adulto mayor acudieron en búsqueda luego de no obtener respuesta en las llamadas telefónicas, logrando ubicarlo mediante la aplicación de rastreo de su celular. En la carretera Cuauhtémoc, Chihuahua, el hombre fue encontrado dentro de una pickup F-250, la cual se encontraba fuera del camino, a la altura del kilómetro 12, frente a la gasolinera. Los hechos muy cuestionables, dice. De acuerdo con los primeros reportes, el conductor no tenía problemas de salud, posiblemente le dio un infarto, lo que habría ocasionado que perdiera el control del vehículo y saliera de la carretera. Es lo que se especula, ahí estaba su troca. Ya no volvió el adulto mayor. Un saludo para los adultos mayores que nos siguen, ¿eh? Actitud. Al mal tiempo, buena cara, hombre. El prisión en margen de censura y ataques a la libertad de expresión, según Ramírez. Dice Bonilla, Marcos Bonilla, El alcalde de Chihuahua, Marco Antonio Bonilla Mendoza, atribuyó a actores vinculados con Morena la protesta que derivó de pintas sobre la fachada del partido realizadas en rechazo al convenio de colaboración entre la Junta Central de Gobernamiento y una empresa de origen israelí. El presidente municipal calificó como irrisorio el argumento de que, de acuerdo a representantes del intento de la propiedad del agua de Chihuahua, y aseguró que la colaboración tiene un carácter estrictamente técnico. El presidente Israel dijo, yo creo que no tienen cosas mejores que hacer, dice, o peores, ¿no? Andar interpretando eso contra el agua de Chihuahua, los de Morena, expresó el edil al ser cuestionado sobre las manifestaciones. Oh, tremendo. Y sigue el problema del gusano barrenador, ya se hizo epidemia. Estamos en el lugar número 15. ¿Cómo ve? Lamentable.

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1: Continuamos con más, 7:42, que no se le haga tarde, ánimo, actitud, positivos todos, que nos vaya bonito. Miren nada más. Como que ya en todo, los manglares allá en Yucatán están siendo afectados, ¿eh? Profepa clausuró obras por devastación de manglares en Yucatán. ¡Qué bien! Durante el operativo de lunes, Profepa colocó 33 sellos de clausura temporal en 17 polígonos del predio conocido como San Isidro Miramar, donde se detectó desmonte ilegal de 130.8 hectáreas afectadas. Quieren hacer ahí construcciones de edificio para ofertarlos. Y todos los que se encargan del tema de los de la pizca, no sería la pizca, ¿verdad? Bueno, el chiste fue, y había salido en redes sociales, la queja de que Yucatán era invadida por empresarios externos para hacer construcciones de hoteles, y ahora Semarnat, Profepa, hizo lo conducente al cerrar esos este tipo de trabajos. Posteriormente, en marzo del 2026, la dependencia realizó sobrevuelos de reconocimiento que permitieron corroborar el desmonte y la quema de vegetación. Ándele. La Profepa precisó que la zona afectada se encuentra dentro de la reserva de la biosfera Ría Calestum. Y todavía les valió un pepino. Pues, ¿qué se creen, hombre? Tremendo. Bueno. Pues bueno, a ver qué sucede. Gracias. Ay, Dios. Dice. Supuestamente el R1 fue el que le quitó la vida a ¿cómo se llama? Carlos Manso. En el transcurso de la tarde del día de ayer se programó la audiencia de reunión con Ángel N. alias del R1 o Moncho, señalado como autor intelectual del homicidio del exalcalde de Uruapan de Michoacán, Carlos Alberto Manso Rodríguez, ocurrido el primero de noviembre del 2025, durante la festividad de las velas del centro histórico de ese municipio. Pero ya está el R1 haciéndolo conducente, le están pues interrogando.
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1: 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Vamos, 7:46, ya 47 minutos. ¿Qué ocurre de manera internacional? Le platico a usted. Volcán de fuego de Guatemala entró en erupción y obliga a evacuar comunidades cercanas. El volcán. Está viendo aquí. Vaya. Y los quitavidas del Ice Baby. Siguen haciendo la suya, no hay quien los detenga. Denuncian la muerte de otro migrante detenido en un centro del ICE, allá en New Jersey. Le informo. Edwin López Cornejo, un migrante latino que llevaba 20 años en Estados Unidos, falleció el pasado sábado tras un mes de ingresado en un centro de detención. El Servicio de Inmigración y Control de Aduanas en el estado de Nueva Jersey, según confirmó su madre. Qué lamentable, ¿verdad? Qué lamentable. María Cornejo, madre de la víctima, aseguró que en una entrevista que última vez que habló con su hijo el viernes, le explicó que se encontraba mal. El R1. Entre el R1 y ICE, ¿cuál es la diferencia? Unos que están allá y otros que están acá. Tremendo, ¿verdad? un sitio que trabajaba para proteger a los migrantes fue rodeado por este tipo de organizaciones propuestas con Donald Trump, fascinados de la vida. Bueno, decomisaron más de 182,000 pastillas de fentanilo en la garita Nogales. 182,000 pastillas. No hubo detenidos, ¿no? Sí, tuvo que haber. Bueno, vamos a ir a un cortecillo. Déjeme ir al baño. Voy a poner una cancioncita. Y ahí vengo, ¿no? Pero allá en El Salvador mueren 554 personas en cárceles por el régimen de excepción de Bukele. Qué cosa, ¿no? Vamos y volvemos. Informe 24, buenos días, ánimo.

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0: Continuamos con más. Échale. A ver, vamos con el señor Varela. Ya deberíamos hacer esos enlaces todos los días a las 8, ¿no? Con el señor Varela. Le voy a proponer. Total, ya no está él en la radio. Ya puede quedarse conmigo. Ya no habla con los demás. O no sé si hable con los demás. Señor Varela, ¿cómo está? Buenos días. Ánimo.
1: Muy bien, mi estimado y bien ponderado amigo Paul Ronquillo, alias el Puyuyuy.
0: El Rorro.
1: Ay, humildemente.
0: Humildemente, ¿qué tenemos, mi Varela?
1: Oye, fíjate que ayer me tocó estar platicando con un poquito, a lo mejor ya con la información la tienes, pero te lo refresco, en buen plan, en buena onda. Con César Díaz, ¿cómo se llama? El director de
0: Ecología.
1: Ecología Municipal. Fíjate que estamos platicando y nos estaba dando a conocer unos planes de trabajo que tiene, pero antes comentarte que estuvo, pues no sé si compareciendo los regidores, las regidoras, mejor dicho, las que se encargan de evaluar el desempeño de los directores de dependencias.
0: Sí.
1: Él iba a conocer ahí, que por cierto es encabezado por una de las regidoras que pues andan de arriba abajo, esta Gloria Mirazo. Déjame decirte
0: Ya
1: que
0: no ha venido conmigo,
1: otra.
0: quién sabe por qué.
1: No sé, está sentida, ya ves cómo son.
0: Sí, no viene
1: Ay, no te
0: conmigo.
1: creas. No estoy
0: Pero ahí
1: creyendo,
0: anda en
1: muchacho.
0: las otras estaciones de radio, pero bueno, cada
1: Sí,
0: quien.
1: ya ves, sí, no. Espérate al rato, vas a ver. Con Gloria Miranda, entonces, platicando del tema, pues ella nos explicó que esos días fue a platicarle sobre los avances que se tienen en cuanto al tema del engomado ecológico, por qué se detuvo, por qué ¿cómo se llama? Ya la ciudadanía no está, pues, ahora sí que yendo a sacar este engomado cuando si son detenidos por algún elemento de vialidad. Acuérdate que ya es un reglamento de tránsito que cuenten con el engomado ecológico.
0: Como debe
1: Y
0: ser.
1: eso se debe a la desinformación que en su momento la diputada Xóchitl Contreras, del partido opositor obviamente, pues empezó a sacar una serie de denuncias supuestas que no se estaba apoyando a la ciudadanía, que era un atraco al automovilista, en fin, un montón de cosas que. Y luego, pues uno de cábula, ¿no? Pues si ya dijo que ella, pues que no saque el engomado, pues no lo saco, cuando legalmente, pues ya tienen que hacerlo. Él explicó ahí que los agentes de ecología no están facultados para hacer ese tipo de jales, pero si te detiene vialidad, uno de los requisitos que debes de tener es el engomado ecológico, y ahí
0: Sí.
1: es el llamado que se le hace a la ciudadanía para que. Al rato no están llorando, de que, es que yo no sabía, es que no me dijeron, no, ya está dicho. No, es que somos más llorones que qué cuando nos pegan en el bolsillo, pero cuando nos cobran, mira, bien, es que te están muriendo de hambre, así como comprenderás.
0: Ya, sí somos, no establecemos ahí, pues unas un cierto seguimiento a las órdenes de la autoridad, porque pues toman algunas decisiones algunos políticos y confunden a la ciudadanía, pero sí se queja la gente, sí, lamentablemente, ¿eh?
1: Esa desinformación, Paul, es bastante seria porque al rato el perjudicado es el ciudadano. Es el ciudadano directamente. ¿Por qué? Porque a veces nos pasan una mala nota, una mala información, y más cuando vienen de legisladores, ¿eh? Que se supone que están encargados de hacer las leyes para que se apliquen. Pero cuando un legislador o legisladora está haciendo una malversación ahí de la información, entonces, ¿quién paga el plato? Pues el ciudadano común, el ciudadano de a pie. Entonces, pues eso fue lo que se explicó dentro de la comisión y esto fue lo que platicó el director César Díaz
0: O sea que
1: Gutiérrez.
0: le pusieron nombre a la situación que prevalece, ¿no?
1: Así es, exacto, sí. No, y bueno, cabe mencionar, ¿verdad? Y quiero aclararlo también, él hizo alusión al tema, pero pues, o sea que yo sí sé de quién estaba hablando, y pues yo lo estoy mencionando, ¿verdad? Para que dejemos ahí al Mike. Ahora, ayer durante la conferencia semanal con el alcalde en funciones, Héctor Ortiz Orpinel, le preguntamos sobre el tema de las luminarias. Hace como 15 días también, bueno, para hacer un poco de contexto, le preguntamos sobre el tema de las luminarias aquí en el Camino Real, y nos dijo pues que ya se estaba trabajando en un avance bastante importante que viene desde el Rancho Anapra, allá donde tengo la residencia, rumbo a todo lo que viene siendo
0: todo el circuito
1: ese.
0: El
1: Camino Real. Entonces ya dijo él que estaba avanzando y estaban trabajando bastante bien, y que dentro de poco pues nuevamente iba a avanzar ese periférico con alumbrado. Aunque el vandalismo, Paul, no deja de estar ahora sí que a flor de piel, porque medio reparan una lámpara y van dos, tres malandros, porque no les gusta que el sector esté iluminado, van y lo apedrean, hasta lo balapean, ¿eh? ¿No creas tú que se desgastan aventando un rocón ahí? Van y lo hasta los balacean. Ahora, en ese mismo sentido, le pregunté yo sobre la iluminación de las Casas Grandes. Hay que reconocer que esa arteria, desde donde está Pemex, el primer puente ya es un tramo federal. Sin embargo, yo le pregunté, digo, ya, este alcalde, se está trabajando en diferentes avenidas y principales calles para mejorar el entorno. Y le pregunté que si dentro de esa los tramos que se están haciendo en la entrada de Ciudad Juárez por el lado de la Casa Grande, se tenía contemplado realizar un trabajo integral como se ha venido haciendo en otros sectores, que es alumbrado, limpieza de camellones, retiro de tiliches, o sea, el trabajo que se está haciendo ahorita, que ya por cierto van 60 colonias intervenidas y se van a hacer otras 40 más en los eventos que se están haciendo, que se denomina Juárez Amanece Limpio. Entonces, a lo que nos comentó el alcalde es que para hoy o mañana ya está iluminado esa parte donde está bastante oscuro, que viene siendo desde la entrada de Juárez, donde está Pemex, pasando el rancho La Campana, porque ahí está, sí, está muy muy oscuro. Le comenté y dijo, no, pues que ya se estaba trabajando en el trabajo o en las acciones que se están haciendo diariamente por el mejoramiento urbano, mi estimado Paul. ¿Y cómo la ves?
0: Está bien, sí, me di cuenta de las preguntas. Yo le iba a preguntar el tema de los indigentes, de los vagabundos en el primer cuadro de la ciudad, pero ya eran muchas preguntas. Nos aventamos como una hora quince, 1:20, tú.
1: Ya pues y eso que fue pronto, ¿eh?
0: Sí.
1: Porque eso que se pone candente el asunto y se tarda hasta las 2 horas.
0: Sí, ya empezó a las 10 de la madrugada, pues está cañón. A uno le da hambre. ¿Qué más tenemos, Varela?
1: Pues tenemos hambre y sed de justicia, señor, pero pues por hoy... hay mucha información, señor, hay mucha información. Te comento, hoy amanecimos algo fresquito, pero ya está calentando el sartén aquí ya en la ciudad. Y ya creo que estamos como a los 25 grados o no sé qué, pero ya estoy empezando a sudar.
0: Sí, está cañón. ¿Dónde lo leemos, Varela?
1: ¿Mande?
0: ¿Dónde
1: en nuestra página oficial fuenteinformativa.com, señor, ahí donde las noticias vuelan.
0: Dice, buenos días, recuerdo bien al señor Varela de... ¿Cuándo lo va a tener? Ahí le propongo yo algo para que usted lo escuche, dice el señor Julio Gómez. Órale, se acordó, como cuando hacía antes reportes, dice, que nada más con usted. No soy envidioso, el señor Varela tiene para todos, mucha información.
1: Mucho, ahí salúdame al señor Julio, de verdad que agradezco mucho. Y sí, siempre hay que reconocer la audiencia que tiene tu programa, ¿eh? No como otro, hijo su. No, la verdad no, anda muy sensibles últimamente.
0: Sí.
1: Un saludo a mi regidora que me está escuchando. Y va a decir, ¿por qué no mencionaste mi nombre? Vamos, ¿para qué quieres?
0: ¿Cuál?
1: Bueno, sí, un saludo a las que sí chambean.
0: Gloria Mirazo.
1: También.
0: Ah.
1: Que no se me agüite.
0: O a Pati Mendoza.
1: También, oh, mis respetos para mi regidora Pati también.
0: Órale, pues. ¿Estamos, señor Varela?
1: Claro que sí, un saludo ahí a la raza pimponera y andamos aquí por la UACJ. La UACH.
0: La UACH.
1: Vamos a ver si vienen a estudiar, porque muchos vienen, pero quién sabe si se metan a la escuela. Ya estaban.
0: Dale, gracias. Ánimo, buenos días.

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0: de este día, que es este viernes ya. Ya es este viernes, es un evento pues completamente gratis. Recordarle a la gente que todos los eventos que hacemos, ninguno tiene ningún costo. Este evento vamos a tener invitados muy especiales y de talla nacional e internacional. Va a venir Sebastián Marroquín, que es José Pablo Escobar, el hijo de Juan Pablo Escobar. Va a venir a darnos una plática en materia de prevención del delito,
1: Okay.
0: en materia de pues hacer conciencia a los jóvenes en este tema violento, ¿no? Y lo que él vivió, vaya, con su familia. También vamos a tener a Roberto Martínez, que es un podcaster muy reconocido a nivel nacional, que hace muchísimas entrevistas a artistas,
1: Como yo, como
0: tiene,
1: ustedes.
0: claro, tiene su programa creativo, entonces se nos va a
1: Okay.
0: estar también acompañando. Y pues no sé si conozca el programa de las alucines, el podcast, va a estar Lupita Villalobos,
1: Órale.
0: que es una de las dos chicas, va a estar acompañándonos también,
1: Tengo
0: dando
1: hijos
0: ahí.
1: jóvenes y ven todo eso.
0: Sí, entonces pues para que los lleve. Es importante mencionar o decir, pero pues ¿qué tiene que ver José Pablo Escobar, no, con Lupita Villalobos, con Roberto Martínez? Pues cada uno de ellos trae un mensaje positivo para los jóvenes. Lo que nosotros queremos hacer es rescatar las vidas de los jóvenes. Entonces, muchas de las veces uno creería que a través de una plática, alguna conferencia, alguna ponencia, no logra uno empatizar con los jóvenes, pero la verdad es que sí. Uno escuchando el mensaje de alguien que vivió el tema del narcotráfico, que vivió el tema de las drogas y todas estas cuestiones negativas, puede cambiar la vida de un joven para que no termine en malos pasos como lo fue su padre, ¿no? Entonces, pues para nosotros es bien
1: El
0: importante
1: viernes vienen.
0: el viernes,
1: ¿Y
0: sí.
1: dónde va a ser esa ponencia?
0: En el Parque Central, Oriente. Ahí donde ponen las películas, donde proyectan las películas, el auditorio al aire libre, ahí los vamos a tener a los tres a partir de las 6 de la tarde hasta
1: Ah,
0: las 10 de
1: bueno,
0: la
1: las 6.
0: noche.
1: Va a estar baja, un poquito baja la temperatura, pero no como la
0: Sí,
1: semana pasada.
0: sí.
1: Ah, qué buena onda. ¿Qué van a regalar?
0: Pues no vamos
1: Agüita.
0: a. Sí, agüita.
2: También comentarles que para este acceso hay que registrarse en el link que
1: Okay.
2: está en la página de Ixihub Juárez. Hay que pasar por sus accesos al instituto. Nuestras oficinas están en el Parque Central. Recordarles que es un evento totalmente gratuito. Aunado a esto, pues también va a haber otras actividades en el Parque Central. Va a haber lucha libre, torneos de fútbol, va a haber bazares, tanto como emprendimientos jóvenes, torneos de fútbol, básquetbol, voleibol y también a la par el Festival Soy Joven 2026.
1: Ustedes ya tienen captado un nicho de chavos, ¿no? ¿Como cuántos
0: Sí.
1: ya en estos momentos?
0: Pues, híjole, la verdad es que todos los años tratamos de trabajar con diferentes nichos. Entonces, ahora nos va a tocar trabajar con jóvenes que les gusta todo este tema del podcast, todo el tema de creatividad y demás. Ahorita hasta el año llevamos, pues yo creo, más de 3.000, 4.000 jóvenes captados. Y
1: Órale.
0: sí, siempre pues tratamos de innovar en varias actividades, tratamos de hacer cosas nuevas siempre, porque no nos queremos quedar solamente con un nicho, sino siempre estar acaparando diferentes liderazgos, diferentes jóvenes que se desenvuelven en varias cosas. No tiene caso nada más estar apoyando siempre, siempre, siempre al mismo, si hay muchísimos otros jóvenes a los cuales captar, ¿no?
1: Sí les ha funcionado entonces, ¿no?
0: Sí, la verdad es que aunque somos un instituto pequeño, aquí en Juárez, pues tenemos muchísimo alcance y hemos visto la manera de cómo apoyar siempre a los jóvenes pues en diferentes cosas, ¿no?
1: Estamos como raras las autoridades, crítica constructiva, ¿no?
0: Sí.
1: Si saben que la bronca es sale desde ahí, es más pequeño el artículo, la infraestructura, siendo que en la semana un chavillo de 14 años le dieron una paliza y le quitaron la vida. O sea,
0: Sí.
1: ¿dónde estaba metido? ¿Qué oportunidad tenía o no tenía oportunidad? Tremendo, ¿eh? Se cae el cielo cuando sucede eso.
0: Sí,
1: Es
0: yo creo
1: terrible.
0: que todos los espacios que nosotros promocionamos son familiares. Muchas de las veces estos problemas de los jóvenes vienen desde casa. Viene en un tema de pues del nicho de la sociedad, el principal, ¿no? Que es la familia. Entonces, siempre buscamos que todos los eventos que hagamos pues sea abierto al público, sea completamente familiar, que sea gratuito, que todos los jóvenes pues puedan ir con sus padres de familia para que también los papás vean, ¿no? Qué oportunidades tienen los jóvenes. A veces uno cree que el gobierno del estado es nada más algo burocrático. pero lo que también buscamos desde esta visión humanista, ¿no?, de lo que tiene la gobernadora es precisamente el salvar vidas, el salvar jóvenes, que es el nicho que nos toca a nosotros. Entonces, pues, haremos lo posible.

0: posible, ¿no? Para que esto se lleve a cabo.
1: ¿De qué horas a qué horas va a ser el evento?
2: Las puertas del festival o el espacio se abre desde las 5 de la tarde para tener acceso a sus lugares y iniciamos a las 6 de la tarde. De 6 a 11 de la noche.
1: De 6 a 11 de la
2: Sí.
1: madrugada.
2: Muy tempranito.
1: No, qué padre. Y este balance que llevan, ¿cuántos años ya? ¿3, 4 años?
3: Yo llevo 4 años ahí al frente de
1: 4
3: la
1: años.
3: dependencia, sí.
1: Y ha venido de menos a más, ¿no?
3: Sí.
1: Los eventos.
3: Sí, la verdad, siempre buscamos que los eventos pues vayan innovando, ¿no? O sea, usted ha visto los eventos que hemos tenido del Chucoen, entonces ya hemos trabajado también con las chicas de cosplay y ahora con Paulina en la veraneada Soy Joven, ahí trabajamos con ellos, entonces pues tratamos de nunca soltarlos también, o sea, el darles continuidad, la verdad es que de las chicas, por ejemplo, del FEMPRENDE, que también hemos venido a platicar con usted de eso, pues ellas siempre nos apoyan también en los bazares, entonces lo que buscamos pues es crear esta unidad, ¿no? Con estos jóvenes y que pues los nuevos jóvenes que se vayan sumando, pues también bienvenidos.
1: Hemos visto sexenios o quinquenios. Bueno, a ver, 1, 2, 3, 4, 6 por 4, 24. Y uno, si es 4, sí, como 5 gobernaturas, ¿no? Y lo que es el Parque Central y ustedes, otro asunto, ¿eh? Se los digo en buena onda.
3: Gracias.
1: Porque, no, los otros de noche. De puro título, puro nombre. Y le ha atinado a la gobernadora con ese asunto de poner. Rafa en el Parque Central ahora pues está viendo las calmadas, ¿no? Pero se enganchó y como que le pusieron un 4 ahí al compadre. Y ustedes ahí en el Instituto Chihuahuense de la Juventud, o sea, es muy diferente lo que es. O sea,
3: Sí.
1: hay visión y hay resultados. Yo creo que allá arriba han de estar contentos, creo. No sé, y no soy quien para mencionarlo, pero sí se ve la inversión, la intención, la pasión que tienen y por eso le pregunto, toda la diversidad que aplican ustedes ahí, ¿eh?
3: Sí, la verdad es que pues también con la visión de Fer, que es que es nuestra directora general y ella misma lo ha dicho, ¿no? O sea, la gobernadora le apuesta realmente a los jóvenes, si no, no estaríamos aquí. No existiría un Instituto de la Juventud tan activo y tan lleno de programas que son buenos para, pues, para los jóvenes, ¿no? Porque también no solamente apoyamos a los jóvenes pues, en diferentes tipos de eventos, sino ahorita tenemos lo que es Juntas Crecemos. Es un programa para madres solteras. No sé si quieras platicar.
1: Juntas
3: Sí,
1: crecemos.
2: es
1: ¿Quién lo
2: una.
1: trae eso?
2: En el Instituto Chihuahuense de la Juventud. Es
1: Órale.
2: un apoyo para madres, jóvenes de 12 a 29 años.
1: ¿Hay mamás de 12 años?
2: Sí, tenemos 3 mamás de 13 años.
1: De 13 sí lo sabía, pero ¿de 12?
2: Sí, hay una. Hay una mamá de 12 años.
1: A ver, papás, ¿qué onda? No, no, pues está cañón.
2: Es un apoyo económico, pero aunado a eso, no solo es el apoyo, una vez al mes son pláticas de amor propio, del cuidado de la mujer,
1: Sí.
2: porque a veces como mamás pues desatendemos esa parte de ser mujeres, ¿no? Del querernos, abrazarnos,
1: Sí,
2: cuidarnos.
1: porque ya cuidas al otro,
2: Ajá, y pues aunado a eso
1: decepción.
2: cargan lo de sus papás, sus hermanos,
1: La
2: ¿no?
1: maldita, la bendita sociedad.
2: Entonces, este programa es pues sumamente para ellos,
1: Ah, qué padre, no sabía.
2: como lo comenta Paloma, pues son varios nichos de personas que tenemos en el instituto junto a nosotros, no solamente enfocados en uno, siempre lo he dicho, el instituto es un carro, pero todos los jóvenes son los alrededores, el motor, las llantas, porque pues sin ellos realmente el instituto no avanza, ¿no? Nosotros podemos hacer muchísimas cosas, pero sin los jóvenes, sin ese apoyo, pues realmente el instituto no podría seguir hasta como hoy lo estamos haciendo.
1: ¿Y cómo se llama eso de las mujeres?
2: Juntas crecemos.
1: ¿Y cuál es la particularidad? El platicar, orientar, dice, y
2: El platicar, el
1: tienen algún
2: orientar,
1: horario como ahí interesado.
2: La inscripción del programa ya se cerró este año, hasta el próximo volvemos a abrir. Pero es una vez al mes las pláticas, los viernes, en un horario de 10 a 1. Es un día y 2 horas que son realmente para la mujer, para la mamá que está en casa a veces, pues sin ese acompañamiento hasta de una amiga, un compañero, decirle, oye, hoy no me siento bien, hoy siento que no soy la mejor mamá. Nos tocaba casos que nos decían, es que yo no sé ser mamá, entonces
1: sí,
2: a veces
1: niños cuidando niños.
2: Entonces no sé qué hacer, no sé cómo preocuparme, el dinero no me alcanza, si hago esto, dejo de pagar esto. Problemas económicos que realmente a los jóvenes también nos afectan, la inflación de todo lo que está carísimo, la canasta básica del alimento, o sea, todo eso como mamás y a veces madres solteras, que son la mayoría que están en el programa, pues sí se suma mucho su preocupación.
1: ¿Y a cuántos atienden?
2: Atendemos a 200 madres de familia.
1: Sí, muy jovencitas.
2: Muy jóvenes.
1: ¿De todo el sector o...?
2: Sí, de toda la ciudad. Tenemos el del sector de los kilómetros, de Urbivilla, Color, de Pragedis. Tenemos de todo Ciudad Juárez.
1: 200.
2: Así es.
1: ¿Y la plática en qué consiste? Ya andamos aquí en otro
2: asunto. Pues la plática consiste en sí, la de esta vez se llamó Autoestima, ¿cómo era?
1: Autoestima.
2: No me acuerdo el nombre de la plática, pero era el autoestima como madre y jefa de familia. El cómo a veces no nos preocupamos por nosotros, ¿no? Y tuvimos una dinámica de inflar un globo y el globo eran tus problemas. Y decía, infla el globo tanto sientas tus problemas, ¿no? O sea, hubo globos que se reventaron, hubo globos más pequeños, hubo ese momento de decir, es que no sé ser mamá, no sé si estoy haciendo y criando bien a mi hijo.
1: Pero no se preocupen, a nadie enseña a ser papá.
2: Sí, pues a veces como jóvenes no nos entendemos ni la vida nosotros mismos y luego tenerle que enseñar a alguien a esta vida que a veces no estamos tan acostumbrados, pues sí, he sido...
1: Sin ofender, ¿qué edad tiene usted?
2: 26.
1: ¿Y usted?
4: 28.
1: ¿Y usted?
4: 25.
1: Hay una, está leyendo ahí, salió una investigación, me metí a redes sociales, lo tiene que tener redes sociales, y salió una investigadora, una psicóloga, que los muchachos ya manejan códigos en los celulares para, por ejemplo, me siento mal y me voy a lacerar, ponen unos códigos. O sea, ya está, bueno, ya hay evolución para hacerte daño. Mi punto es ese, ¿qué tan jóvenes son para tener poca información y poderse afectar ellos mismos, ¿no? Que utilizan ya las redes sociales. Está tremendo el asunto.
2: Sí, está, es un problema muy grande en la sociedad.
1: Y ahora con pequeñitos para cuidarlos.
2: Sí.
1: Y mantenerlos. Porque a veces son muy aberrantes los padres de familia. Uh-huh. Es tu bronca, tú lo hiciste.
4: Sí.
1: No, está tremendo. No quiero, es que ya me regañaron de decir cosas tan duras. Pero sí, qué padre, ¿eh? Muchas felicidades con este programa.
2: Gracias.
1: Porque no, yo no sabía, la neta, no sabía.
2: Sí, no sabía. Es un programa que ya tiene más de 10 años en el instituto.
1: Fíjense.
2: Sí. Es darle seguimiento a este momento de impulsar a las madres.
1: ¿Y esos jóvenes colaboran con ustedes también?
4: Sí.
1: Ah, qué buena onda.
3: Sí, o sea, no solamente es el darles el apoyo y las pláticas ni nada, sino también darles como que la oportunidad, tanto a ella como a sus hijos, ¿no? De que, pues que si están apoyadas, vaya, la redundancia. No solamente, porque, a ver, la visión es clara, o sea, también en este tema de el gobierno humanista no es solamente dar un apoyo por darlo y me desaparezco y no te vuelvo a ver, ¿no? Sino que...
1: Ni que fueran elecciones, ¿no?
3: Sino que aquí la visión que tiene Fer y que tiene la gobernadora es el apoyarlos realmente. Yo creo que la subsidiariedad es algo importante, es algo que se tiene que aplicar, a enseñarle a la persona a pescar, no solamente darle el pescado. Entonces es para nosotros vital el darles este seguimiento. Muchas de las veces, muy bien lo dijo Yali, muchas de las veces lo que necesitan las madres es que las escuches.
1: Sí.
3: Es que estés para ellas. Entonces, si nosotros no lo hacemos, ¿quién lo va a hacer? A veces no tienen ese apoyo en casa como uno lo creería o como muchos de nosotros lo tenemos, ¿no? Pero son realidades muy diferentes y debemos entender también ese punto, que hay madres solteras que pues sí tienen el apoyo de su mamá, de su papá, de algún hermano, pero hay chicas que están completamente solas. Entonces, si ven en nosotros una aliada, nosotros pues en la mayoría somos mujeres, ninguna somos madre aún en el instituto, pero aquí en Juárez, pero pues sabemos trabajar con jóvenes, sabemos escucharlas, sabemos trabajar con ellas, entonces pues qué mejor que nosotros ser una mano aliada, ¿no? Para ellas y que realmente vean un apoyo, no solamente darles el apoyo económico y se acabó, sino darles ese seguimiento, que vean que sí hay oportunidades para ellas, el ver cómo podemos ayudarlas, cómo podemos canalizarlas en un tema de salud mental, en un tema psicológico, en un tema de sus emprendimientos, de sus negocios, de algo que quieran hacer, si quieren tomar algún tipo de curso o algo. O sea, al final del día, como servidores públicos, tenemos que apoyarlos en cualquier tema, para eso estamos. El tiempo que nos toque estar, ¿no? Al frente, atrás, donde sea, pero en el servicio público y en gobierno del estado tenemos que servir a la gente en cualquier aspecto.
1: Dice, bueno, voy a los mensajes. Buenos días, soy Rosen, como le hablo.
3: Y soy un guía explorador.
1: Soy un guía explorador. Ahí saca la libretilla. Excelente película. Dice, también van a enseñar a interpretar las etiquetas de los envases nutrimental, preguntan.
3: ¿Interpretar las etiquetas del envase nutrimental? Pues creo que sí.
2: Pues es lo de crianza afectiva.
3: Yo creo que sí.
1: Ajá. ¿Crianza afectiva?
2: Debe de entrar dentro. No tengo aquí el escrito donde me desglose todas las pláticas, pero sí, dentro de crianza afectiva pues viene todo lo que es una sana alimentación, cómo aprender a amamantar dentro de un momento, porque pues es difícil, o sea, no es fácil hacer ese proceso, el poder tener una alimentación balanceada con la economía, o sea, sí son muchas cuestiones que van muy en el núcleo, perdón, de la crianza afectiva.
1: Órale. Me llamó la atención eso. ¿Cuándo ampliamos más el tema? Trágase todo y platicamos ese asunto.
2: Cuando guste.
1: Sí, la otra semana, ¿cómo ven?
4: Muy bien.
2: Sí, está bien.
1: Sí, porque me llamó la atención. Dice, buenos días, la familia Gutiérrez. Mi hija tuvo... ¿Y yo por qué me voy a enojar, señora? No se enoje, Paul. Dice, mi hija está embarazada, dice, tiene 16 años. Pues no, o sea, un menor, es un bebé, es una bendición. ¿Yo por qué? Porque me dicen, ya lo regañaron. Al contrario, no. Que yo digo que se cuiden. O sea, que es para todo hay momento, o sea... Ya no voy a hablar más, pero... O sea... La bronca es ustedes, los malditos se van, o sea, la bronca son ustedes, escrito está. Sí, ahora que traen un lavamiento de coco a nivel nacional, que las mujeres acá, que los hombres acá. Ay, Dios, o sea, está tremendo el asunto. Ustedes son importantes, somos por ustedes. Siempre ha sido así, así será. Creo yo, no sé, o sea, por mi mamá también, ¿no? Sí, o sea, está tremendo, dice el señor Pablo, buenos días. ¿Qué tema? Dice, buenos días. Dice, buenos días. ¿A dónde puedo localizar a la chava que le dio el tema de los embarazos prematuros para una entrevista? Ahí le mando el número.
2: Ok.
1: Sí. Y dice el señor Gutiérrez, ándale. Sin palabras, Paul, como siempre, buenos días. A ellas dos vinieron. Sí, está bien. El señor Agustín. Es en el Parque Central de la plática, ¿verdad?
2: Es en el Parque Central Oriente, en el Auditorio al Aire Libre. Es por, también hay entrada por lo que es enfrente de la, de lo que era el Hotel Realín, que ahora es color gris, creo, el hotel.
1: Ah, lo cambiaron a gris, porque a antes gris. Era naranja, ¿no?
2: Sí.
4: Baco creo que
2: se llama el hotel por esa entrada, y también pueden estacionarse como sugerencia en lo que es en el Parque Poniente. Y cruzan al auditorio del aire libre por el túnel para que haya un mejor estacionamiento y todo eso.
1: ¿De qué horas a qué horas otra vez?
2: De 5 a 11 de la tarde.
1: De 5 a 11 de la noche.
2: De tempranito.
1: Tempranito.
4: 11 de la madrugada.
2: 11 de la madrugada.
1: Pues algo más, mi queridísimas damas, el número por favor. Lo mandas, sí.
3: Pues nada más recordarles, digo, ahí platicamos un poquito, juntas crecemos, yo creo que, pero sí era importante mencionarlo, porque así como uno creería que nada más hace eventos nomás por hacerlos o por diversión o por algo, no, la verdad es que no, o sea, todo tiene un porqué, todo tiene un sentido, entonces pues era importante mencionar también lo de Juntos Crecemos, pero igual, la siguiente semana, si no recibe, claro. Podemos platicar de eso. Pues recordarles, tenemos el Festival Soy Joven 2026, el evento más grande que tenemos en el Instituto de la Juventud. Vamos a tener a Roberto Martínez, a Lupita Villalobos y a Sebastián Marroquín, que es José Pablo Escobar, el hijo de esa persona.
1: Que va a estar
3: va a estar, van a estar platicando, dando pláticas motivacionales y con un mensaje positivo para todos los jóvenes. Este viernes 7 de agosto, a partir de las 5 de la tarde, abrimos las puertas, el evento empieza a las 6 y terminamos y hasta las 11. Que se registren y vayan por su pulsera de acceso a las oficinas del Instituto de la Juventud. Sí.
1: También. Pero que se registren.
3: Que se registren. De igual manera, ese día, el mero 7, vamos a estar registrando también a las personas que no hayan alcanzado por algún motivo su pulsera, pues también vamos a estar entregando ese día.
1: Perfectillo. Gracias.
3: Sí. Muchas gracias. A ustedes.
1: Vamos, vamos a un corte y regresamos. Informe 24, buenos días. La otra semana vienen.
3: Sí.
1: ¿Qué
3: sí.
1: día es hoy? ¿Miércoles o martes?
2: Martes.
1: Hoy el otro martes vienen.
3: Va.
1: Está
3: pactado.
1: Volvemos, buenos días.

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0: Ya están con nosotros las doctoras, la Alondra Enciso y la doctora Leticia Navarres, la doctora Leticia Navarres y la nutrióloga de Alondra Enciso. ¿O nos vamos así? Buenos días, ánimo, arriba el micrófono. Ahí está, muy bien. ¿Qué tenemos para hoy? Cierra un, bueno, dice... Mira que le pongo sal, ya llegaron. Que yo avisara. Ahí está. Dice, buenos días. Bueno, ¿qué tema tenemos hoy o qué pendientes teníamos?
1: Bueno, pues algo, por ejemplo, de ahorita que ha estado pasando mucho en la consulta, son las infecciones gastrointestinales por el tipo de alimentos que consumen, pues en ocasiones en la calle. Y algo muy importante que, por ser tan cabezones, no hacemos, es de tratar de desparasitarse una vez al año.
0: Desparasitarnos, no lo hacemos, ¿verdad?
1: No.
0: ¿Y te venden el Vermox? ¿Es bueno eso?
1: De hecho, por ejemplo, en el consultorio me dejan muchas muestras y hay pacientes que compran una y yo le doy hasta dos o tres para que lo hagan toda la familia.
0: ¿Pero eso cuándo tiene que ser? ¿Cada cuándo?
1: Por ejemplo, lo pueden hacer cada mes de agosto. Por ejemplo, si lo hacen en este mes, tiene que ser cada año en el mes de agosto.
0: ¿Cada año? Pero no tenemos esa formación, ¿verdad?
1: No. Antes sí era muy común porque yo recuerdo cuando estaba chica sí, que nos daban ese tipo de cosas y ahora pues se ha perdido mucho.
0: Nos vacunaban y nos daban para los bichos.
1: Y es que a veces comemos en la calle y no sabemos qué es lo que pues lo que estamos comiendo realmente.
0: O en la misma casa, ¿no? También. Y si es importante desparasitarse.
1: Así es.
0: ¿Por qué?
1: Porque si no nos desparasitamos al momento que estamos realizando los alimentos, pueden irse ahí
0: los bichos.
1: Y es lo mismo que también se hace con las mascotas.
0: Ah, ok. Sí, es una higiene, ¿verdad? Y en este tiempo sí es muy necesario.
1: Sí, porque es la temporada de calor, que es cuando casi todo el mundo compra cosas en la calle.
0: ¿Las bebidas también implica algo?
1: Sí, por ejemplo, también los raspados. Ya ve cómo le gustaban a uno antes. Y las personas, por ejemplo, al momento muchas
0: veces. Ahí se lavaban las manos.
1: Sí. Ahí te vale. Sí, a mí me tocó una vez, iba a correr y estaba en Acapulco. Pero se me antojó mucho. Había unas raspas que traían, eran de mango. Y en la parte de arriba les ponían como frutas. Y me comí una, dije que al cabo no creo que tenga nada, y ándele que cuando corrí, pues sí corrí en friega, pero cuando, y gané el primer lugar, cuando llegué me dijeron, ¿dónde está la que ganó el primer lugar? Pues salí corriendo, estaba en el baño.
0: Pues se aflojaron las cañitas.
1: Sí.
0: Pero no tenemos esa formación, ¿no? Porque usted como nutrióloga, ¿no? También lo puede compartir, porque sí. no hacemos, se nos antoja la fruta. Pero la fruta se lo compramos a un sujeto que no sabemos qué onda.
2: Si se lavó las manos.
0: Si se lavó las manos. Y las manos están pelonas y nos echan ahí las...
2: Sí, la verdad, una de las cosas importantes pues es tratar de evitar los alimentos o comprar bebidas en la calle, porque es lo que más nos puede... más riesgoso a tener alguna infección o que se active alguna... pues sí, alguna bacteria que ya tenemos... Para consumir los alimentos, pues se activa y es cuando nos enfermamos.
0: Por eso tenemos diarrea y tenemos todo ese asunto, ¿no? Pero se nos antoja un agua fría. 50 baros, sí, una horchata. Échame otra.
2: Y luego a veces lo secan con los trapitos que están ahí.
0: ¿Quién esos sabe? Esos trapos antigénicos, ¿verdad? Sí. Que tienen como 8 colores. Sí. No, y no las... No,
1: está cañón. Como 3 años ahí.
0: Como 3 años. Hasta huecos tiene el trapo. Y... No, está cañón. Pero es que es la formación, creo yo, no sé. Dice, buenos días, saludos a las doctoras. No digo a las doctoras. Ah, me marcaron, lo siento. Dice, urgente. Lo recomendable, dice, buenos días. ¿Qué recomienda a los adultos mayores en esta temporadita de calorcito? Dice, ¿a qué horas es bueno para salir? ¿A qué hora es bueno para que salgan ellos, los mayores?
1: De preferencia, que sea antes de las 9 de la mañana y después de las 5 de la tarde.
0: Antes de las 9 y después de las 5. Después de las 5 estaba calientito todavía, ¿no?
1: Pero ya no está, o sea, tratar de buscar 5, porque a veces ya mientras más tarde, pues está, puede ser todavía de las 6, uh-huh. De 6 a 7.
0: Porque oscurece a las 8:10.
1: Uh-huh, pero ya de las 5:30 en adelante ya empieza el calor a ser menos.
0: Menos.
1: Sí.
0: Es lo recomendable.
1: Y algo bien importante, si van a salir, tomen suficiente agua, porque a veces en lo que caminan un ratito se deshidrata, o sea, se puede deshidratar la persona porque sudan mucho. Y el adulto mayor tiende a, pues en ocasiones, a no tomar líquidos, darle sus sueritos.
0: Oh, dice, la conciencia de los adultos mayores disminuye con el calor, o qué pasa, dice, o se vuelve que se molestan mucho, dice. Pues
1: sí,
0: todos, ¿no?
1: Sí. Sí, es que el calor sí se pone roñoso, fuerte. Y luego en ocasiones se descomponen los aires de las casas, o o se va la luz, o
0: los malditos de la luz.
1: Sí.
0: Ellos sí andan bien, uno es el fregado. Se nos ha ido 3 veces la luz ahí en mi residencia. 3 veces, terrible, ¿eh? Ayer hubo apagones.
1: Sí.
0: Como somos la última colonia del Mezquitrón, o sea, nos agarramos nada más a nosotros. Hay otros fraccionamientos que son de maestros, ahí ni en cuenta, pero nada más a los fregados.
1: Sí, es que como muchos utilizan los mini split, utilizan mucha,
0: pues, energía, o sea,
1: y
0: energía.
1: Es lo que hace que se baje la luz en otros lados.
0: Fíjese, y empezamos a hablar de la luz, ¿no? Dice, buenos días. Con el calor, ¿cuántos de agua? Dice, porque hago... Si hago mucha pipí en las noches. Dice, tengo 54 años de edad. Si hago mucha pipí en las noches, ¿es bueno o malo? Tomo agua, dice. Ya dejé la soda hace 3 años. Y lo que me ha sucedido es que voy mucho al baño. ¿Eso es bueno o malo?
1: Pues hay que revisarse también el azúcar, porque a veces eso hace que hagan uno mucha...
0: Por el azúcar.
1: Mucha pipí, sí.
0: Órale. Ah, le contestan, ¿y si no tengo azúcar?
1: Si no tiene azúcar, está bien, lo único que hay que hacer es tomar suficiente líquido. Se mencionan, antes decían que tomar 2 litros de agua, ahorita se menciona que debe de tomar uno hasta 4 litros de agua.
0: 4 litros. Uh-huh. Pero lo que le llama la atención es que va mucho al baño. ¿Es bueno?
1: Pues es bueno, porque también al momento que toman el líquido, pues los riñones es como un filtro que está limpiando todo su sistema.
0: Dice buenos días. Ay, se parece a mi mamá. Dice, mi mamá va mucho, mucho al baño. Tiene 89 años. Oh, mi jefa tiene 87. Va también. ¿Es bueno eso, que vaya mucho al baño?
1: Pues se pueden deshidratar. Yo creo que sería bueno que tome suficiente líquido.
0: Ahí contestan, va al baño porque toma mucha agua. ¿Es normal entonces?
1: Sí.
0: Oh. Como lo preguntas y respuestas, no, sí, no. Sí. Dice, a ver, el señor Pablo, aquí está. Dice. Bueno, yo creo que para usted. Dicen, ¿qué es disentería? ¿Qué es?
1: Difteria, yo creo.
0: Disentería. A ver, póngale otra vez o mándame audio. Aquí le atiende la doctora. Voy con otro mensaje. El señor Jorge, buenos días. Le saludo con gusto. Me gustaría saber si se puede cuestionar el plato ven comer, dice, porque ya es puro rollo, dicen que es capitalismo el plato ven comer.
2: Nos puede ayudar a cómo visualizar cómo se debe de ver nuestro plato. Por ejemplo, si no estamos comiendo el plato del buen comer, se divide en 2, que es vegetales, la otra mitad se vuelve a dividir en 2 y tenemos proteína y tenemos carbohidrato. Muchas veces comemos medio tomate y ya decimos, ay, ya comí verdura, pero la realidad es que se debe comer de una taza o más en cada tiempo de comida. Entonces, pues eso nos ayuda más que la pirámide.
0: En proporciones según las comidas.
2: Ajá. A ver cuánto tenemos que estar comiendo por plato. Incluso nos sirve para restaurantes de que, bueno, pido la mitad de mi plato de vegetales y ya escojo un carbohidrato y la proteína.
0: ¿Qué puedo hacer para perder la panza? Dice. No coma. No, no sé, no sé. Ahí pueden dar sugerencias las doctoras. Para bajar la panza. A ver, amplíame más el tema. ¿Qué le preguntan las doctoras? Para bajar la panza, dice, estoy muy barrigón, dice.
2: Muchas veces se puede ver si hay bastante consumo de alcohol que se va almacenando en la grasa visceral, y es lo que en los hombres se llama como la pancita chelera. Mm. Pero pues también depende mucho de los alimentos que están consumiendo, si están consumiendo fibra, grasas, como galletas o panecillos, pues eso hace que aumente el porcentaje de grasa visceral y por ende el abdomen.
0: Entonces que deje de pistear.
2: Sí, si ya es como más grande la cintura que el abdomen o está igual de circunferencia, sí es importante empezar a disminuir el alcohol, las grasas, los azúcares.
0: Sí. ¿Cómo veo? Ah, ¿en serio? Bueno. A ver, pregunten pues, aquí les escribo. 656-123-8560, dice. ¿Dónde la encuentran, Doc? Su ubicación. Dice, me gustaría... Pues si quiere, marque, no hay bronca, aquí la doctora le puede escuchar. Me gustaría saber a qué horas da sus clases, o si no las da por el tema de los bailes, dice.
1: Sí, ya pintamos el cuarto, ya estamos dándole los últimos toques y ya vamos a empezar. Así es. Y esto, lo van a ver cómo, quemamos muchas calorías por el ejercicio que hacemos. Regularmente en mi reloj se me llegan a marcar hasta 10,000 pasos.
0: 10,000 pasos. Y a ver cómo va a estar el asunto ahí, va a llevar conjunto.
1: No, ahí tenemos una bocina donde una persona me baja las canciones que le mencionamos, es salsa, merengue, bachata. O sea, bailamos ritmos que a lo mejor nunca los hemos hecho. Yo de verdad, cuando yo lo hacía tenía dos pies izquierdos, pero hice un video y me tuve que meter a bailar con los cubanos y ellos me enseñaron.
0: Que se atrevan nada más.
1: Uh-huh.
0: Órale.
1: Y hasta aprenden a bailar y se divierten.
0: Sí. ¿De qué horas a qué horas es?
1: De 7 a 8.
0: Una hora nada más de bailongo.
1: Uh-huh.
0: ¿Qué días?
1: De lunes a jueves.
0: Ah, ¿todos los días?
1: Uh-huh.
0: 7 a 8. Déjale, pongo de 7 a 8. Pase por mí a las 6:30, le voy a poner. ¿En dónde mero, dice?
1: Es en la calle Panamá, 799 Norte, esquina con Chapultepec, en la colonia Hidalgo.
0: Viene otra pregunta, dice, buenos días. Es de una dama, creo que se llama Miriam. Dice, el orden, es otro tipo de pregunta. Tengo más de 2 años sin olfato. Dice el otorrino que necesito operarme. ¿Hay algún medicamento que pueda ayudar para evitar la cirugía? Dice el doctor que es por tantas alergias que he tenido y el tabique desviado.
1: Hay un spray que se utiliza. Si quiere, ahorita que le dé mi teléfono, me puede hablar más al rato y ya le...
0: ¿Le puedo dar su teléfono aquí?
1: Sí.
0: Le voy a mandar un número de cuenta. No se crea. Un número de cuenta, ¿no? A ver, le voy a poner ahí, Doc. O sea que por... Mire lo que le pasó. Por la alergia. Ahora es época de alergia, ¿no?
1: Sí.
0: ¿Qué es recomendable, Doc?
1: Pues aquí lo importante también es algo que cuando ya se nos limpia bien la nariz... Cuando nos metemos a bañar, hay que agarrar un poquito de agua con la mano, hacer ejercicios de subir el líquido y aventarlo, y se va quitando todos los moquitos que se quedan ahí, que son los que inflaman los cornetes.
0: ¿Cómo es que estaba mandando mensaje?
1: O sea, agarra uno agua, lo hace así, la agarra y la avienta, y empieza a salir todo el...
0: Como cuando se está ahogando uno.
1: Así es.
0: ¡Ah, qué doloroso, Doc!
1: No, yo sí lo hago y sí me funciona.
0: Ah, sí, y tira uh-huh. todo el mocajal.
1: Sí.
0: El mocajal. Órale, está bien. Dice el señor Roberto, muy buenos días. Pues yo digo que usted sabe qué es el estrés postraumático.
1: Es que esto pasa después de que hayan tenido algún incidente o alguna cosa y eso les hace que pues que estén muy estresados.
0: ¿Y cómo
1: se inclusive ocupó? Que hasta batallen para dormir, batallan para hacer sus cosas.
0: Oh. Según lo que les sucedió antes.
1: Uh-huh.
0: O sea, no se han recuperado y por eso traen broncas.
1: Así ¿verdad? Es.
0: Estrés postraumático. Dice desde el tráiler mi Paul, dice, ¿qué onda con el chile? ¿Cuánto más puedo comer o me va a irritar? Yo soy de chile no jalapeño, dice. ¿Qué chile es? A ver, póngale ahí el chile.
1: Chile chilaconso.
0: El de la lata, dice, el completito, el que sale sabroso. Ah, bueno.
2: Igual con el consumo excesivo de picantes nos puede dañar la flora intestinal, haciéndola más delgadita, y ahí es cuando viene la gastritis o problemas gastrointestinales más fuertes. Hace que nos volvamos más
0: vulnerables.
2: Ajá, vulnerables a cualquier tipo de alimentos. Entonces, pues sí, yo consideraría un consumo mínimo de
0: picante. No apuesta mucho uno por el chile, porque en México es muy, hasta presumimos del picante.
2: De hecho, muchas personas, y no sé si la doctora tendrá bastantes consultas, llegan con gastritis, o sea, casi muchos mexicanos.
0: Es que todos le echamos chile, sí. A todos le echamos chile.
2: Y desde chiquitos.
0: Vas a besar a alguien y le echas chile. Es la doctora que sí. Sí, a todos le echamos chile, aunque sea en mínimo, ¿hay afectaciones?
2: Si es frecuente, sí. O sea, si es de que, bueno, todos los días, sí puede afectar. Más si son como ácidos, casi todo el picante se puede considerar como... pues ácido. Hay unos más fuertes que otros. Incluso si dice que es de lata y es de los que vienen en vinagre, todavía el vinagre es más abrasivo, por así decirlo.
0: Uh-huh. O sea, es más tranquilón el asunto.
2: No, es peor.
0: ¿Es peor?
2: ¿Con vinagre? Sí.
0: Porque hay gente que hasta vinagre, la cebollita le echa.
2: Sí. Sí. Luego están todas las salsas, como la salsa Valentina. Ella también se sabe que es puro ácido.
0: Y trae arsénico y todo ese rollo, ¿no?
2: Sí.
0: Ándele. No, hay, pues, cuando voy de gusto en algún lugar, en algunos restaurantes, veo a gente que le echa mucho chile a las cosas. O sea, nos carga el cepillín con tanto chile.
1: Sí, y hay gente que no deja de comer, no come, si no le pone irritantes a los alimentos. El chile tiene una sustancia que se llama capsaicina, que también eso nos hace ser alérgicos al chile.
0: Órale. Dice, buenos días. No, pues está fregado el asunto, soy Héctor, dice, mi esposa es chile y coca, dice.
1: Fíjese, me llegó un pacientito de 16 años con una gastritis así, pero cañoncísima.
0: ¿Y cómo se manifiesta la gastritis?
1: Dolor en la boca del estómago.
0: Aquí.
1: Uh-huh. Y llegó con mucho dolor y ya después le empezó a doler también los intestinos y todo. El problema de él era que se la pasaba comiendo tostaditas con los con picantes y todo eso, sí.
0: Ya, no, pues está cañón.
1: Y luego hay veces compran el que dice Flaming Hot, o sea, que está más todavía, más picante.
0: Industrialmente, ¿verdad?
1: Uh-huh.
0: No, está tremendo el asunto.
1: Luego a veces les dan a los niños que no.
0: Ah, sí, eso es de ley, los dominguitos, ¿no? Terrible. Bueno, no tengan niños. Algo más, nos vamos. Qué fácil, bueno, qué rápido. Bueno,
1: algo bien importante es pues tratar de comer todo con porciones. Mucha gente piensa, ay, la nutrióloga me va a quitar la comida, va a poner a dieta. No.
0: Y no es cierto.
1: No, lo que no pasa es que les enseñamos a que coman. Ajá. Uh-huh. O sea, no es dejar de comer, es aprender a comer. Y eso es bien importante porque muchas de las veces no sabemos qué es lo que nos pasa con los alimentos y los ingerimos.
0: ¿Dónde la podemos encontrar, doctora?
1: Estamos ubicados en la calle Panamá 799 Norte, esquina con Chapultepec, en la colonia Hidalgo. El día de mañana salgo para Oaxaca, voy al Congreso de Cardiología Internacional. Sí, y voy a Oaxaca y regreso el sábado a mediodía.
0: El sábado a mediodía.
1: Mi celular americano es 915-887-7380. El celular mexicano es 656-626-4798.
0: Alondriux.
2: 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Me pueden encontrar en la dirección de la doctora Nevares o en mis redes, que son alondrenciso nutrióloga.
0: Perfecto. ¿Algo más?
1: Pues que tengan una excelente semana y que Diosito los bendiga, y hay que cuidarnos.
0: Hay que cuidarnos, ¿verdad? Las alergias.
1: Yo siempre les digo, nadie va a hacer por nosotros lo que no hagamos nosotros mismos.
0: Sí. La otra semana, alergias, la otra semana, no se les olvide. Sí. Nos vamos, gracias, un placer, excelente programación el día de hoy, música y noticias. Ya se van las doctoras, bye. Recuerde usted, no tenemos basura, cuidemos el agua. Un placer, ánimo.

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6: ¿Cómo les va en la vida? Un placer saludarles en este ya martes, bonito martes, ya 4 de agosto. Imagínese usted cómo se pasa la vida. Le deseamos lo mejor como siempre. Vamos con mi compañero Omar Arriaga.
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8: Hola, hola, muy buenos días. Martes 4 de agosto, aquí en el programa ¿Cómo le va la vida? Mi nombre es Omar Arriaga. Nos vamos con la cuestión climatológica. La temperatura en este momento es de 31 grados centígrados. La máxima sí va a llegar a los 40 hoy, ¿eh? Hoy sí tendremos una máxima en los 40, equivalentes a 104 grados Fahrenheit. Y una mínima de 26 con el día mayormente soleado. Al momento no se prevén lluvias. La humedad del ambiente es del 30%. Y los vientos corren a 12 kilómetros por hora. Eso en la cuestión climatológica. Vámonos al reporte de los puentes internacionales. El dólar amanece 17.60. A la venta, 16.60 a la compra. Así amanece el dólar en esta mañana. Vámonos a las cámaras del puente internacional Zaragoza, que tiene una afluencia de moderada a regular, con 1 hora 40 minutos para cruzar, ¿eh? A pesar de que no hay mucha, pues está moderado lo que es la fila en el puente Zaragoza, el tiempo de espera es bastante alto, 1 hora 40 minutos en adelante. Vámonos al puente Córdoba de Américas, al llamado puente libre, con bastante afluencia vehicular. Américas y Perecerna con bastantes filas, y me está manifestando 2 horas en adelante su tiempo de espera, 2 horas en adelante su tiempo de espera. La zona centro Ciudad Juárez en este momento, la fila llega hasta lo que es la caseta mexicana donde paga el impuesto. Hasta este momento ahí llega la fila, toda la Juárez despejada, 45 minutos para cruzar en el puente internacional Santa Fe en este momento. Vámonos a Santa Teresa, 40 minutos de cruce, tornillo solamente 20 para ingresar al vecino país. Regresamos con nuestro compañero Froilán Chávez.
2: 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My friend.
6: Dice Mike Tyson, el polémico exboxeador campeón mundial de peso completo, que la estrategia se puede cambiar en los primeros minutos de la pelea. ¿Cómo no creerle a un boxeador que rompió récords siendo el campeón más joven de la historia y algunas cosas más? Y si queremos que nos vaya bien en la vida, debemos de confiar en lo que les ha ido bien en la vida, al menos en algunos aspectos. Una buena estrategia para todo lo que nos pongamos a planear deberá contener estas variantes o ajustes para poder hacerlos a tiempo y obtener mejores resultados. Como en el box, no puedes darte el lujo de bajar la guardia, y en ocasiones como esta hay más de dos contrincantes, unos que parecen amigos y otros que parecen no tan enemigos. ¿Qué hizo? ¿Qué dijo? ¿En qué la regó? Todos los equipos de campaña están viendo la gran pelea desde ringside. Y como en las peleas verdaderas también se descansa el caballo y se empiezan a bajar los guantes, es por eso que se dice que los últimos rounds son de campeonato. Supuestamente la función no ha empezado, supuestamente. Tal vez apenas estamos en la promoción de la misma. Las entrevistas en los medios, también hay allí algunas donde hay hasta ahorita, en lo que todos coinciden es en remarcar los hierros de sus contrincantes. Ahí coinciden todos. Esas fallas que pudieran desarmar o que le otorgan un voto. Es la parte de la plática donde se vuelve más cerrada. Tú me dices esto, yo te digo esto otro. Aunque a veces se ponen los guantes con personajes que solo están ahí para distraer o cansar al campeón. Y el campeón cae. Lo que también es cierto es que los favoritos tienen mucho más que perder que los menos favorecidos. Aunque aquí lo que también se vale es pactar con el enemigo y hacer concertaciones que favorezcan a ambas partes. ¿Qué va a pasar? Una solución salomónica. Si tú no pierdes tanto, ni tú ganas tanto. Buenas noches. Muchas gracias.
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se reportan personas lesionadas. Este siniestro representa el segundo evento en este tipo registrado en el lugar en aproximadamente un mes. ¡Un mes! El antecedente inmediato dejó un saldo de cerca de 30.000 casas consumidas. Imagínense el

0: Dice Fernando, no lo escucho.
1: Nada.
0: Otra vez se fue para abajo su micrófono.
1: Todo. Ahí no.
0: A ver, intenta pegarse, ese plan.
2: Muy bien,
0: ahí mero.
2: Qué bárbaro, licenciado. ¿Pues qué pasará?
0: No sé qué pasó, pero ahorita lo acaba de prender.
2: Pero sí se escuchaba bien en un principio.
0: Al principio se escuchaba bien.
2: Are you sure, my friend?
0: Yep.
2: Qué bárbaro. Mira, estamos acá con el rollo de los bomberos, en donde se dice que fue algo a propósito y que a nosotros nos da mucha pena que haya personas, porque ¿en contra de quién? O sea, nomás que, pues no entiendo, ¿en contra de quién? Pues es en contra de ellos mismos, ¿verdad? Bueno, pero bueno, así está ahorita la situación en este martesito, que me dice mi compañero, creíamos que no iba a subir a 40 grados, pero parece que sí vamos a llegarle hoy otra vez a los 40 grados. Lo que pasa es que ayer incluso mucha gente dijo, no, hijo, sí se bajó poquito el calor. Fíjese, lo sentimos, un gradito menos y ya, un grado, dice usted, no hombre, ¿qué va a pasar? Pero bueno, fíjese que hay un decretazo, ordena a la presidenta transparentar contrataciones de la Comisión Federal de Electricidad, Pemex y demás para estatales. Todo esto dijo para que digan, oye, ¿sabes qué? Aquí en este rubro, que son las paraestatales, todo se tiene que transparentar y tiene que ver quién entra, quién es proveedor y quién no. Todas las dependencias de gobierno con el que se ordenara publicar información adicional sobre las contrataciones públicas filiales a Pemex y como Comisión Federal de Electricidad, así como también las auditorías a procesos de fiscalización. Durante la conferencia matutina, la mandataria explicó que en la medida que busca reforzar el principio de máxima publicidad, revisó también el artículo 6 de la Constitución y garantizar el derecho de la población a acceder a la información pública. Es decir, que todos vamos a saber, vamos a tener la manera de darnos cuenta cómo van funcionando esas empresas como si fueran propias. Es en un decreto que vamos a firmar el día de hoy, garantiza la transparencia de gobierno de todas las entidades del gobierno en toda la República. También señaló que el decreto complementa las obligaciones ya establecidas y en la Constitución la legislación en materia de transparencia y exigir una mayor apertura sobre el ejercicio de los recursos públicos. Esto es mucho, muy importante. La secretaria de Anticorrupción y Buen Gobierno, Raquel Buenrostro, también informó que el decreto contempla cuatro ejes principales: contrataciones públicas, filiales de Pemex y CFE, fiscalización y auditorías, además de invitar a los demás poderes y órdenes de gobierno a adoptar el mismo esquema. Entre las principales medidas destaca que todos los contratos de gobierno federal dejarán de publicarse cada 3 meses y pasarán a difundirse mensualmente, con el objetivo de mantener actualizada la información en la Plataforma Nacional de Transparencia. Asimismo, también se ordena hacer públicos los estados financieros, informes de las agencias extranjeras, gobierno corporativo, políticas de operación y contratos de las filiales de Pemex y la Comisión Federal de Electricidad. En materia de fiscalización, la Secretaría de Anticorrupción también publicará el programa anual de auditorías, estadísticas, avances en el seguimiento de observaciones y el padrón de despachos externos encargados de revisar las entidades públicas. Bueno, esto también adelantó que...

0: además del decreto, el gobierno promoverá reformas a la Ley General de Transparencia para incorporar estas obligaciones de manera permanente. Finalmente, indicó que también se revisarán los criterios de reserva de la información para limitarla únicamente en casos de interés público y seguridad nacional, privilegiando la publicación de versiones públicas cuando esto sea posible. Así que, pues ahí van las cosas, más son pasos para tener un mejor orden, ¿no cree usted? Para poder tener algo más tangible, que tengamos más certeza en dónde, a dónde vamos a parar, dijo aquel. ¿A dónde vamos a parar? Dice el tremendísimo Buki. Mire, ahí las cuestiones en donde también es muy importante que se acuerda cómo hemos tenido problemas acá con las cabezas. Bueno, pues ya están listas 250,000 cabezas. 250,000 cabezas, es un cuarto de millón de cabezas de ganados para exportar listas ya para Estados Unidos. Esto representa un alivio extraordinario, sobre todo para los ganaderos. Los ganaderos sí ganan mucha lana, pero también pierden mucha lana. O sea, el boleto es muy caro, o sea, es mucho lo que está en riesgo. Entonces, si les va un poquito mal a ellos, también a nosotros, hombre, por consecuencia. Entonces, no crean que es algo así que diga yo, hombre, qué bueno los ganaderos, que son muy buenas personas y que tienen muy buena carne y que de pronto le mandan ahí una vaquita, dos al Freud. No, simplemente es porque esto nos beneficia a todos. Lo que pasa es que necesitamos tener la visión en esta sintonía para poder entender todo lo que está en juego. En un inventario de 250,000 cabezas de ganado listo para su exportación a Estados Unidos, estimó el presidente de la Unión Ganadera Regional de la UGRUCH, Álvaro Bustillos, una vez que se autorice la apertura en la frontera. Explicó que todavía no se han definido los lineamientos para la exportación y destacó que el precio del ganado en el mercado estadounidense duplica de México. En Estados Unidos fluctúa drásticamente según el peso, la etapa de desarrollo y las condiciones del mercado de futuros en la Bolsa Mercantil de Chicago. Por ejemplo, un ovillo que pesa 450 libras, pues está ¿qué le gusta a usted? 200 quinillos, ahí anda el novillo apenas. Un precio promedio de $470 por quintal. Es decir, $4.70 por libra, que equivale más o menos a, ¿qué le gusta? 100 pesos, no son 100 pesos, son como 90 pesos por libra. 180 más o menos el quilate. El costo total sería de $2,115 en aproximadamente de 8,988 millones de pesos. Eso es lo que representa toda la venta completa. Son datos históricos en el mercado ganadero. Por eso es que se está buscando ahí, pues me lo compran más caro allá, pues le busco, hombre, claro. El presidente del Consejo Estatal Agropecuario de Chihuahua, Néstor Baeza Corral, expuso también que la noticia de que Estados Unidos recibirá a la frontera el ganado mexicano a partir del 24 de agosto. El 24, ese no es el día de San Juan, el precio en que el ganado ha repuntado en las subastas. Mencionó también que en el caso del novillo de 300 kilogramos con un valor animal aumentará $1,200 al cruzar la frontera. Nada más, por cruzar la frontera ya son una ganancia utilitaria de $1,200. Entonces las cosas no están bien. Adelante, ¿cómo le va en la vida? Buenos días. ¿Quién está por ahí? Adelante, tenemos a alguien. Vamos al corte y regresamos rápidamente.
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0: Tenemos una llamada. ¿Cómo le va en la vida? Buenos días. Buenos días. Vamos
13: adelante.
14: Sí, bueno, buenos días.
0: Sí, señor.
14: Mire, ya tengo días tratando de comunicarme. Qué bueno que ahorita puedo entrar. Yo escuché que estaba, bueno, se ha hablado mucho sobre el tema del registro de los teléfonos. Sobre eso me gustaría dar una opinión.
0: Sí, señor.
14: Sí, tengo algunos datos, ¿verdad?, sobre cuando se ha hecho el registro de los teléfonos celulares.
0: Sí.
14: Por ejemplo, en el 2010, en el sexenio de Felipe Calderón, se vendió el registro de teléfonos que se hizo con nombres, con CURP, todo se puso a la venta en internet. En el 2021 se detectó en foros de ciberdelincuencia la oferta ilegal de una base de datos de millones de mexicanos por parte del INE.
0: Sí.
14: Y en el 2016 el INE también se vendió una copia del padrón electoral con más de 93 millones de registros de ciudadanos mexicanos que incluía nombres, domicilios y otros datos de contactos. Ahorita están forzándonos a que volvamos a registrarlo. Yo creo que ya necesitan más dinero, ¿verdad?, para poder vender, aunque digan que no. ¿Quién nos asegura que no lo van a vender? Pues yo he escuchado que la presidenta dice que la presidencia no está involucrada en eso, que es cosa de las compañías de teléfono. Pero yo pienso que sí deberían de regular eso. ¿Cómo vamos a exponernos nuevamente a que se vendan todos nuestros datos a quien los utilice para delinquir? Sí, esa es una de las opiniones que tenía. La otra, se hablaba también de lo que el gobierno de Chihuahua pide, creo que quieren pedir otro préstamo. Y para robárselo, porque como ha pasado, todos se han robado. Por ejemplo, aquí en el fideicomiso de los puentes, desde que se hizo ese fideicomiso, se les remojaron los bigotes o se relamieron los bigotes, porque inmediatamente pidieron un préstamo de 20,000 millones de pesos, estando en Mejillitas, el de los dientes esos postizos, en la presidencia, en ese fideicomiso, y después ya se lo vendieron a Chihuahua, y Chihuahua se lo llevó, y nada más se ha utilizado para pagarse ellos mismos los salarios tan altos que tienen los que dirigen ese fideicomiso, y nunca se ha vuelto a dar un informe. ¿Qué se ha hecho? ¿Cuánto queda o ya no hay? ¿O cuánto ganan diariamente? Nunca se ha dado un informe. Últimamente hubo mucho alboroto, como el año pasado y el antepasado, mucho alboroto por hacer un centro de convenciones, y agarraron, decían que primero en los hoyos de Chamizal y luego en el Galdódromo, y anduvieron así, movidísimos, tratando de conseguir el terreno, y en cuanto lo consiguieron, luego les mandaron 300,000 millones para que empezaran, y no se ha vuelto a saber ya nada, ya nadie habla de eso. Y pues ahorita con lo que nos vamos a quedar embarcados es con la torre también, esa torre centinela que agarra uno o dos delincuentes al mes, y ¿de qué nos va a servir eso?
0: De nada.
14: Lo malo es que los juarenses aquí no hacemos algo porque se controle este robadero, como en otras partes de la República, ¿verdad?, que inmediatamente se bloquean carreteras, se hacen manifestaciones. Aquí los juarenses somos muy apáticos, con tal de que no nos molesten, no hacemos nada. Esa pues es
0: la opinión que yo tengo. Muy amable. Muchas gracias, son algunas cuestiones. Lo que pasa es que siempre consideramos que siempre ha habido control, y no nada más de nosotros, ya se habla de que vendieron esa información a Estados Unidos, y que tiene mucha lógica el hecho de que se hagan este tipo de censos, por llamarlos de alguna manera, pero el control lo tienen. ¿Se acuerdan en aquellos años que nos dijeron que se había vendido todo el padrón, y que saben mucho más los americanos de nosotros que nosotros mismos? Mire, el asunto está aquí en otro temita que está aquí medio interesante, allá en la capital del estado. Hay un caso en donde se acuerda, en donde había pues un abuso, ahí se denunció esto desde hace mucho tiempo, de los activos que permanecen asegurados únicamente y 19 cuentan ya en condiciones jurídicas para entrar en remate y generar recursos para los afectados. Es decir, ya lo que buscan las víctimas de aquel fraude, pues es que se les devuelva algo. A 5 años del presunto fraude de Aras Investment Business Group, el inventario de bienes asegurados por la Fiscalía General del Estado allá en Chihuahua pasó a cerca de 160 propiedades. A solo 72. ¿Qué pasó con las demás? De las cuales únicamente 19 podrán entrar en el proceso de remate. ¿Por qué no? Según abogados, representan a cientos de personas afectadas. El caso comenzó en el 21, cuando la empresa dejó de cumplir con el pago de rendimientos y la devolución del capital invertido. Ahora se ofrecía rendimientos también de hasta el 15% mensual, lo que trajo a miles de inversionistas de Chihuahua, ahí en la capital del estado. De acuerdo con la Fiscalía General del Estado, el esquema de inversión también ofrecía ganancias superiores a las que cualquier entidad financiera, fíjese usted, a cualquiera entidad financiera pudiera sostener. O sea, era una cuestión en donde decía usted, aquí me saqué la lotería, aquí ya dejé de trabajar. Sin embargo, pues era un fraude, lo que derivó del incumplimiento de los pagos de más de 7,000 inversionistas. Esto está pasando allá y están diciendo las personas afectadas, oye, pues es mi lana, y están allá haciendo algunas manifestaciones. En las primeras denuncias aseguró domicilios, oficinas, edificios, también terrenos y otros bienes vinculados con Aras y con empresas relacionadas con su fundador Armando GR, con el propósito de destinarlos a la reparación del daño. Sin embargo, los abogados Felipe Acosta y Mariano Cordero aseguraron que debido a los amparos y diversos litigios, numerosos inmuebles fueron retirados del aseguramiento y devueltos a terceros, reduciendo significativamente el patrimonio disponible. Tenemos una llamada, ¿cómo le va en la vida? Buenos días.
13: Buenos días.
0: Adelante, my friend.
13: Oiga, pues fíjense que en este último periodo de gubernatura del PAN, hemos tenido infinidad de anomalías, de problemas, de opacidad, de mal manejo de dinero, falta de obras, etcétera, aquí en Ciudad Juárez. Y como ahorita, pues está el problema del agua. Nada más que mucha gente no comenta, pero en diferentes sectores de la ciudad está el agua, ¿cómo diríamos? Pues a medida, porque en algunos lugares sale a cierta hora y muy poquita, sin presión, etcétera. Entonces, eso es muy sospechoso de qué forma lo están haciendo o por qué. Y en otras, definitivamente, pues no hay agua. Y eso, aunado a eso, estaba viendo que hay una protesta por unos acuerdos que está haciendo el gobierno de Chihuahua con el gobierno de Israel, lo que ya hizo, ya tiene 2 o 3 años, que firmaron acuerdos, según eso, para intercambio de información tecnológica para la cuestión hidráulica, o sea, del agua. Pero yo me pregunto, pues si ¿cuál información tecnológica? Quiere decir que en 3 años pues no se ha recibido nada de información, porque seguimos igual o peor con el agua. Igual también no creo que a Israel le interesa saber ninguna información de Chihuahua, porque pues sí es pésimo el servicio que prestan, y ineptitud y de robadera. Pues como desde el país de los más poderosos del mundo le va a interesar tener intercambio tecnológico. Más bien debe haber ahí, y eso yo lo supongo, debe haber manejos ocultos de ver si se va a privatizar el uso del agua, de compañías israelitas a que les interesa apoderarse del agua del mundo. Entonces, desafortunadamente tenemos senadores, diputados, que simplemente andan pensando en los huesos y para nada se interesan en los problemas cotidianos de los ciudadanos. Por ejemplo, aquí en Juárez, a pesar de que yo soy partidario, y más que partidario, simpatizante de Morena, pues yo no veo ni a los regidores, ni a los diputados, ni a los senadores que se interesen por los problemas aquí de transporte y el que le estoy diciendo ahorita de agua. En toda la ciudad es un desastre con el servicio de agua. Mucha gente que dura meses sin servicio de agua. Imagínense cómo se batalla. Y la Junta Municipal y el gobierno del estado con sus anuncios pagados, que ahí se gasta todo el dinero de los ciudadanos, diciendo que están dando un excelente servicio, que están trabajando muy bien, etcétera, y aquí nosotros sufriendo las consecuencias, todos los ciudadanos. Entonces, pues es un llamado a los diputados, senadores y a las autoridades para que pues tomen su papel y no anden solamente en campañas buscando huesos, sino que para eso les pagamos, para que nos representen y para que corrijan los problemas y situaciones que sufrimos los ciudadanos en la ciudad de Chihuahua. Me imagino que en la ciudad de Juárez, me imagino que todo el estado está igual. Muchas gracias, que tengan buen día.
0: Igualmente, excelente día. ¿Cómo le ven la vida? Buenos días.
15: Qué buena, aquí estamos ya.
0: ¿Cómo le va, señora Silvia Alcázar? La saludo con el gusto de siempre, que créame que siempre es mucho. Oiga, soy muy rollero, señora Silvia. Soy muy rollero.
15: Pues un poquito, Pero adelante, así nos cae bien, Es parte de su personalidad. Aquí andamos, señor Freeland, iniciando martesito. Les recuerdo algo, que nosotros como agentes tenemos que hacer certificaciones para luego tener que ir a las juntas en donde nos informan. Ahorita ya terminamos, bueno, los que se aplicaron, ¿verdad? Porque las certificaciones van saliendo. Hay un examen maestro que nos requiere, no nada más es así de ya esa gente ya sacó de la licencia y cada año nos están checando. Así que ya hicimos el examen maestro, el individual de cada una de las aseguranzas, y luego vienen las juntas. En esas juntas es en donde nos avisan, permítame, déjame tomar puntitito, es en donde nos avisan lo nuevo que viene para enero. Y toda esta información se la damos a partir de octubre. El primero de octubre usted ya va a saber si hay cambios en su aseguranza, cambió de nombre, si hay que volver a firmar. El año pasado hubo una compañía que se llamaba Signa, que cambió y se llamaba ahora se llama Austin. Pues mucha gente no sabía ni qué pasó, no tenían que hacer nada, pero hay que avisarles de los cambios. Hay otra compañía que se llamaba Lightning, que si no firmaban ya no iban a pertenecer. Entonces tuvimos que comunicarnos con todos los clientes. Siempre hay cambios, siempre. Por muy que, de veras, hay gente que me dice, sí, yo tengo años con mi aseguranza, estoy muy contenta y no la voy a cambiar. Bueno, pues sépase que su compañía cada año tiene cambios. Por lo general son favorables, pero hay compañías que de plano desaparecen, que dicen, ya no vamos a estar más en El Paso, ya no vamos a estar más en Texas, y se van. Así que esté pendiente, aquí los voy a tener al tanto. Y si es nuevo en Medicare, no se preocupe por nada, llámeme, ahorita les voy a dar los números, o si conoce a alguien que sea nuevo en Medicare, dígales que me llamen, porque para que no los multen, para que hagan las cosas a tiempo, porque tienen que estar informados. Les recuerdo, su tarjeta de Medicare les cubre solo el 80% del hospital y médicos, y no incluye medicinas. Ustedes saben qué tan caras pueden costar las medicinas acá en Estados Unidos, así que tienen que inscribirse en un plan de medicinas. Me preguntan, ¿por qué el gobierno federal no lo hizo junto? El combo de hospital, de médicos y medicinas, no sé. Las razones por las que la gente tiene que buscar a un agente para inscribirse en un plan de medicinas, no sabría explicárselo, pero sí les puedo ayudar con mucho gusto, sin ningún costo, en una aseguranza gratuita y que les ayude a ahorrar dinero estos 290 que les cobran a todo mundo. 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Muchas gracias, señor Freudland. Ahora sí, yo fui más rollo que usted.
0: Excelente día, gracias.
15: Gracias, bye bye.
0: Gracias. Qué bárbara, tenemos una llamada. ¿Cómo le va en la vida? Buenos días.
16: Me va muy buenos días, tengo usted, Freudland. Me va muy bien en la vida, sobre todo porque en este momento está haciendo un vientecito muy agradable, así como para poder salir y volver rápido. Otro de los temas importantes, pues lo voy a decir tema, sí, porque se ha hablado acerca de eso de el inicio escolar. El inicio escolar, pues a veces en las escuelas primarias, secundarias, etcétera. Yo no tuve secundaria, así que pues, así como yo, gente como yo de primaria, que nada más tuve primaria, pues uno no sabe, por eso se pregunta. A veces me dicen que 2 y 2 son 5, y yo digo que sí, pues como tuve nada más fuera primaria. Bien, y luego se habla que de los materiales escolares, que los libros de texto gratuitos, ahí sí sé. Los libros de texto nunca han sido gratuitos. Los libros de texto están pagados, están hechos con los impuestos que nosotros generamos. No son gratuitos, no se equivoque. Así le pusieron y así se le quedó. Bien, punto y seguido, pero acerca de este dato también interesante que motivó mi atención, en el cual se dice que ya regresaron a clases universitarias. ¿Usted estudió en la UACJ, Froilán?
0: Sí.
16: Sí estudió en la UACJ, bueno.
0: ¿Economía?
16: Que están asistiendo alrededor de 38,000 alumnos a la universidad, y que son alrededor de 6,000 y fracción por un nuevo ingreso. Froilán, yo me pregunto esto, si son 30, viene al caso por eso de la derrama económica y del costo del estudio universitario. Y una persona que esté estudiando en la carrera que sea en la UACJ, en los días de clase, el día de clase universitaria, gastará un peso diario.
0: Sí.
16: Gastan un peso diario y son 38,000. Pues ya hicieron las cuentas, a ver si no me equivoqué, pues son 38,000 pesos diarios los que se derraman, porque dicen derrama económica universitaria. Y a peso, 38,000, pues son 38,000 pesos diarios. Pero si son 10 pesos, fíjese cuánto es lo que se derrama. Usted, Freilán, usted, Omar, cuando asistían a la uni, ¿cuánto se gastarían diario? Fíjese qué cantidad tan enorme lo que genera el rubro de gasto universitario que se queda en la ciudad. Si de a pesos son 38,000 pesos diarios, de a 10 pues serían más, de a 100 pues mucho más. Claro, es muy fuerte la cantidad. Y entonces yo recuerdo, porque es también interesante saberlo, el rector anterior, el licenciado Camargo, Nazar Camargo, creo que así le llamaban, o así es, tenía un sueldo diario de 10,000 pesos diarios. Dije bien, estimado radioescucha, 10,000 pesos diarios el rector de la universidad. Como por razones de esto y aquello, que las cosas aumentan, el actual rector, ¿cuánto ganará diariamente? Y si superó ya los 10,000 pesos diarios. Qué interesantes son los renglones de estudio universitario, no cabe duda. Usted, Froilán, terminó diciendo, él se gastaba un peso diario en la asistencia diaria universitaria, y usted también, Omar. Yo digo que más. 38,000 es la población universitaria, es muy buena lana. Gracias, Bertín Castro, servidor.
0: Entramos ya con la llamada. Ella es, gracias por recibir la llamada. Ella es Lilia Aguilar, diputada federal por el Distrito 3 aquí en Juárez. Y diputada, con mucho gusto siempre saludándole, porque sabemos que siempre anda muy activa. Yo creo que pues son de esos días que se nos complican poquito. Gracias por recibir la llamada.
15: Siempre con el agradecimiento igual de que nos abras un espacio
17: en tu programa y de poder conversar contigo y con tu auditorio, mi querido Froilán.
0: Lidia Aguilar, hemos hablado de algunos temas ya vía telefónica, y no hemos tocado el de que si este es el tiempo de las mujeres. ¿Consideras que este es el tiempo de las mujeres ahorita, en este momento?
17: No solamente lo considero, estoy segura, no solamente porque nuestra Presidenta de la República es mujer, sino porque además en Ciudad Juárez habrá una alcaldesa, y estamos seguros que será de nuestro movimiento. Es que porque sabes que el Tribunal Electoral ha determinado que en los municipios, en los lugares donde no ha gobernado una mujer, finalmente se haga justicia y se postulen a mujeres, y bueno, pues ese es el caso de Ciudad Juárez, así que por primera vez en la historia, en el 2027 contaremos con una mujer alcaldesa.
0: Hay algunas cosas que sentimos que les ha faltado a Juárez, y es precisamente la visión de una dama. ¿Por qué? Porque a lo mejor se pueden hacer muchas obras, pero como que nos hemos olvidado de hermosear a nuestra ciudad. ¿Hay algún plan que pudiera tener por ahí la intención Lili Aguilar de poder hacer algo más por Juárez, y qué haría?
17: Mira, además el punto de vista de las mujeres es muy importante, pero no solamente para hermosear, vamos a decirlo así. A mí me parece que Juárez Juárez es la segunda frontera más importante del país. Fíjate bien, estamos hablando de que tiene el segundo lugar más importante de intercambio de mercancías y de personas. Por nuestra frontera pasa una gran cantidad de mercancías que son indispensables para la economía de nuestro país, no solamente de nuestro estado. Y no se le ha hecho en esa lógica justicia la ausencia de obras estratégicas que tienen que ver con, por ejemplo, cómo logramos que el tránsito de mercancías se dé a dos puntos muy importantes que se abrieron, que es Tornillo y Jerónimo, sobre todo la lógica de dar los servicios y vamos a decir, y el desarrollo que nuestro municipio necesita para estar a la altura de ser la segunda frontera más importante del país. Entonces, a mí me parece que para eso se requiere un plan estratégico que tiene que ver con el desarrollo de Ciudad Juárez en ese nivel, ¿no? Tratarlo, vamos a decir, como lo que es el segundo, la segunda frontera más importante de todo el país. Entonces, un plan estratégico con esa visión no se ha desarrollado, no se ha dado nuestra frontera, y yo creo que es justo que así se haga, no solamente en tema de infraestructura, sino en tema de bienes y servicios, y para eso pues se requiere una visión no solamente estratégica, sino además los espacios y las relaciones suficientes a nivel federal para lograr que esto sea una realidad.
0: Sí, Lilia Aguilar, una de las características, ella es diputada por el Distrito 3 Federal, una de las características que tiene pues es estar siempre en la parte contraria, ser aguerrida, defender derechos. ¿Sería complicado para Lilia Aguilar estar al frente de Ciudad Juárez?
17: No, bueno, si nuestro movimiento así lo decide y el electorado, que es lo más importante para nosotros, no solamente sería un honor, sino creo un reto importante, porque para Ciudad Juárez hace falta este carácter aguerrido. Es necesario que se defienda a Ciudad Juárez frente a las injusticias que ha vivido durante muchísimo tiempo, sobre todo en lo que tiene que ver en la injusticia presupuestal que ha vivido durante décadas, no solamente en el estado, sino en la federación.
0: Sí, siempre se ha hablado de que lo que merece Ciudad Juárez, y que no se le ha dado lo que merece, y muchas campañas hablan acerca de lo que se merece Ciudad Juárez. pero pues siempre hemos visto que no se nos ha dado lo que no merecemos, no como juarenses, sino como seres humanos, como que ha habido una selección muy muy propia aquí en el estado. ¿Estaría dispuesta a luchar por lo que merecemos aquí en Juárez, Lilia?
17: Bueno, por eso digo que lo que en Juárez estamos es una mujer con carácter aguerrida, y no solamente que venga y haga promesas. Entonces, pues ese es lo que mi carácter y además mi historia garantiza, ¿no?, para Ciudad Juárez.
0: Sí, ella es Lilia Aguilar, es diputada federal ahorita en el distrito número 3. Es la persona aguerrida que usted ve allí a veces en las pantallas, que está defendiendo y que está haciendo ahí lo propio con algunas otras personas. Y esto nos indica, pues, de que pudiera haber ese coraje, ese corazón, ese movimiento, esa parte en donde nos hace falta, que muchos deseamos que tenga la gente que conduce Ciudad Juárez. Lilia, ¿algo que comentar?
17: Nada más decir que tenemos un nuevo reto frente a nosotros, que es el tema de los derechos de las audiencias, que también tiene que ver con los derechos de la ciudadanía, de que no se le, vamos a decir, se le engañe a través de algunos medios de comunicación, que es una de las iniciativas que ha enviado la presidenta y enviará la presidenta a la Cámara de Diputados, y que por ahí la discutiremos. Y como siempre, pues en la 4T estamos poniendo al frente el tema de los derechos de las y los ciudadanos, y me parece que es un debate, pues, que del que habrá que hablar más ampliamente en micrófono, Ilan, y ojalá nos podamos encontrar para hacerlo.
0: Dios quiera que sí sea, Lilia, lo mejor. Y algún otro detalle que se nos haya escapado por ahí.
17: Bueno, aparte del tema del derecho a las audiencias, decir que se ha enviado también una iniciativa por parte de la presidenta que tiene que ver con el tema de feminicidio, que desgraciadamente pues fue un fenómeno que marcó a nuestra frontera, pero que más allá del debate vamos a decir, que se dio en los 90s en Ciudad Juárez, finalmente también es el reconocimiento de que las mujeres, vamos a decir, pues no la tenemos fácil frente a la violencia, que se ha considerado inclusive que, perdón decirlo, pues que es fácil ejercer violencia sobre nosotras. Me parece que esta iniciativa de feminicidio, siendo Chihuahua uno de los estados que no ha cumplido con el mandato constitucional de tipificar la violencia contra las mujeres, pues finalmente se le hará justicia a muchas mujeres en Ciudad Juárez que no necesariamente que sufren de violencia física, fíjate, que sufra cualquier tipo de violencia, violencia económica. Las mujeres ganamos menos que los hombres haciendo el mismo trabajo o más trabajo, y la discriminación por edad, que ha sido una de las cosas que en Ciudad Juárez me han mencionado muchísimo, que tiene que ver con la discriminación de las mujeres, porque ya son mayores de 30, no se les considera productivas o con la misma productividad de muchachas de 20. Entonces, esta iniciativa que ha enviado también la presidenta a la Cámara de Senadores, que llegará eventualmente a la Cámara de Diputados, vamos a hacer foros para hablar justo de los derechos de las mujeres, sobre todo de las mujeres más vulnerables, que son las mujeres de bajos recursos.
0: Lilia Aguilar, diputada, no perdemos la esperanza de poder tener una plática mucho más amena. Gracias por recibir la llamada, pero para poder platicar más a detalle. Sabemos que hay ahí una agenda muy, muy apretada y que pues que tiene otros compromisos. Gracias por esto.
17: Miguel Fraián, te mando un abrazo a ti y a tu auditorio, y verás que próximamente podremos tener esta plática amplia para hablar de lo que pues tú, como un elemento muy importante de nuestra sociedad en Ciudad Juárez, te vuelves un vocero de no solamente de lo que necesita Ciudad Juárez, sino de lo que necesita su gente.
0: Gracias.
17: Te mando un abrazo.
0: Igualmente. Gracias. Vamos al corte y regresamos.
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0: Aquí continuamos, tenemos una llamada. ¿Cómo le va la vida? Buenos días.
24: Buen día.
0: Sí, señor.
24: Gracias. Para decir algunas palabras en relación a esas... Pues dicen que son difíciles y que no se pueden hacer las cosas muy bien. ¿Y por qué no? Es sencillo, es práctico, es real, verdadero. En este caso, la administración económica de cualquier municipio del estado de la federación es simple. De acuerdo a lo a la cantidad establecida anualmente, se debe de tener que pagar a los que representan, en este caso al municipio, los que laboran en el municipio, de esa cantidad. Vamos a poner un ejemplo, de un peso, el 30% de ese peso, o sea, 30 centavos, se tiene que pagar a todo el personal anualmente. El otro 70% es para invertirlo en beneficio de la población. Y si no hace esto, si no se hace de esta manera, están mal administrando. ¿Sí? Porque dice, no, es que es difícil porque no se completa. ¿No se completa qué? Si se va a administrar lo que se hay, lo que se tiene, lo que se puede desglosar, no lo que ellos quieran hacer o desglosar pidiendo préstamos, incrementando el compromiso económico, responsabilizando a los que están gobernando, y esos son los que nos gobiernan, que dicen que nos ayudan, nos apoyan y nos protegen. No, esto es sencillo, gasten el 30% anual para los pagos de los que nos representan en el municipio y lo demás, inviértalo, y inmediatamente en 3 años va a cambiar la estructura del pueblo, pues, del municipio. Y si no lo hacen de esta manera, nos están jodiendo. Es nuestro derecho de réplica con las nuevas normas legales en la comunicación radial. Es el maestro. Gracias.
0: Muchas gracias. Muchas gracias. Lo que pasa es que, bueno, pues qué le diré. 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Tenemos llamada, ya no, ¿verdad? Ya no la armamos por cuestiones de tiempo. Mil disculpas, déjeme nada más recomendarle esto, y obviamente estábamos con el tema, fíjese, nada más para poder cerrar esta nota, 5 años ya sin reparación del daño. 5 años lo que tiene Aras ahí en Chihuahua, que no le han devuelto el dinero a las personas que fueron defraudadas. 5 años. Ahora, ¿qué harían ese dinero, ese capital, durante 5 años? ¿Qué les proporcionaría a ellos? Es la utilidad que también le deben de decir y reclamar. Oye, yo tendría ahí 100,000 pesos, por decir una cantidad, y esos 100,000 pesos en 5 años me hubieran representado esta cantidad. ¿Me la vas a pagar o no me la vas a pagar? A nombre de todas las personas que hacen posible este programa, le agradecemos enormemente el favor de su atención. Un servidor, Froilán Chávez Holguín, les desea como siempre que la felicidad los haga pedazos toda la vida.
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Martes 4 de agosto aquí en la J Mexicana 970. Muy buenos días, gracias por acompañarnos en esta mañana de martes, rico y sabroso. Mi nombre es Omar Arriaga y con usted hasta las 2 de la tarde a través del 970 de Sobretudo Modulada, la J Mexicana. 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Descargue la aplicación a su celular, tablet o computadora. 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Alternativas para que siga usted escuchando la J Mexicana 970. Y bueno, mientras tanto, el teléfono habilitado en cabina, 656-616-2259. 656-616-2259. Bienvenido, muy buenos días. Es martes y el cuerpo lo sabe. Vámonos con Rocío Dúrcal. Buenos días, bienvenidos.

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1: Martes 4 de agosto, aquí en La Jota Mexicana 970. Martes 4. Oiga, ¿va usted a ir al partido entre Indios de Ciudad Juárez y los Manzaneros de Camar y los Manzaneros de Cuauhtémoc, perdón? ¿Va a ir al partido usted? Nomás le pregunto si va a ir, En caso de que usted no vaya, escúchelo por la Jota Mexicana 970 con la narración y crónica de nuestro compañero Martín García Prieto. Recuerde que si no me equivoco, a ver, ¿cuándo comienzan? Ya van a comenzar las semifinales el próximo jueves. El próximo jueves comienzan las semifinales. De hecho, hoy comienza la venta de boletaje para personas que cuentan con la membresía de los Indios Cards. Así que van a tener que acudir a la taquilla del Estadio Juárez para canjearlos por boletos. A partir de las 12 del mediodía, ya hasta las 6 de la tarde. Y fíjense, pues no está más de tan caro, El Home VIP 270, el Home 234, el Palco BB 225, primera 216, tercera 207, Jardines A 171 y en general 90. Ese es el precio para las semifinales que arrancan este jueves. Jueves 13 y viernes 14. Jueves 13 y viernes 14. A ver ya. All right. Me parezco a un personaje ahí del... Bueno, es el precio del boletaje. Nada más déjame checar bien cuándo comienzan los partidos. Juegos en casa. Los juegos en casa. 13 y 14 de agosto. Entonces va a comenzar esto en la casa de Manzaneros. Ok, de acuerdo. Jueves 13 y viernes 14, juegos en casa de los Indios de Ciudad Juárez. Me tuve que meter a la página oficial de los Indios para checar bien, para no llevarle mentiras a usted. ¡Ay, qué bárbaro! Ajá. Es una serie de 4 a 7 juegos. Sí, donde los primeros encuentros serán como visitantes antes de regresar a casa en los juegos 3 y 4. Así que ahí tiene usted. Bueno, entonces no se pierda la narración y crónica estos próximos días con nuestro compañero Martín García Prieto aquí en la Jota Mexicana 970. Vámonos con la música. Yo soy los Sapson. Yo vuelvo.

Bueno, tan solamente 10 minutos. 10 minutos nos separan de las 11 de la mañana aquí en la J Mexicana 970. En tan solamente 10 minutos, las 11 de la mañana en este martes 4 de agosto. Apúntelo bien, martes 4 de agosto. Me quedo con saludos para Lupita Cruz, que se comunica con nosotros desde la colonia Constitución. Y nos dice: Omar, acá andamos un poquito medio raros, pero aquí andamos. Órale, pues, gracias a Lupita Cruz, que se comunica desde la colonia Constitución. Saludos para toda la gente de aquellos rumbos. Mientras tanto, vámonos con la música de José José. Esta es la J Mexicana 970. No se vaya, continuamos.

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0: 11 de la mañana con 5 minutos en la J Mexicana 970. Ya escuchamos a Rocío Dúrcal y Juan Gabriel cantando para todos ustedes en la J Mexicana 970. Me quedo con saludos para Lili que nos acompaña allá en el área de San Lorenzo. Un saludo para toda la raza de San Lorenzo. Oiga, ya mero van a ser son las fiestas de San Lorenzo, ¿no? Si no me equivoco, ya mero son las fiestas de San Lorenzo. Déjeme investigarlo bien. Ahí viene ya la kermés, las gorditas y las enchiladas. ¡Ándese paseando! Saludos para Lili, que nos está solicitando el tema con los babies. ¿Cómo sufro? Vámonos con este tema musical. Y regresamos con más en el 970 de su amplitud modulada.
1: Volvemos.

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7: 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Juárez.
8: Policías del Distrito Centro arrestaron la tarde de ayer a una pareja por su presunta responsabilidad en la comisión de los delitos de daños y violencia familiar. Así lo indicó la autoridad. La intervención se dio tras un llamado de auxilio en el cual se reportó un incendio en una casa habitación ubicada en las calles Santo Tomás y Santa Rita en la colonia Lázaro Cárdenas. En ese momento los oficiales entrevistaron con la pareja, quien señaló como que el varón golpeó a la mujer y ella le prendió fuego a la casa.
7: El paso.
8: El fortalecimiento de la economía regional, la generación de empleo mejor remunerados, la revitalización del centro de la ciudad y la colaboración permanente entre los gobiernos de la región Paso del Norte fueron algunos de los temas centrales abordados por el alcalde de El Paso, Reynard Johnson, durante la tradicional reunión mensual organizada por Central Business Association, uno de los principales organismos empresariales de la ciudad.
7: Estatal.
8: Familiares de un adulto mayor acudieron en su búsqueda luego de no obtener respuesta a sus llamadas telefónicas, logrando ubicarlo mediante la aplicación de rastreo de su celular en la carretera Cuauhtémoc, Chihuahua. El hombre fue encontrado dentro de una pickup Ford F-250, la cual se encontraba fuera del camino, a la altura del kilómetro 12, frente a la gasolinera de Los Cachorros y a un costado de las vías de ferrocarril. Ya estaba muerto.
7: Nacional.
8: La presidenta Claudia Sheinbaum anunció una nueva reforma para corregir la contradicción en el tope constitucional impuesto a las llamadas pensiones doradas de servidores públicos. Esta mañana en Palacio Nacional, la mandataria federal informó que presentará el cambio en el próximo periodo de sesión del Congreso para establecer como límite máximo de las jubilaciones la remuneración de la titular del Ejecutivo Federal y no la mitad de ese monto.
7: Internacional.
8: Al menos 72.000 migrantes entraron ilegalmente la semana pasada en el enclave español de Ceuta, de los que 70.000 ya regresaron a Marruecos, así lo indicó el día de hoy el ministro español del Interior.
7: Deportes.
8: Gran actividad para hoy, martes 4 de agosto, dentro del fútbol. Arranca la League's Cup. El Cincinnati, el Fútbol Club Cincinnati, estará recibiendo al Pachuca a las 5:30. Columbus a las 5:45 enfrentará al Atlas. Charlotte a los Pumas a las 6 de la tarde. Minnesota contra los Bravos a las 6:30 de la tarde. Tigres al Real Salt Lake a las 8 de la noche. Y Vancouver estará enfrentando al sorprendente Atlante a las 8:30 de la noche.
7: Espectáculos.
8: Todo listo para que este fin de semana se llene de música, de mucha charrería, de mucha fiesta mexicana en el Miche Fest 2026. El majestuoso lienzo charro Adolfo López Mateo se prepara para recibir el sábado a los Capi, a muchos artistas locales, y el domingo la presentación estelar de los Enanitos Toreros. No te lo puedes perder, el Miche Fest 2026 en el lienzo charro.
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1: 11 de la mañana, 30 minutos, aquí en La Jota Mexicana 970. Sí, 11 de la mañana con 30 minutos. Vámonos con el siguiente bloque de saludos. Con todo gusto, saludamos a Débora Montelongo, que nos acompaña allá en Valle del Sur. ¿Qué onda, Débora? ¿Cómo está? Un saludo para ella. Para Débora Montelongo, que últimamente anda mucho en la calle. ¡Excelente, excelente, Débora! Siga. Hay que seguir, bueno, hay que cuidarse y salir a la calle. Claro que sí, porque el calor también pega. Así que nada más cuídese el calorón, pero váyase a la calle. Saludos para Débora Montelongo, claro que sí. Saludos para, bueno, y luego desde el Valle del Sur me voy a ir hasta La Rosita. En La Rosita nos acompaña Vicky Barrios, que me dice: Omar, aviéntate un tema con Camilo Sesto que se llama Amor de Mujer. Saludos para Vicky Barrios y para toda la gente de La Rosita. Y luego de La Rosita me voy a ir con el señor Isidro Gil. El señor Isidro Gil nos acompaña en este momento. Y luego me dice: Omar, aquí acabando de almorzar, fíjate, nos aventamos unos huevitos con chorizo, frijolitos refritos y una agüita de tamarindo, ¿eh? ¿Qué hubo? ¿Qué hubo? ¡Ándese paseando, señor Isidro! Me comenta el señor Isidro Gil. Omar, saludame a mi esposa Imelda, a mi hijo Carlos Omar, a Mari Carmen Luna, a la señora Costa y a toda la gente que es oriunda de Guanajuato. Así que ahí están los saludos. En la próxima intervención, ahora sí le platico cuáles son las fechas de la verbena y de la conmemoración de San Lorenzo en este mes de agosto. Pero mientras tanto, él es Camilo Sesto. ¡Yo vuelvo!

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1: Gracias, muchas gracias por acompañarnos. Tan solamente 12 minutos y las 12 del mediodía. Bueno, ¿en qué me quedé? Ah, sí, en la fiesta de San Lorenzo. Mire, déjeme platicarle un poquito de una nota que encontré en el diario de Juárez Digital. Déjeme checar esta nota, déjeme comentársela. Dice, y habla acerca de lo que es las festividades en honor a San Lorenzo. Dice, con el inicio del novenario, el sábado 1 de agosto, comenzaron las festividades en honor a San Lorenzo, una celebración que cada año reúne a miles de fieles en Ciudad Juárez y de comunidades del sur de Estados Unidos. De acuerdo con los organizadores, la devoción a San Lorenzo en esta región tiene más de 3 siglos de historia. Su origen se remonta hasta el año de 1680. Y los organizadores esperan, mejor dicho, San Lorenzo fue reconocido como copatrono de Ciudad Juárez junto con la Virgen de Guadalupe porque su festividad se convirtió en una de las más importantes para la comunidad católica de la frontera. El momento de mayor afluencia se espera el domingo 9 de agosto cuando a las 8 de la noche se realiza la tradicional peregrinación que parte de la avenida Vicente Guerrero frente a los terrenos del exhipódromo para concluir en el santuario de San Lorenzo. Al término del recorrido se celebrará una misa al exterior del templo a las 10 de la noche, seguida de la tradicional misa de gallo a la medianoche. Para el lunes 10 de agosto, día principal de la festividad, se programaron misas cada 2 horas, de las 8 de la mañana ya hasta las 8 de la noche, con el propósito de recibir a los miles de peregrinos que acuden para agradecer favores, cumplir mandas o pedir por sus familias. Los organizadores señalaron que además las actividades religiosas en el exterior del santuario se instalarán la tradicional verbena con puestos de comida, antojitos mexicanos, artesanías, artículos religiosos y juegos mecánicos, una tradición de cada agosto que convierte al sector en uno de los principales puntos de encuentro de las familias juarenses. Esta nota la toma, bueno, mejor dicho, esta nota la tomo de el diario de Juárez, así que los días fuertes de la festividad de San Lorenzo, sábado 8, domingo 9 y lunes 10 de agosto. Lunes 10, el día de San Lorenzo. Así que ahí tiene usted esa nota tomada de el diario de Juárez. Hablando un poquito de las festividades de San Lorenzo que ya están a la vuelta de la esquina. Mientras tanto, me quedo con saludos. Vámonos con saludos para Yoli Gloria, que me cuenta, me comenta y me dice, Omar, salúdame a mis hermanas, a Gloria, a Minerva y Tere, todas ellas le pido Gloria. Saludos para Mari Carmen Luna también, Omar, para doña María García y para Adolfo Domínguez. Te encargo un tema con los hermanos Martínez Gil, que se llama Punto y Seguido. Vámonos con esto y regreso con los muchachos.

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2: Buenas tardes, martes 4 de agosto, las 12 con un minuto. Muy buenas tardes, llegamos al mediodía aquí en la Jota Mexicana 970. Y bueno, como de lunes a viernes al mediodía arrancamos con los cuatro muchachos. Un segmento con los cuatro muchachos, las voces de Javier Solís, Pedro Infante, José Alfredo Jiménez y Jorge Negrete. Saludamos a la señora Pineda en el área de socorro en El Paso, Texas. Señora Pineda, saludos para usted. Que esté bastante, bastante bien. Saludos también para la señora Hortensia. Señora Hortensia, gracias, que se encuentre también excelentemente bien. Déjenme, voy checando mis mensajes. Vamos checando los mensajes. Nos dicen, buenas tardes, Omar. Excelente música de tríos. Saludos para Débora Montelongo y Andrés Ortiz. El saludo también para la señora Moraima Lugo y para el señor José Lugo, la familia Lugo, que se comunica desde El Paso, Texas. Gracias, señora Moraima, que se encuentre usted también excelentemente bien. Vámonos con los muchachos, me arranco con lo que nos solicita la señora Pineda en la voz de Javier Solís. Esto se llama Esta Tristeza Mía. Ahí vengo.

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Bueno, pues ahí escuchamos el Balajú con Jorge Negrete en la J Mexicana 970. José Alfredo Jiménez con el tema Pensando en Ti. Cartas marcadas de Pedro Infante. Esta melodía me la solicitó Primitivo Chávez de La Chaveña. ¿Qué onda, Primitivo? Un saludo para ti, que te encuentres bastante, bastante bien. Saludos para Primitivo Chávez de La Chaveña, ¿eh? ¿Qué hubo? ¿Qué hubo? Que por cierto, también le comento, me han estado solicitando varios temas con Javier Solís. Ahí los voy lanzando, los voy lanzando de poquito en poquito, pero ahí salen, no se me desespere. Mientras tanto, déjeme le cambio un poquito el disco. Vámonos con este bloque musical. Regresamos con usted aquí en la J Mexicana 970. Esto se llama El Cascabel.

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15: 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Juárez.
16: La Secretaría de Seguridad Pública Municipal aseguró durante el mes de julio 23 kilos, 195 gramos de diferentes tipos de droga, derivado de los operativos preventivos y de vigilancia implementados en diversos sectores de la ciudad. Así lo informó Adrián Sánchez, vocero de la corporación.
15: El Paso.
16: En un ambiente de respeto, recogimiento y profunda emotividad, el Consulado General de México en El Paso encabezó el día de ayer la ceremonia luctuosa por el séptimo aniversario del ataque ocurrido el 3 de agosto de 2019 en Walmart de Cielo Vista, donde 23 personas fueron asesinadas en un atentado motivado por el odio contra la comunidad hispana.
15: Estatal.
16: Un inventario de 250 mil cabezas de ganado listo para su exportación a Estados Unidos, estimó el presidente de la Unión Ganadera Regional de Chihuahua, Álvaro Bustillos, una vez que se autorice la apertura de la frontera.
15: Nacional.
16: Tras cuestionamientos e inconformidades, la presidenta Claudia Sheinbaum aceptó que los lineamientos para garantizar los derechos de las audiencias deben aclararse. Durante la mañanera, al hablar del tema, la mandataria federal aseguró que dichos lineamientos no son para censurar a los medios.
15: Internacional.
16: Marruecos había advertido a España antes de la crisis en Ceuta de los riesgos migratorios que entrañaba una reciente decisión judicial española, afirmó la AFP. Un alto responsable marroquí que rechazó cualquier fallo en el dispositivo de seguridad de su país. El gobierno español afirmó que unos 50 mil migrantes entraron de forma irregular entre el pasado jueves y el viernes.
15: Deportes.
16: Gran actividad para hoy, martes 4 de agosto, dentro del fútbol. Arranca la Leagues Cup. El Cincinnati, el Fútbol Club Cincinnati, estará recibiendo al Pachuca a las 5:30. Columbus a las 5:45 enfrentará al Atlas. Charlotte a los Pumas a las 6 de la tarde. Minnesota contra los Bravos a las 6:30 de la tarde. Tigres al Real Salt Lake a las 8 de la noche. Y Vancouver estará enfrentando al sorprendente Atlante a las 8:30 de la noche.
15: Espectáculos.
16: Galilea Montijo, una de las conductoras de televisión más importantes en la actualidad, está envuelta en controversia desde que arrancó la cuarta temporada de La Casa de los Famosos, y es que un problema en su boca, específicamente en su labio inferior, llamó la atención de los espectadores, desatando un sinfín de críticas, ataques y señalamientos en su contra, así como algunas teorías sobre qué le había ocurrido.
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1: 12 con 33 minutos aquí en el 970 de Soplitud Modulada, la Jota Mexicana, 12 con 33 en este momento. Pero bueno, mientras tanto, vámonos con saludos. Saludamos con todo gusto a Tere Velázquez. Tere Velázquez se manifiesta desde El Paso, Texas. Gracias a Tere Velázquez. Y saludos también para Memo. ¿Qué onda, Memo? ¿Cómo estás? Saludos para Memo Velázquez también. ¡Claro que sí! Y luego me quedo con saludos también para Armando Mascorro de la Francisco Madero. ¿Qué onda, Armando? ¿Cómo estás? Un saludo para Armando Mascorro de la Francisco Madero, que me está solicitando un tema con Javier Solís. ¡Claro que sí, hermano! ¡Ahí te la mandamos! Saludos también para el señor Franco, que se reporta desde Loma Blanca en Valle de Juárez y me está solicitando a José Alfredo Jiménez. Ahí vamos sacando, ahí van saliendo todas sus peticiones, de poquito en poquito, pero van llegando, claro que sí. Gracias también al señor Franco, a Armando Mascorro, a Tere Velázquez y Memo, que nos acompañan en este martes 4 de agosto. Vámonos con Javier Solís con esto. Esto se llama Lloraremos los Dos.

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Bueno, pues ahí escuchamos a Juan Mendoza con el tema Cuesta Abajo, la música también de Amalia Mendoza, los Tariacuri, oiga, los Tariacuri en la J Mexicana 970. Y vámonos con saludos para Rosy, que nos acompaña en el West Side, en El Paso, Texas. Rosy, muchas gracias, que estés bastante, bastante bien. Rosy nos dice, maravilloso tema con Javier Solís que se llama Gracias. Órale pues, con todo gusto. Le recuerdo y le comento que a la 1 de la tarde tenemos para usted un espacio informativo con nuestro compañero desde la Ciudad de México. Así que quédese con Informe 24, 24 minutos de información a partir de la 1 de la tarde. Su servidor Omar Arriaga regresa con usted a la 1:25. No se despegue. Vámonos entonces una vez más con Javier Solís.

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1: ¿Qué tal? Buenas tardes, ¿cómo están? Es la 1:00 p.m. en el centro de México, las 9:00 p.m. aquí en Madrid. Soy Alberto Peláez. Empezamos.
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1: La presidenta Claudia Sheinbaum reiteró este martes su defensa de los lineamientos de la ley censura que obligan a los medios de comunicación a emitir un código de ética y la designación de un defensor de las audiencias. La propuesta de Rocío Nale de censar a los periodistas de Veracruz a través de la Comisión Estatal para la Atención y Protección a Periodistas desató una ola de críticas y rechazo en el gremio periodístico. Para Rodolfo Herrera, presidente de la Asociación de Periodistas de Veracruz, la idea tiene dos lecturas: deshacerse de falsos reporteros y, a su vez, mantener el control sobre los verdaderos periodistas, sobre las voces críticas. La Secretaría de Educación de Guanajuato informó que los más de 3.500 estudiantes inscritos en el bachillerato bivalente militarizado continuarán sus estudios con normalidad después del análisis realizado en los oficios emitidos recientemente por la Secretaría de Educación Pública, quien había ordenado el cierre a nivel nacional. La dependencia estatal explicó que los documentos federales emitidos los días 22 y 29 de julio están dirigidos principalmente a instituciones de educación básicas y a escuelas particulares, por lo que no afectan la operación del modelo educativo público que funciona en Guanajuato. La presidenta Sheinbaum reaccionó este martes a la decisión del gobierno de Guanajuato de mantener sus escuelas públicas de bachillerato militarizado pese a la determinación de la Secretaría de Educación Pública. La administración encabezada por Lidia Denise García indicó que esa orden federal no afecta a estas escuelas porque solo aplica para el nivel básico y colegios particulares. Ante esto, Sheinbaum instó a que la gobernadora converse con el titular de Gobernación Educación Pública, Mario Delgado, sobre el asunto. La economía relacionada con el turismo en México creció un 0.1 anual en el primer trimestre de 2026 ante un alza en los bienes y el consumo de turistas nacionales, informó ese martes el INEGI. El avance del indicador, que el INEGI llama Producto Interno Bruto Turístico, resultado del aumento interanual del 1% en los bienes, contrarrestado por una caída del 0.2 en los servicios, detalló el Instituto Autónomo en su informe basado en cifras originales. Aspirantes de la Universidad Autónoma de México insisten a las autoridades educativas que revisen sus casos tras la cancelación masiva de exámenes de admisión para la licenciatura 2026, después de que fueran halladas supuestas inconsistencias en el proceso. El 27 de julio, 4 días antes del anuncio del examen de control, un colectivo presentó un pliego petitorio al rector de la máxima casa de estudios, Leonardo Lomelí, para que se reconsiderara la cancelación de las evaluaciones. La UNAM retrasó el inicio de clases para los alumnos de primer ingreso a la licenciatura derivado de la polémica por irregularidades en el examen de admisión. El Colegio de Directoras y Directores de Facultades y Escuelas de la UNAM acordó posponer al lunes 31 de agosto el inicio del ciclo de este año, tanto para alumnos como para pase reglamentado como para aquellos del concurso de selección. Una fuerte tromba azotó este lunes el municipio de Páscuaro, provocando la inundación de varias calles y afectaciones a decenas de viviendas y daños a más de 10 vehículos, varios de los cuales fueron arrastrados por la corriente o sufrieron el colapso de bardas, postes y árboles. La Coordinación Estatal de Protección Civil informó que el último fenómeno natural de este tipo se registró hace 15 años, cuando se contabilizaron afectaciones a decenas de viviendas. Televisa Puebla separó a la conductora Nadia de la Rosa tras la polémica generada por los comentarios hacia los hombres de la tercera edad en su podcast Descasadas. Nadia de la Rosa anunció su salida del podcast que compartía con Hilda y Nay Salvatori, así como con Graciela Palomares. Además, la conductora de Televisa Puebla dio a conocer que la empresa decidió separarla del programa matutino que conduce entre semana. El secretario del Tesoro de Estados Unidos, Scott Bessent, adelantó este martes que Washington y Teherán podrían llegar a un pacto inminente entre hoy y mañana para reabrir el tránsito de embarcaciones comerciales en el estrecho de Hormuz. Las autoridades guatemaltecas ordenaron anoche la evacuación de varias comunidades ubicadas alrededor de la falda del volcán de fuego tras iniciar una erupción. Claudine Ogales, secretaria ejecutiva de la Coordinadora Nacional para la Reducción de Desastres, confirmó que la actividad del coloso iniciada la mañana del lunes se mantuvo y fue incrementando durante todo el día, por lo que por prevención se ordenó la evacuación de las comunidades. Decenas de barcos acorazados alemanes de la Segunda Guerra Mundial están volviendo a quedar a la vista debido al descenso de los niveles de agua del río Danubio, el segundo más largo de Europa. Los barcos son una curiosa distracción o un recordatorio de la crisis de calor y sequía que azota Europa. Los bajos niveles de agua del Danubio también han llevado a las centrales eléctricas al borde del cierre y gobiernos de toda Europa están tomando medidas para ahorrar electricidad. Durante la última semana se ha sentido un intenso calor en varios países. En Corea del Sur ha causado la muerte de 19 personas en lo que va de año, según informó el martes una agencia gubernamental de salud. Mientras el país soporta una ola de calor abrasador, un total de 2.221 personas sufrieron enfermedades relacionadas con el calor. Entre el 15 y el 13 de agosto, de ellas 19 fallecieron, indicó la Agencia para el Control y la Prevención de Enfermedades en Corea. Y la muerte de tres leones en un zoológico de Japón, posiblemente por un golpe de calor, ha provocado críticas de los organismos de defensa de los derechos de los animales, como PETA, que denunció este martes su continuado cautiverio como uno de los motivos de su fallecimiento. Esta tragedia es un crudo recordatorio de que los zoológicos nunca pueden proporcionar a los animales salvajes el control y la libertad que necesitan para protegerse, aseguró el grupo en un comunicado. Bueno, empezamos con la información y ya tenemos, como todos los días, a José Luis Plaza. José Luis, buenas tardes.
5: Buenas tardes, Alberto. Buenas tardes al auditorio. Y ayer no anduve por aquí porque anduve haciendo un recorrido por todas estas partes de la alcaldía de Gustavo Amadero, en las cuales fueron más de 100 árboles los que se cayeron, los que se vieron, se fueron arrancados prácticamente de raíz por las rachas de viento y todo esto. Estos árboles el día de ayer y el sábado, domingo, ya están siendo seccionados, o sea, están siendo rebanados. Pero déjame decirte, Alberto, que estuve viendo, la mayoría de estos árboles estaban enfermos. Todos tienen, haz de cuenta, como un hueso de con osteoporosis, así con muchas huecos al interior de su tronco, y muchos de estos árboles están enfermos. Esto es preocupante porque ¿cuántos árboles más están en esta alcaldía y en todas las demás alcaldías que están

0: Hasta luego, gracias, buenas tardes.
1: Y decenas de aspirantes a la licenciatura se manifestaron en contra de la decisión de la Universidad Autónoma de México de aplicar un examen presencial de control después de que surgieran denuncias sobre el presunto uso de inteligencia artificial durante la prueba de acceso. Las protestas se concentraron frente a la rectora, a la rectoría del UNAM, desde donde avanzaron hacia la Avenida Insurgentes de la Ciudad de México. Entre sus principales demandas está la realización de una mesa de diálogo con la institución, así como transparencia respecto a los criterios que determinaron qué alumnos deberán presentar un examen de control presencial. Durante la movilización, los manifestantes lanzaron consignas como "merezco mi lugar", "aspirante seleccionado no será burlado" y "fraude". "No culpen a los aspirantes seleccionados, culpen a los encargados", se leía entre los carteles de la movilización. Luis Fernando, buenas tardes.
2: ¿Qué tal, Alberto? ¿Cómo te va? Muy buenas tardes. Itlali Hernández, presidenta de la Comisión Nacional de Elecciones de Morena, rechazó que el partido incurra en campaña anticipada rumbo a las elecciones estatales de 2027. "Nosotros somos un movimiento que todo el tiempo estamos haciendo actividades y tareas. No violamos la ley electoral porque no hay proceso electoral. No estamos llamando al voto y no estamos en una campaña de promoción electoral". Cuestionada sobre los eventos que realiza la senadora morenista Andrea Chávez, quien se prevé busque la gubernatura de Chihuahua, Citlali Hernández negó que se trate de actos anticipados de campaña. Dice ella que están en tareas partidistas, o sea, igual estas personas como Andrea, que por supuesto aspiran a algo, pero igual estoy yo, igual está el militante de base. Es que Morena tiene una vida y yo sé que a veces es difícil entender las dinámicas de Morena porque no son tradicionales a lo que hemos visto, refirió Hernández. La presidenta de la Comisión Nacional de Elecciones de Morena sentenció que las actividades son parte de una presencia territorial.
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1: Bueno, la presidenta reiteró este martes su defensa de los lineamientos de la ley censura que obligan a los medios de comunicación a emitir un código de ética y la designación de un defensor de las audiencias. La presidenta acusó en su conferencia matutina que los medios mienten deliberadamente, por lo que afirmó que debe garantizarse un derecho de réplica. Puede ser cuestionada la autorregulación, pero es mejor que esto a la censura, por lo menos que publiquen su código de ética para ver si ellos mismos lo respetan o no, que tengan un espacio donde la gente pueda decir "esto no es cierto", declaró. Sheinbaum explicó que en los códigos de ética se deberá precisar si un medio es plural o tengo derecho a mentir para informar para que sus audiencias estén enteradas. Es mejor eso a que el gobierno, como eran las secretarías de gobernación antes, esté dedicado a censurar la opinión. Es mejor un esquema con el que estamos planteando que mire en sumamente sencillo. No tienen nada que ver con la censura y cómo se están quejando, insistió. La presidenta insistió en que su administración respeta la libertad de expresión en México y no censura a los medios de comunicación después de lanzar una serie de críticas. y las diputadas morenistas Nayeli Salvatori y Grace

0: Palomares desataron una polémica tras criticar a las personas de la tercera edad e ironizar sobre su olor. Sus declaraciones en el programa en redes sociales Descasadas llevaron a que las legisladoras de Puebla ofrecieran disculpas desde redes sociales y acusaron que sus opiniones fueron sacadas de contexto. En la conversación, Salvatori se ríe de un comentario de otra participante y remarca entre carcajadas que los viejitos huelen a baúl. Por su parte, Grace Palomares comenta, ya es piel de viejito, así suavecita. La legisladora se ríe del comentario de Salvatori y agrega, es que ya se están pudriendo, güey. Ante ello, publicaron un comunicado en sus redes, en ningún momento existió la intención de ofender, descalificar o menospreciar a las personas de la tercera edad ni a ningún grupo de situación de vulnerabilidad. Al ser descontextualizados, los comentarios dieron lugar a una interpretación distinta a la intención con la que fueron expresados, señalaron. ¿Qué más tenemos, Luis Fernando?
1: Alberto, en distintas acciones coordinadas por la Secretaría de Marina, se aseguraron aproximadamente 4.4 toneladas de presunta cocaína, se desmanteló un laboratorio clandestino y se detuvo a varias personas en tres estados del país. A través de un comunicado, las autoridades detallaron que los operativos tuvieron lugar en los estados de Chiapas, Oaxaca y también en Sinaloa. Cabe mencionar que todos los aseguramientos en el mar fueron resultado de operaciones de vigilancia marítima efectuadas por la Guardia Costera de la Armada de México. La información también fue dada a conocer por el secretario de Seguridad y Protección Ciudadana, Omar García Harfuch. En Chiapas, los elementos decomisaron 4 embarcaciones menores cuyo cargamento de cocaína oculta en 24 bultos tenía un peso aproximado de 423 kilos. En las costas de Oaxaca, las autoridades se percataron de la presencia de 127 bultos y 42 tabiques que en su interior escondían cocaína con un peso aproximado de 3 toneladas. En Culiacán, Sinaloa, personal naval localizó y destruyó un laboratorio clandestino en el poblado de Península de Villamoros.
0: ¿Y qué más ha pasado en el país? Vámonos al carrusel de los estados.
2: Este es un fenómeno que se presenta en la frontera, y es que después de contactar a los traficantes de personas por plataformas como Facebook y WhatsApp y pagarles cuotas de hasta $15,000, los migrantes se enfrentan a robos, abandonos, en condiciones inseguras o información errónea. Así lo señala el análisis de la investigación que existe sobre el tráfico ilícito de migrantes de la Oficina de las Naciones Unidas contra la Droga y el Delito, mientras grupos dedicados al coyotaje desde Sudamérica hasta Estados Unidos, a través de Ciudad Juárez, ofrecen documentos para ingresar a Europa, Canadá, Estados Unidos y México. La agencia internacional destacó que los traficantes pueden utilizar soluciones digitales en todas las fases del proceso, desde la publicidad de servicios en algunos casos, hasta la comunicación con los clientes, pasando por la elaboración y obtención de documentos falsos, así como para organizar actividades de tráfico ilícito de migrantes mediante tecnologías de la información y la comunicación. El alcance del uso de plataformas en línea por parte de los traficantes para identificar los clientes y por parte de los migrantes para identificar a los traficantes, así como de ambos para mantener la comunicación, varía entre las diferentes regiones y rutas, pero investigaciones recientes indican que la presencia de estafas y otros tipos de fraude en el contexto de los contenidos en línea relacionados con el tráfico ilícito de personas ofrecen falsas visas a Europa. Advierten que traficantes cobran a migrantes hasta $15,000. En Ciudad Juárez, Chihuahua, para Informe 24, Juan José Luna de la Rosa.
3: La Secretaría de Salud Jalisco confirmó 2 casos importados de ciclosporiasis en el estado, provocado presuntamente por el consumo de lechugas contaminadas. Se trata de 2 mujeres con antecedente de viaje reciente a Estados Unidos y a Canadá, donde actualmente existe un brote de esta enfermedad, cuyos síntomas generan una diarrea explosiva. Ambas recibieron tratamiento y ya fueron dadas de alta. Las autoridades aclararon que no hay transmisión local ni riesgo de brote en Jalisco, ya que este parásito se adquiere principalmente por el consumo de agua o alimentos contaminados y no suele transmitirse de persona a persona. Anunciaron que la vigilancia epidemiológica se mantiene activa. Desde Guadalajara, en Informe 24, David Correa Aldrete.
0: Gracias, David. Gracias, compañeros. En información internacional, las autoridades canadienses ampliaron las órdenes de evacuación en el oeste del país ante el avance de varios incendios forestales que ya han obligado a unas 5.000 personas a abandonar sus hogares. Las autoridades de la provincia de Columbia Británica, en el extremo occidental del país, ampliaron las órdenes de evacuación de todos los residentes situados unos 25 kilómetros al norte de la ciudad de Kelowna por el avance de un incendio en Kilpitug Creek, en las orillas del lago Okanagan. Además, advirtieron a los habitantes de otras áreas cercanas que se prepararan para abandonar la zona en las próximas horas si la situación no mejora, ya que los equipos de extinción se han enfrentado a vientos de 80 kilómetros por hora con rachas de hasta 115 kilómetros por hora que han dificultado las operaciones de los medios aéreos. En total, unas 5.000 personas han sido evacuadas en la provincia de los dos últimos días por el avance de las llamas, en su mayoría a causa de un incendio en Bradley Creek, al norte del lago Okanagan, que fue descubierto el sábado y que hoy ya había consumido unas 2.600 hectáreas de bosque. Luis Fernando.
1: El secretario de Tesoro de Estados Unidos, Scott Bessent, adelantó este martes que Washington y Teherán podrían llegar a un pacto inminente entre hoy y mañana para reabrir el tránsito de embarcaciones comerciales en el estrecho de Hormuz. En declaraciones a CNBC, Bessent explicó que las conversaciones en curso buscan garantizar la libre circulación de barcos por esta ruta marítima estratégica. Al ser preguntado sobre si un acuerdo para reabrir el estrecho de Hormuz permitiría a Irán cobrar un peaje a los barcos por el tránsito, declaró: "Creo que se trataría de libertad de movimiento, aunque la situación allí ha sido algo tensa en los últimos días. Hemos visto salir bastantes barcos, incluso ahora, por lo que cabría esperar que los precios de la energía vuelvan a estabilizarse". Tras las declaraciones del secretario del Tesoro, los precios de los futuros del petróleo estadounidense experimentaron una caída de aproximadamente el 4%, situándose por debajo de los $77 por barril.
4: En la opinión de Jesús Martín Mendoza.
5: Integrantes del partido Morena se le están subiendo las barbas a la presidenta mexicana Claudia Sheinbaum. La presidenta está en el momento preciso para poner orden en la casa, en el partido y en su gobierno. Si no lo hace en este momento, nada de lo que haga en el futuro podrá tener un efecto ante integrantes de su propio partido, que es claro que no le rinden informes a ella, sino a Andrés Manuel López Obrador. Me refiero concretamente a los obradoristas que ya iniciaron campañas electorales cuando están completamente fuera de tiempo en una clara y flagrante violación a las leyes electorales aún vigentes. Dos casos concretos. Andrea Chávez en Chihuahua, que tiene un deseo inconmensurable de convertirse en la candidata de Morena para el gobierno de Chihuahua. Hay que recordar que para ella y las personas que lo orbitan es fundamental lograr la gubernatura de ese estado por las razones que usted y yo ya conocemos. Y en segundo lugar, Andrés Manuel López Beltrán, el hijo de Andrés Manuel López Obrador, quien anunció iniciar campaña en Tabasco para alcanzar una diputación. Recordemos que este joven no ha tenido ningún cargo de servidor público y empezará desde ser diputados porque su tirada es ser presidente de la República. Sheinbaum dijo que lo vea el INE y los tribunales, pero ¿será suficiente o tendrá ella que dar un manotazo en la mesa?
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0: Bueno, pues nos tenemos que ir yendo, es la 1:23, casi 24 minutos de la tarde, las 9:24 minutos de la noche aquí en España, en Madrid, y nos vamos, pero acuérdense que mañana a la 1 en punto nos escuchamos como todos los días. Mientras tanto, gracias, que descansen, buenas tardes, buenas noches.
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7: Martes 4 de agosto en la Jota Mexicana 970. Gracias por acompañarnos. Vámonos a un corte comercial y regresamos con usted en breves instantes. No se despegue.
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4: 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Juárez.
17: Policías del Distrito Centro arrestaron la tarde de ayer a una pareja por su presunta responsabilidad en la comisión de los delitos de daños y violencia familiar. Así lo indicó la autoridad. La intervención se dio tras un llamado de auxilio en el cual se reportó un incendio en una casa habitación ubicada en las calles Santo Tomás y Santa Rita en la colonia Lázaro Cárdenas. En ese momento los oficiales entrevistaron con la pareja, quien señaló como que el varón golpeó a la mujer y ella le prendió fuego a la casa.
4: El paso.
17: El fortalecimiento de la economía regional, la generación de empleo mejor remunerados, la revitalización del centro de la ciudad y la colaboración permanente entre los gobiernos de la región Paso del Norte fueron algunos de los temas centrales abordados por el alcalde de El Paso, Reynard Johnson, durante la tradicional reunión mensual organizada por Central Business Association, uno de los principales organismos empresariales de la ciudad.
4: Estatal.
17: Familiares de un adulto mayor acudieron en su búsqueda luego de no obtener respuesta a sus llamadas telefónicas, logrando ubicarlo mediante la aplicación de rastreo de su celular en la carretera Cuauhtémoc, Chihuahua. El hombre fue encontrado dentro de una pickup Ford F-250, la cual se encontraba fuera del camino, a la altura del kilómetro 12, frente a la gasolinera de Los Cachorros y a un costado de las vías de ferrocarril. Ya estaba muerto.
4: Nacional.
17: La presidenta Claudia Sheinbaum anunció una nueva reforma para corregir la contradicción en el tope constitucional impuesto a las llamadas pensiones doradas de servidores públicos. Esta mañana en Palacio Nacional, la mandataria federal informó que presentará el cambio en el próximo periodo de sesión del Congreso para establecer como límite máximo de las jubilaciones la remuneración de la titular del Ejecutivo Federal y no la mitad de ese monto.
4: Internacional.
17: Al menos 72 mil migrantes entraron ilegalmente la semana pasada en el enclave español de Ceuta, de los que 70 mil ya regresaron a Marruecos. Así lo indicó el día de hoy el ministro español del Interior.
4: Deportes.
17: Gran actividad para hoy, martes 4 de agosto, dentro del fútbol. Arranca la Leagues Cup. El Cincinnati, el Fútbol Club Cincinnati, estará recibiendo al Pachuca a las 5:30. Columbus a las 5:45 enfrentará al Atlas. Charlotte a los Pumas a las 6 de la tarde. Minnesota contra los Bravos a las 6:30 de la tarde. Tigres al Real Salt Lake a las 8 de la noche. Y Vancouver estará enfrentando al sorprendente Atlante a las 8:30 de la noche.
4: espectáculos.
17: Todo listo para que este fin de semana se llene de música, de mucha charrería, de mucha fiesta mexicana en el Miche Fest 2026. El majestuoso lienzo charro Adolfo López Mateo se prepara para recibir el sábado a los Capi, a muchos artistas locales, y el domingo la presentación estelar de los Enanitos Toreros. 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
19: En las próximas horas se espera que la Universidad Nacional Autónoma de México dé todos los detalles para la realización del examen de control presencial y con esto poder superar el fenómeno de trampas, fraudes con inteligencia artificial durante el examen de admisión para el ciclo escolar 2026-2027. Ayer en un comunicado la UNAM dio a conocer que el inicio de clases de manera oficial se retrasa hasta el lunes 31 de agosto. El número de personas fallecidas a consecuencia de los dos terremotos iniciales y todas sus réplicas en el norte de Venezuela ya supera las 6,100. Se habla de al menos 10,000 personas lesionadas en alguna medida, pero es dramático saber que todavía 15,000 personas se reportan como desaparecidas. La Comisión Interamericana de los Derechos Humanos urgió a la OEA, a la Organización de Estados Americanos, intervenir de inmediato en Nicaragua e impedir que el todavía presidente de ese país, Daniel Ortega, mantenga su intención de cancelación de todo proceso electoral, sobre todo los presidenciales.
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7: Bueno, mientras tanto, la 1:33 en la J Mexicana 970, martes 4 de agosto. Gracias por estar con nosotros. Oiga, ya hasta las Coca-Cola se roban, no lo puedo creer, pero bueno, hay que creerlo. Fíjese que allá en el Estado de México se robaron 249,000 botellas de Coca-Cola, ¿eh? Obviamente sí los agarraron, pero pues se llama la atención, ¿verdad? 249,000 botellas de varias presentaciones de la marca Coca-Cola. ¡Qué bárbaro! Eso fue en el Edomex. En el Edomex, el Estado de México. Allá en el centro de nuestro país. Así que, ¡qué tremendos! Pero bueno, mientras tanto, vámonos con un breve tango para todos ustedes aquí en la J Mexicana 970. Gracias por estar con nosotros. Él se llama Carlos Gardel.

Bueno, ahí escuchamos a Julio Jaramillo con el tema La Cama Vacía. Esta melodía viene a petición de José Luis Flores, del señor José Luis Flores, que nos acompaña allá en el área del Paso, Texas, en el área de Horizon. Gracias, muchas gracias al señor José Luis Flores. La Cama Vacía, entonces, con Julio Jaramillo. Gracias, señor José Luis. Y me retiro con saludos, por supuesto. Para Leti Saucedo, que me dice, Omar, aviéntate un tema con Cornelio Reino, Omar, ¿qué te parece? Antes de que te vayas. Órale, pues, gracias, muchas gracias a Leti Saucedo, que nos está solicitando el tema Que se junten nuestros brazos. ¡Qué bárbaro, qué bárbaro! El saludo para Leti Saucedo. ¿Y qué cree? ¡Vámonos a comer! ¿Qué le parece si nos vamos a comer? A comer rico y sabroso. Yo a usted le deseo muy buen provecho, que coma rico, sustancioso, sustancioso y sabroso, y sobre todo coma comida real. Consuma mexicano y coma comida real. ¿Qué es la comida real? La carnita, el pollito, los huevitos, los frijoles, las tortillas de maíz, el agüita de Jamaica, el agüita de horchata, el agüita de pepino. Pásele una sopita de arroz, una sopita de fideo, una sopita de vegetales. Todo eso se llama comida real. Bueno, yo le digo comida real, ¿verdad? Es comidita, comidita rica y sabrosa. Mi nombre es Omar Arriaga, le deseo que tenga un excelente martes 4 de agosto. Mientras tanto, si el sol, la luna y las estrellas nos lo permiten, aquí nos reencontramos en los micrófonos de la J Mexicana 970. Por su atención, muchas gracias, muy buenas tardes. Hasta mañana, bye bye.

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11: 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Juárez.
12: La Secretaría de Seguridad Pública Municipal aseguró durante el mes de julio 23 kilos 195 gramos de diferentes tipos de droga, derivado de los operativos preventivos y de vigilancia implementados en diversos sectores de la ciudad. Así lo informó Adrián Sánchez, vocero de la corporación.
11: El Paso.
12: En un ambiente de respeto, recogimiento y profunda emotividad, el Consulado General de México en El Paso encabezó el día de ayer la ceremonia luctuosa por el séptimo aniversario del ataque ocurrido el 3 de agosto de 2019 en Walmart de Cielo Vista, donde 23 personas fueron asesinadas en un atentado motivado por el odio contra la comunidad hispana.
11: Estatal.
12: Un inventario de 250 mil cabezas de ganado listo para su exportación a Estados Unidos, estimó el presidente de la Unión Ganadera Regional de Chihuahua, Álvaro Bustillos, una vez que se autorice la apertura de la frontera.
11: Nacional.
12: Tras cuestionamientos e inconformidades, la presidenta Claudia Sheinbaum aceptó que los lineamientos para garantizar los derechos de las audiencias deben aclararse. Durante la mañanera, al hablar del tema, la mandataria federal aseguró que dichos lineamientos no son para censurar a los medios.
11: Internacional.
12: Marruecos había advertido a España antes de la crisis en Ceuta de los riesgos migratorios que entrañaba una reciente decisión judicial española, afirmó la AFP, un alto responsable marroquí que rechazó cualquier fallo en el dispositivo de seguridad de su país. El gobierno español afirmó que unos 50 mil migrantes entraron de forma irregular entre el pasado jueves y el viernes.
11: Deportes.
12: Gran actividad para hoy, martes 4 de agosto, dentro del fútbol. Arranca la Leagues Cup. El Cincinnati, el Fútbol Club Cincinnati, estará recibiendo al Pachuca a las 5:30. Columbus a las 5:45 enfrentará al Atlas. Charlotte a los Pumas a las 6 de la tarde. Minnesota contra los Bravos a las 6:30 de la tarde. Tigres al Real Salt Lake a las 8 de la noche. Y Vancouver estará enfrentando al sorprendente Atlante a las 8:30 de la noche.
11: Espectáculos.
12: Galilea Montijo, una de las conductoras de televisión más importantes en la actualidad, está envuelta en controversia desde que arrancó la cuarta temporada de La Casa de los Famosos, y es que un problema en su boca, específicamente en su labio inferior, llamó la atención de los espectadores, desatando un sinfín de críticas, ataques y señalamientos en su contra, así como algunas teorías sobre qué le había ocurrido.
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6: 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Juárez.
7: Policías del Distrito Centro arrestaron la tarde de ayer a una pareja por su presunta responsabilidad en la comisión de los delitos de daños y violencia familiar. Así lo indicó la autoridad. La intervención se dio tras un llamado de auxilio en el cual se reportó un incendio en una casa habitación ubicada en las calles Santo Tomás y Santa Rita en la colonia Lázaro Cárdenas. En ese momento los oficiales se entrevistaron con la pareja, quien señaló como que el varón golpeó a la mujer y ella le prendió fuego a la casa.
6: Un paso.
7: El fortalecimiento de la economía regional, la generación de empleo mejor remunerados, la revitalización del centro de la ciudad y la colaboración permanente entre los gobiernos de la región Paso del Norte fueron algunos de los temas centrales abordados por el alcalde de El Paso, Reynard Johnson, durante la tradicional reunión mensual organizada por Central Business Association, uno de los principales organismos empresariales de la ciudad.
6: Estatal.
7: Familiares de un adulto mayor acudieron en su búsqueda luego de no obtener respuesta a sus llamadas telefónicas, logrando ubicarlo mediante la aplicación de rastreo de su celular en la carretera Cuauhtémoc, Chihuahua. El hombre fue encontrado dentro de una pickup Ford F-250, la cual se encontraba fuera del camino a la altura del kilómetro 12 frente a la gasolinera de Los Cachorros y a un costado de las vías de ferrocarril. Ya estaba muerto.
6: Nacional.
7: La presidenta Claudia Sheinbaum anunció una nueva reforma para corregir la contradicción en el tope constitucional impuesto a las llamadas pensiones doradas de servidores públicos. Esta mañana en Palacio Nacional la mandataria federal informó que presentará el cambio en el próximo periodo de sesión del Congreso para establecer como límite máximo de las jubilaciones la remuneración de la titular del Ejecutivo Federal y no la mitad de ese monto.
6: Internacional.
7: Al menos 72.000 migrantes entraron ilegalmente la semana pasada en el enclave español de Ceuta, de los que 70.000 ya regresaron a Marruecos, así lo indicó el día de hoy el ministro español del Interior.
6: Deportes.
7: Gran actividad para hoy martes 4 de agosto dentro del fútbol. Arranca la Leagues Cup. El Cincinnati, el Fútbol Club Cincinnati estará recibiendo al Pachuca a las 5:30. Columbus a las 5:45 enfrentará al Atlas. Charlotte a los Pumas a las 6 de la tarde. Minnesota contra los Bravos a las 6:30 de la tarde. Tigres al Real Salt Lake a las 8 de la noche. Y Vancouver estará enfrentando al sorprendente Atlante a las 8:30 de la noche.
6: Espectáculos.
7: Todo listo para que este fin de semana se llene de música, de mucha charrería, de mucha fiesta mexicana en el Miche Fest 2026. El majestuoso lienzo charro Adolfo López Mateo se prepara para recibir el sábado a los Capi, a muchos artistas locales y el domingo la presentación estelar de los Enanitos Toreros. 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
8: La violencia está desatada en el estado de Veracruz. Según los informes de la propia Fiscalía de Justicia de la entidad, en las últimas 24 horas fueron asesinadas dos mujeres y otra más resultó lesionada por arma de fuego. Esto ocurre a tan solo 17 meses que la gobernadora de la entidad, Rocío Nale, estableciera un programa de protección a mujeres denominado Veracruzana Protegida. Hasta el momento no hay reacciones del gobierno de Morena. Intensos incendios se registraron este fin de semana en zonas boscosas del estado de Washington, al oeste de los Estados Unidos. Según las últimas informaciones, el fuego habría consumido no nada más bosques, sino varias comunidades en donde las casas quedaron completamente destruidas. En las últimas horas, los habitantes de estas regiones regresaron a sus lugares donde se encuentran sus viviendas para descubrir que ya no existían. Se le está solicitando a Donald Trump la declaratoria de emergencia para que fluyen recursos económicos para la reconstrucción. Mientras tanto, en los Estados Unidos, la Corte Federal detuvo el intento del presidente de Estados Unidos, Donald Trump, de limitar la ciudadanía estadounidense para los hijos de inmigrantes ilegales o indocumentados que tengan a sus hijos en los Estados Unidos. Eso significa que aún personas que no tengan documentos legales en su estadía en Estados Unidos y tienen un hijo dentro del país, podrá obtener de manera automática la nacionalidad.
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6: Amigos de Voces del Deporte Mexicano, qué gusto saludarlos en Informe 24. Hoy vamos a hablar un poquito más ya de lo que viene alrededor del deporte, en especial de los Juegos Centroamericanos y del Caribe. El próximo jueves estarán arrancando ya estos Juegos, donde empieza un ciclo para los Juegos Olímpicos de Los Ángeles 2028. Ahí tenemos ya pues varios exponentes, ¿no? Obviamente el tiro con arco, los clavados, son de la del taekwondo, son de las disciplinas que nos dan muchísimas medallas siempre en este tipo de competencias, y hacer el número uno de la región al ser los Juegos Centroamericanos, que estos son en República Dominicana, en Santo Domingo, para ser exactos, que en el 2003 ya organizaron los Juegos Panamericanos. En aquel entonces venían de San Salvador los Centroamericanos y Panamericanos. Pero bueno, mientras tanto, aquí hablando de estos Juegos, me da a mí muchísimo gusto, obviamente, el ver, por ejemplo, a Kenia Lechuga, que también en el remo es una de las amplias candidatas. Obviamente, Osmar Olvera en los Juegos Centroamericanos, donde él decía, bueno, voy a competir, pero no hay chinos, entonces tenemos que sí o sí traernos las medallas. Que por cierto, el día de ayer fue el abanderamiento y fue muy emotivo para poder observar a estos atletas. Bueno, ahora quiero tocar el tema rápidamente de lo que fue ya la etapa 16 del Tour de Francia. Nuevamente ahí en el quinto lugar entró el mexicano Isaac del Toro. Creo que no hay problema de quién se va a llevar este Tour de Francia en esta edición 2026, porque pues su compañero de equipo Tadej Pogacar es el que va en número uno, pero llegó en la contrarreloj, en el octavo lugar, entra ahí también a la posición número tres, no le quitan el liderazgo del el más joven, tiene el maillot blanco, que ese es el con el que se distingue, el amarillo es para pues el que tiene el líder de la general, y bueno, ahí está el equipo del Team Emiratos haciendo un gran trabajo. Así es de que estamos a tan solo 5 etapas de que termine el Tour de Francia, e Isaac del Toro, el mexicano, sigue haciendo historia. ¿Será el mejor ciclista mexicano de todos los tiempos?
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0: 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Juárez.
8: La Secretaría de Seguridad Pública Municipal aseguró durante el mes de julio 23 kilos 195 gramos de diferentes tipos de droga, derivado de los operativos preventivos y de vigilancia implementados en diversos sectores de la ciudad. Así lo informó Adrián Sánchez, vocero de la corporación.
0: El Paso.
8: En un ambiente de respeto, recogimiento y profunda emotividad, el Consulado General de México en El Paso encabezó el día de ayer la ceremonia luctuosa por el séptimo aniversario del ataque ocurrido el 3 de agosto de 2019 en Walmart de Cielo Vista, donde 23 personas fueron asesinadas en un atentado motivado por el odio contra la comunidad hispana.
0: Estatal.
8: Un inventario de 250 mil cabezas de ganado listo para su exportación a Estados Unidos, estimó el presidente de la Unión Ganadera Regional de Chihuahua, Álvaro Bustillos, una vez que se autorice la apertura de la frontera.
0: Nacional.
8: Tras cuestionamientos e inconformidades, la presidenta Claudia Sheinbaum aceptó que los lineamientos para garantizar los derechos de las audiencias deben aclararse. Durante la mañanera, al hablar del tema, la mandataria federal aseguró que dichos lineamientos no son para censurar a los medios.
0: Internacional.
8: Marruecos había advertido a España antes de la crisis en Ceuta de los riesgos migratorios que entrañaba una reciente decisión judicial española, afirmó la AFP. Un alto responsable marroquí que rechazó cualquier fallo en el dispositivo de seguridad de su país. El gobierno español afirmó que unos 50 mil migrantes entraron de forma irregular entre el pasado jueves y el viernes.
0: Deportes.
8: Gran actividad para hoy, martes 4 de agosto, dentro del fútbol. Arranca la Leagues Cup. El Cincinnati, el Fútbol Club Cincinnati, estará recibiendo al Pachuca a las 5:30. Columbus a las 5:45 enfrentará al Atlas. Charlotte a los Pumas a las 6 de la tarde. Minnesota contra los Bravos a las 6:30 de la tarde. Tigres al Real Salt Lake a las 8 de la noche. Y Vancouver estará enfrentando al sorprendente Atlante a las 8:30 de la noche.
0: Espectáculos.
8: Galilea Montijo, una de las conductoras de televisión más importantes en la actualidad, está envuelta en controversia desde que arrancó la cuarta temporada de La Casa de los Famosos, y es que un problema en su boca, específicamente en su labio inferior, llamó la atención de los espectadores, desatando un sinfín de críticas, ataques y señalamientos en su contra, así como algunas teorías sobre qué le había ocurrido.
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2: Hola, ¿qué tal? Bienvenidos todos. Los saludo con muchísimo gusto. Hoy martes. Martes 4 de agosto 2026. Yo soy Jania Novel. Les agradezco que nos escuchen aquí por Audiorama Comunicaciones en todo el país. Estos son los temas que tenemos preparados para hoy. La presidenta Sheinbaum alista decreto para garantizar transparencia y acceso a todos los datos del gobierno. En esfera global, Estados Unidos e Israel tendrán una nueva estrategia. Kilómetro cero. Puebla, próxima sede de tianguis turístico. Más todo lo que se suma en esta hora de Buena Radio. Vamos a las noticias del día, lo que ustedes leerán mañana en las primeras planas. Tatiana Flores, adelante.
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4: Jania, buena tarde. Comenzamos con la información. La Fiscalía de Michoacán formuló imputación contra Ramón Ángel N., alias el R1, por el delito de homicidio en contra del expresidente municipal de Uruapan, Carlos Manso, quien fue asesinado el pasado 1 de noviembre de 2025. A petición de la defensa, la audiencia de vinculación a proceso será el próximo viernes 7 de agosto. Autoridades federales desmantelaron 4 centros de procesamiento y distribución ilícita de combustible. 2 funcionaban en San Luis Potosí, otro en Hidalgo y uno más en Morelos. Decomisaron más de 500,000 de litros de hidrocarburo, maquinaria y equipo para el procesamiento y almacenamiento de diversos combustibles. Aspirantes que fueron admitidos a la UNAM a través del examen aplicado de manera virtual promovieron los primeros juicios de amparo para frenar la cancelación de la prueba y la negativa de inscripción ordenada por el rector de la máxima casa de estudios, Leonardo Lomelí, luego de que la institución detectara irregularidades. En Chiapas murió una adolescente al interior de un centro de rehabilitación para personas con problemas de adicción. Detuvieron a 13 personas, entre ellos internos y personal responsable del lugar. En Guanajuato mantendrán los bachilleratos militarizados pese a la indicación de la SEP de cancelar este tipo de planteles. La Secretaría de Educación del Estado aseguró que más de 3,500 estudiantes del bachillerato bivalente militarizado continuarán sus estudios luego de que determinaron que esta escuela no aplica en el subsistema público de educación media superior. En la Ciudad de México aseguraron 217 kilogramos de cocaína ocultos en un compartimento de una camioneta de carga en la alcaldía Tlalpan. El aseguramiento ocurrió durante un dispositivo de seguridad sobre la carretera México-Cuernavaca. Detuvieron al hombre de 38 años que manejaba la camioneta. Jania, hasta aquí con la información.
2: Gracias, Tatiana. Tatiana con la información puntual. Y nos vamos directito a la conferencia matutina. ¿Qué se dijo? El derecho de las audiencias, radio, televisión, el villano favorito que no lo sueltan. Escuchemos.
5: Hace poco me dijo una persona, porque había la frase esta de López Portillo, de que decía, no pago para que me pegues, ¿no? A los medios. Ahora que se redujo el monto que se le daba a los medios a una tercera parte, comparado con lo que se le daba en el sexenio de Peña, y que hay más distribución, incluso se apoya a medios estatales, locales, más bien es, te pego para que me pagues. Así me dijo una persona. Y sí, buscan recursos que no van a tener porque el dinero es del pueblo. Y segundo, mienten deliberadamente. Lo decía mucho el presidente López Obrador. Es la máxima de Hitler, de Goebbels. Debo decir una mentira tantas veces hasta que se convierte en verdad. Y así están muchos medios. Ahora, ¿qué se pide ahora? Con estos lineamientos, con la ley, por lo menos publica tu código de ética. ¿Cuál es tu código de ética? A lo mejor publican un código de ética. Queremos vender todo. La libertad está en el mercado. Es factible la supremacía de una persona sobre otra. Y eso es lo que voy a difundir. El mercado lo es todo. No hay derechos para el pueblo. No estoy de acuerdo que haya libertad de expresión. Ese es su código, ya sería el exceso, ¿verdad? Pero por lo menos públicalo. Ahora, si tu código de ética es decir la verdad, buscar opiniones plurales, como dice la Constitución, y no lo cumples, bueno, pues ya también la gente va a ver dónde está la ética. Pero entrar a un proceso de censura desde el gobierno, de determinar si el contenido es uno u otro, es muy peligroso. Y no vamos a caer en eso. Pero que la audiencia, pues, tenga el derecho de quejarse, al menos. Y es verdad lo que dices. El derecho a la información es eso, un derecho, no es una mercancía. Está establecido en la Constitución como derecho. Pon esa frase otra vez del sexto constitucional. Toda persona tiene derecho al libre acceso a información plural y oportuna. Derecho, derecho.
2: Bueno, pues, si quieren defender a las audiencias, ¿quién defiende cuando la audiencia necesita la verdad de los datos oficiales y que no se dan? Por ejemplo, el caso de Veracruz, ¿cuántas veces nos mintieron con el tema del hidrocarburo derramado? ¿Se acuerdan? En fin, que se abra la discusión. Pues. Hacemos una pausa y vamos al desarrollo de nuestra revista informativa. 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Pausa y volvemos.
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0: por continuar con nosotros. Mira, la transparencia, pues no es algo que se compre en la tiendita de la esquina, es un valor que tenemos y un derecho también al que acudimos los ciudadanos. Hemos planteado este tema en innumerables ocasiones, hemos hablado de estos cambios impulsados por el gobierno federal que podrían significar un mayor control sobre el acceso a la información pública. Vamos a tratar de entender qué está en juego. Vamos a conversar con Julieta del Río. Ella es excomisionada del INAI, experta en estos temas de transparencia, y además conoce de primera mano el funcionamiento del sistema, precisamente de transparencia y los retos que enfrenta el país. Gracias, Julieta, por esta conversación. Muy buena tarde.
1: Al contrario, Jania, muy buenas tardes.
0: Muchísimas gracias. Julieta, ¿qué busca el gobierno? ¿Concentrar el control de la transparencia o realmente ofrecer los datos fidedignos, aunque ellos tengan otros datos?
1: Bueno, yo les podría decir, Jania, primeramente gracias por la entrevista. Yo creo que tratan de confundir, y lo digo con mucha responsabilidad, porque lo que vemos hoy, que anuncian un decreto para hacer cumplir lo que ya está en una ley de transparencia, no es nada nuevo. Es una narrativa que quiere

0: que van a subir la información de los contratos, Sania.
1: Uh-huh. Dicen y aseguraron en estas conferencias matutinas que la plataforma no funcionaba, que no era transparente y que por eso la iban a corregir. ¿Estás de acuerdo con eso?
0: No, no estoy de acuerdo y te lo digo porque yo fui quien coordinó la plataforma. Éramos 4 comisionados, recordarán que nos mutilaron. De 7 quedamos 4 al final. Gracias al corte funcionábamos y obligábamos a que la información que les dicen a los ciudadanos la voy a reservar, no te la puedo dar. Por ejemplo, ¿cuánto costó la cena de la FIFA en el Castillo de Chapultepec? No te la puedo dar, la voy a reservar. Nosotros obligábamos a entregar esa información porque es pública. Uh-huh. Entonces, yo coordinaba la Plataforma Nacional de Transparencia y te puedo decir ya a todos que más de 50 jóvenes talentosos de la Dirección de Tecnologías la teníamos y no, con buscadores temáticos, uh-huh, para ustedes, los medios de comunicación, para el estudiante, la ama de casa. Era muy fácil accesar a la información. Nunca fue hackeada la Plataforma Nacional de Transparencia porque invertíamos en su seguridad, jamás. Entonces, al momento en que dicen, levantamos una plataforma, un portal que no servía, le están mintiendo a la presidenta, ¿eh? No sé qué afán, porque insisto, yo te puedo compartir después del programa el oficio, sí, donde se entregó. Ahorita te lo comparto, Jane, para todos que lo vean. ¿Cómo se entregó la Plataforma Nacional de Transparencia con los aplicativos, las bases de datos y el respaldo de más cerca de 16 mil millones de registros? La plataforma funcionaba muy, muy bien, Jane.
1: Justo esto de nos explicas, Julieta, de nosotros, si la ciudadanía preguntaba, obligábamos a la autoridad a transparentar, a esclarecer, a verificar los datos de los que se hacían los cuestionamientos. Por ejemplo, Julieta, este asunto en Veracruz que se dio del derrame de hidrocarburos, donde nos dijeron no es cierto, son gotitas, no es cierto, es un buque, no es cierto, no pasa nada. Pues ahí estábamos buscando también la transparencia de la información y el gobierno del estado se la pasó diciendo pretextos, ¿no? Ahí pudieron haber dicho, no, esa información la vamos a reservar. El ejemplo que tú utilizas es muy claro también. ¿Cuánto costó la cena en el Castillo del Chapultepec? Esa no es información que ponga en riesgo la seguridad nacional. Sin embargo, la reservaron, ¿cierto?
0: Claro, la reservaron. Y así también, hablando de Pemex, Jane, hace pocos días vimos también cómo reservaron información de auditorías antes de que dejara la titularidad el ingeniero que estaba. Sí. Y reservaron las auditorías donde entregan los hallazgos que encontró el órgano interno de control argumentando cosas que no tienen nada que ver, así como la cena, pero también reservan, todo lo reservan. Entonces, yo lo que les diría a los ciudadanos es, pues sí tienen otros datos. La verdad, a mí me sorprendió ver lo que se dice hoy en la mañanera, y lo digo, insisto, con mucha responsabilidad, le están mintiendo a la presidenta. La secretaria de Anticorrupción, Raquel Buenrostro, se le entregó en su mano, en reuniones de trabajo, todo el instituto, y se le entregó una plataforma hecha y derecha y funcionando. Que la hayan destrozado ellos, que no la hayan podido manejar, porque constantemente la tienen en el suelo, y hoy que salgan con un decreto a decir que la van a estabilizar, pues qué bueno, porque quien la desestabilizó fueron ellos. Sí. Y no dice nada de las reservas. Vamos a esperar este decreto, pero, Jania, antes la ley había 13 causales para decir, ok, esta información se reserva, es pública, pero se reserva en tanto pasa un proceso de investigación, te adjunto una prueba de daño, pero hoy la ley que cambiaron tiene más reservas, más causales. Tiene un término que dice, podrás reservar la información por cuestiones de paz social. ¿Qué es eso? O sea, lo dejan a la discrecionalidad. Entonces, así como en Veracruz, estos derrames que dicen, no, son gotitas, y pides la información. Entonces, ¿por qué no te la quieren dar la información? La información es pública y se debe de entregar. Y transparencia para el pueblo tiene que hacer su trabajo y no estarse comparando a cada momento con el INAI.
1: Sí, esto está ocurriendo, Julieta, en donde la información que ofrece el gobierno pues es dudosa o tiene errores, tiene fallas, no es estrictamente apegada a la realidad, pero sí la misma autoridad pretende que los medios nos apeguemos a decir y a diferenciar, esto es opinión y esto es información, y esto es nuestra editorial y este es nuestro código de ética de transmisión. En fin, la autoridad genera la información, pero también decide qué se entrega y qué se reserva. No se pierde la independencia y

0: el riesgo de opacidad, acaso?
1: Claro que sí, Tania, totalmente. O sea, porque ¿quién va a diferenciar qué es un contenido, qué es una narrativa, qué es una noticia falsa, qué es, pues, la autoridad? Porque al final de cuentas, quien va a decidir también es una comisión reguladora, que también es uno de los órganos autónomos que desaparecieron, recordarán, junto con el INAI, y ahora depende de ellos. Entonces, volvemos al tema de la transparencia. Transparencia para el pueblo depende de la Secretaría Anticorrupción, y en los estados dependen de los gobernantes. Entonces, no se está dando la autonomía ni la independencia que se daba. Ahora, si le contestan a un ciudadano y no estás de acuerdo con la respuesta, antes acudías al INAI directamente y nosotros fallábamos para que entregaran la información.
0: Sí.
1: Hoy tienes que ir a Transparencia para el Pueblo y te rechaza, tienes que ir a un tribunal especializado con sede en Aguascalientes. Judicializaron el acceso a la información, en este país. Entonces, pues lo ideal es que no se haga ese decreto, porque realmente lo que viene en ese decreto, Jania, está en la ley. Yo creo que aquí es más bien invitar a los sujetos obligados a que cumplan con la ley, porque no dice nada nuevo este decreto.
0: Sí.
1: Eso de que van a subir los contratos cada mes, pues es una obligación de transparencia, es una obligación que todos en este país conozcan las adjudicaciones directas, por ejemplo, en el caso de la UNAM, a quién se le contrató, por qué de manera directa, en el caso de cualquier estado, a quién le compran. Eso no es nada nuevo, Jane, y de verdad, yo lamento que las narrativas sean especular y decir esto estaba mal y ahora nosotros lo tenemos bien. Entonces, pues también de aquí para allá nosotros podemos tener una sección de mentiras y de decir, eso es falso, lo que me dijo en la mañana la secretaria anticorrupción, y lo digo porque yo le entregué a ella, aquí está el oficio que te voy a compartir, la Plataforma Nacional de Transparencia, única, era un modelo único en el mundo, Jane, los medios de comunicación, los académicos, todos, usábamos la Plataforma Nacional de Transparencia. Hoy, la Plataforma Nacional de Transparencia no es lo que era. Entonces, no se vale jugar a la transparencia dándote un balazo en el propio pie.
0: Estamos hablando de la transparencia, el derecho y la defensa de las audiencias con Julieta del Río. Ella es excomisionada del INAI, experta precisamente en temas de transparencia. Pausa y volvemos.
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0: Regresamos, gracias por continuar con nosotros. Seguimos platicando aquí en Informe 24 con Julieta del Río. Ella es excomisionada del INAI y una experta, por supuesto, en temas de transparencia. Seguimos. ¿A qué está jugando el gobierno? ¿A qué está jugando la autoridad? O sea, en este tema de la transparencia, sí, no son transparentes ellos. En este tema de los lineamientos y la defensoría de las audiencias, ¿las audiencias de verdad son tontas? ¿O por qué las quieren tratar como bebés? ¿Que la audiencia no tiene en su mano el poder del control remoto? No me gusta, no lo quiero, no lo creo, le apago, le cambio, lo muteo. Bueno, no entendemos muy bien a qué está jugando el gobierno, Julieta. ¿Tú qué opinas? ¿Qué piensas?
1: Mira, Tujania, yo te podría decir, y por la experiencia que tuve en mi paso nacional, que los conozco muy bien cómo actúan, cómo contestan, qué piensan. Ellos creen que los jóvenes de hoy, las generaciones nuevas y también la de nosotros todos, no tenemos criterio, no tenemos pensamiento, no podemos diferenciar, porque al final, como tú dices, la audiencia somos todos. Y yo decido en mi libertad de expresión, que me da la Constitución, que me da este país, qué consumo, qué no consumo, qué hago caso, qué no hago caso, en mi libertad.
0: Sí.
1: Entonces, el acceso a la información, el derecho al acceso a la información, es un derecho humano como la libertad de expresión, de decidir qué queremos consumir. Entonces, creo que están jugando, como lo hicieron en la mañana, a vender ideas de que nos están liberando de algo que estábamos presos. Pero discúlpenme, pero la libertad de expresión siempre ha existido, y yo decido qué veo y qué no veo, y yo decido qué quiero conocer y qué no quiero conocer de información pública. Creo que se está jugando a engañar a las y los mexicanos sobre algo que existe. De verdad, yo me quedé impactada porque soy una actora principal de eso que dijeron hoy, junto con los otros colegas comisionados, de escuchar tanta mentira, de decir, ahora sí hay transparencia, el INAI era caro, volvieron a decir que el INAI costaba caro, 1,000,000,000 de pesos, ni siquiera un peso promedio, decíamos, al año de cada mexicano. ¿Qué sale más caro? Adjudicaciones directas, como lo están haciendo para reuniones de trabajo en la Secretaría de Bienestar por 86,000,000 de pesos, temas en Pemex, temas que están en debate público,
0: sí,
1: que un instituto autónomo que al final se quedaron en el edificio que decían que era caro, están ahí trabajando. Entonces los escuchas y dices, ¿qué está pasando? Están mintiendo, porque la plataforma se entregó funcional, están los documentos, hay memoria y hay historia, y el decreto que están haciendo, yo los invito que no me hagan caso a mí, que sean la audiencia que decida, lean ese documento y compárenlo. Todo lo que dice ese documento viene en la ley.
0: Sí.
1: Entonces, pues mejor obliguemos a los sujetos obligados a que dejen de reservar información, que dejen de jugar a que la información no se puede dar a conocer por causas que no son justificadas. Y otro tema muy importante, Tania, los datos personales. Antes el INAI cuidaba a los ciudadanos de la exposición de los datos personales.
0: Sí.
1: Hoy estamos viendo vulneraciones tras vulneraciones y no vemos a una Secretaría de Anticorrupción que se quedó con esas funciones, que esté haciendo investigaciones de oficio o de denuncias. En cada vulneración de datos de oficinas existe una vida detrás, una identidad detrás, que puede ser sujeta, sí, a un fraude, a una extorsión. Es muy delicado, Jan. Entonces, pues yo invitaría a que de verdad no nos dejemos engañar, que de verdad seamos audiencia y que la transparencia está. Vamos a pedirles información y nos la tienen que entregar, y no están haciendo nada novedoso. Mejor que cumplamos las leyes para dejar hacer decreto tras decreto, poner una mesita, hacer un acto protocolario de una firma de un decreto, que eso está en la ley.
0: Sí, entonces en lugar de derechos y de defensa, estaríamos perdiendo los derechos. Es la justificación, vamos a defender a las audiencias, vamos a defender a la ciudadanía. Lejos de eso, es únicamente el pretexto nada más para reservar información, para esconderla, para mentirnos quizás, y para vulnerar nuestros datos, Julieta, ¿es lo que estoy entendiendo?
1: Mira, yo lo que les digo a todos, y te lo vuelvo a decir, lo que vienen a sacar es un decreto innecesario.
0: Ya.
1: No es necesario, porque no dice nada nuevo. Dice que van a estabilizar una plataforma que se les entregó correctamente bien y ellos la desestabilizaron. Dicen que los contratos los van a subir cada mes. Pues los contratos deberían estar a la vista en cuanto los firmas. Por eso hay una plataforma de compras que anteriormente era el Compranet. O sea, son derechos, como tú bien dices. Son derechos que tenemos, que no nos quieran engañar vendiéndonos que ahora vamos a tener algo que nos pertenece legalmente durante toda la vida. A eso me refiero, que no nos engañen vendiéndonos que nos están ayudando en algo cuando es un derecho humano, el derecho a saber. Es un derecho humano, el derecho a la libertad de expresión, el derecho a la salud. Son derechos humanos que están en la Constitución y nadie tiene por qué vendernos la idea de que nos están haciendo un favor.
0: No nos están haciendo ningún favor, al contrario, nos parece que es un retroceso. Los derechos los tenemos y como ciudadanos, como sociedad, el rato, pues me parece que será asegurar que cualquier reforma preserve esos principios, ¿no? Y mantenga la confianza de la sociedad, aunque a veces parece que estamos muy lejos de ahí. Julieta, te agradezco muchísimo que nos ayudes a entender lo que está pasando. Es Julieta del Río, excomisionada del INAI, y por supuesto es experta, especialista en temas de transparencia. Muchísimas gracias y estamos a la espera, por supuesto, de estos documentos.
1: Gracias.
0: Muchísimas gracias a ti. Ahí lo tienen. Es una discusión que no quiero decir apenas empieza, pero por supuesto aún no termina. Volvemos.
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5: Gracias por continuar con nosotros. Le damos una vueltita al mundo. Afuera también hay mundo, no solo en nuestro ombligo, hay que ver. Esfera global.
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6: Hola, Jania. En esta nueva reflexión analizamos: ¿la guerra en Ucrania se aproxima a un punto de no retorno? No solamente por la evolución del campo de batalla, sino porque la naturaleza del conflicto y los objetivos estratégicos de las partes parecen estar modificándose. Hace años advertimos que para Rusia esta no era una guerra convencional, sino una guerra existencial. No comenzó en 2022... Desde la expansión de la OTAN, las revoluciones de colores y el cambio de poder en Kiev en 2014, Moscú llegó a la conclusión de que Occidente pretendía convertir a Ucrania en una plataforma militar permanente contra Rusia. Hoy, esa percepción no ha disminuido, por el contrario, parece haberse consolidado. Mientras en Occidente continúa presentándose la guerra como una contienda abierta, los acontecimientos del frente muestran otra realidad. Rusia mantiene la iniciativa militar y avanza gradualmente, mientras Ucrania depende cada vez más del apoyo financiero, tecnológico y militar de Estados Unidos y Europa. Al mismo tiempo, Kiev ha ampliado su estrategia hacia ataques contra infraestructura económica, energética y objetivos dentro del territorio ruso. Desde la perspectiva rusa, ello confirma que la confrontación ya no se limita al campo de batalla, sino que busca afectar directamente la estabilidad interna del país. La respuesta de Moscú ha sido una intensificación sistemática de los ataques contra la infraestructura logística, energética, industrial y portuaria ucraniana. No se trata únicamente de ganar terreno, sino de degradar la capacidad del Estado ucraniano para sostener el esfuerzo bélico. En este contexto aparece una pregunta que hasta hace poco parecía impensable. Si el objetivo declarado de Rusia es impedir que Ucrania vuelva a convertirse en una amenaza estratégica, ¿bastará con una victoria militar parcial? ¿O en Moscú terminarán concluyendo que el propio Estado ucraniano, tal como existe hoy, resulta incompatible con su seguridad nacional? Parafraseando la célebre sentencia atribuida a Cantón el Viejo, Cartago delenda est. Podría llegar un momento en que algunos sectores del poder ruso sostengan una conclusión extrema. Ucrania, como plataforma estratégica de Occidente, debe desaparecer. No significaría necesariamente la desaparición física del pueblo ucraniano, sino la desaparición del Estado surgido tras la desintegración soviética en su configuración actual. Ello podría traducirse en una partición territorial y en la incorporación definitiva y amplias zonas a Rusia. También podría implicar la recuperación por Polonia o Rumania de regiones históricas que formaron parte de esos países antes de la Segunda Guerra Mundial. Finalmente, podría surgir un pequeño estado residual completamente neutral, desmilitarizado e incapaz de representar una amenaza futura. Puede parecer una hipótesis extrema. Sin embargo, también habría parecido extrema hace unos años la posibilidad de una guerra de esta magnitud en el corazón de Europa. Lo verdaderamente preocupante es que cada escalada parece reducir el espacio para una negociación política y ampliar el de las soluciones militares definitivas. Si Moscú llega a convencerse de que cualquier Estado ucraniano soberano terminará siendo nuevamente utilizado por Occidente para amenazar sus fronteras, entonces el problema dejará de ser quién gobierne en Kiev. El problema, desde esa lógica estratégica, será la propia existencia de ese Estado. Ese sería el verdadero punto de no retorno. Y quizá estemos mucho más cerca de él de lo que la mayoría de los gobiernos occidentales está dispuesto a reconocer. Los invito a seguirme en excelsior.com.mx, en el diario En Cambio de Quintana Roo y en la revista mensual Guinda. Gracias, Jania, y gracias a nuestro auditorio por acompañarme. Como siempre, seguiremos atentos a los acontecimientos que definen el escenario internacional. Les deseo una excelente tarde y una buena noche.
5: Bueno, pues ahí está, con el cambio de gobiernos hay cambios también en las estrategias de guerra. A ver qué sigue en este conflicto tan enramado, el conflicto con Irán. Gracias, vamos aquí todos los martes, todo sobre geopolítica. Y cambiando de tema, la sección turística. Directo y sin escalas, Puebla, la sede del Tianguis Turístico 2027. Es kilómetro cero.
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8: Hola. Pues sí, la verdad tengo que anticiparles que en lo que viene voy a perder objetividad porque mi corazón está en Puebla, por razones naturales y hasta genéticas. La verdad es que Puebla ha encontrado un camino muy interesante con la secretaria de Turismo de Puebla, con Carla Malo, y con su gobernador Alejandro Armenta, porque ya Puebla estaba tomando una imagen fea, ruda, de cruzar por la carretera de Tehuacán era peligroso, muchas cifras rojas, y la verdad es que Puebla es uno de los grandes paraísos que tiene México. Se pensó que ahí debió haber sido la ciudad de México, fue de ser la capital de México, porque alrededor de Puebla están prácticamente todos los climas. y gracias a Puebla se pudo dar el desarrollo. Fue en algún tiempo una garita, una especie de aduana por donde cruzaba todo. Es la puerta del sureste que conecta con Veracruz, con Oaxaca, con Veracruz hacia el Golfo y con Oaxaca hacia el Pacífico. En realidad Puebla es comercialmente muy, muy importante, pero también turísticamente por sus bondades, como les digo, naturales, por sus bondades históricas, por la presencia del barroco dentro de la ciudad, que es importantísimo. Es uno de los barrocos más importantes de México, con la mano indígena ahí puesta. Entonces Puebla encontró un camino para cambiar la imagen, y en eso el gobernador Armenta y Carla López Malo fue muy, muy, muy acertado. Y además se acaban de ganar pues la sede para hacer el Tianguis Turístico 2027. Y eso va a ocurrir en la ciudad de Puebla del 9 al 12 de marzo, donde van a albergar en esta edición 51 el encuentro de negocios turísticos más importantes del país, con 35,000 metros cuadrados de exposición y la participación de 32, o sea, todos los estados van a estar ahí. Y hay que decir que Puebla acumula 8.5 millones de visitantes y que tiene una derrama económica de 10,162 millones de pesos en lo que va del año, que ya superó las cifras del 25. Claro, el proyecto está funcionando. El gobernador, como les decía, Alejandro Armenta, anunció que Puebla será sede de la, por segunda ocasión, del Tianguis Turístico México, el encuentro de negocios desde luego más importante de la industria turística del país, y va a realizarse del 9 al 12 de mayo, como ya les dije. Bueno, pues así está Puebla, va bien, estamos contentos. Estuvo allá la secretaria de turismo, Josefina Rodríguez Zamora, que no hay que olvidar que es tlaxcalteca, y dice que ahí estuvo su infancia y que ahí pasó momentos bellísimos. Pues, pero sí, cómo no, estando en Puebla, estando en Puebla, la felicidad es fácil, es regalada. Bueno, pero también se habló de las nuevas rutas aéreas, de las nuevas rutas aéreas que está estrenando el aeropuerto de Puebla. Por muchos años el aeropuerto de Puebla estuvo limitado, inclusive algún tiempo estuvo como en medio litigio con el hijo de Capulina. Sí, tenía ahí inversiones muy importantes. Bueno, hoy el Aeropuerto Internacional de Puebla anuncia nuevas rutas a través de Volaris. Vamos a escuchar cómo lo dijo la secretaria de Turismo.
9: Nuevas aerolíneas que tenemos. Actualmente en el Aeropuerto Internacional de Puebla trabajan Volaris, Viva Aerobus y United. Las 12 nuevas rutas son con la aerolínea Volaris. Como lo decía la secretaria, estamos explorando con ellos la posibilidad de la apertura de nuevas rutas. El gobernador va a hacer una inversión que nunca antes se había hecho en el aeropuerto, más de 1,000 millones de pesos para la rehabilitación y remodelación del aeropuerto. Entonces, Puebla hoy está más conectado que nunca. Tenemos una campaña de promoción permanente con ellos. Ya estuvimos en Houston, en Los Ángeles, en Nueva York, en conjunto también con Coparmex, con Betty. Se están haciendo también campañas de promoción con diferentes cámaras, por ejemplo, con Canaco. Tenemos una promoción constante en diferentes roadshows que estamos haciendo en ciudades alrededor de México, en donde tenemos conectividad aérea. Desde el CENET, Gregory no nos pudo acompañar hoy, pero Gregory Camacho, presidente del CENET. Tenemos también incentivos para todos los pasajeros que hoy están volando en las nuevas rutas, en donde tienen promociones en diferentes hoteles, restaurantes, museos y diferentes rutas y atractivos, en donde los que vuelan de ciertos destinos a Puebla pueden tener acceso a estas promociones. Entonces estamos trabajando, gobierno del estado, gobierno federal, por supuesto, las aerolíneas y la iniciativa privada, en diferentes promociones para aumentar el flujo de pasajeros en estas diferentes aerolíneas.
8: Ahí queda el anuncio. Enhorabuena para los poblanos y enhorabuena quienes ya pueden llegar. Hasta el momento, ahora que estoy en Mérida, si yo quiero ir a Puebla, pues tengo que viajar a la Ciudad de México y ahí agarrar mi bus para llegar a Puebla a ver a mi madre que está allá en una iglesia en su lugar. Hasta aquí mi comentario de hoy. Yo los dejo, los encuentro en el próximo destino, partiendo claro siempre de Kilómetro Cero. Los invito a que me lean en Novedades de Yucatán, en la revista mensual Guinda y en el diario En Cambio de Quintana Roo. Yo soy Edgar Fernando Cruz y nos encontramos el próximo jueves.
5: Gracias, Edgar. Aquí todos los martes, jueves, la polaca del turismo en Kilómetro Cero. Hacemos una pausa y volvemos de regreso en unos minutitos. Yo soy Jania Novel. No se vayan. Volvemos.
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2: Gracias por continuar con nosotros. Ya para cerrar este espacio, información, Tatiana, ¿qué nos tienes? Adelante.
3: Jania, la última y nos vamos. El segundo simulacro nacional 2026 se llevará a cabo el próximo 19 de septiembre a las 12 del día. La Coordinación Nacional de Protección Civil detalló que el ejercicio tendrá lugar en los 32 estados del país. Dividirán en 5 regiones para efectuar diversas hipótesis de sismo. La zona centro será el escenario de intensidad máxima. Ahí se simulará un sismo de magnitud 7.7 con epicentro en Tehuacán, Puebla. Ahora sí, Jania, a ti y a todos nuestros radioescuchas, les deseo que tengan una excelente tarde.
2: Gracias, Tatiana. Hasta aquí nuestro programa del día. Nos vamos y nos vemos mañana. Yo le doy las gracias a todo el equipo. Es Edgar Fernando Cruz al mando de este barco, Manuel González, Tatiana Flores, Claudia García Barrientos. Gracias al staff de Audiorama, pero sobre todo y todas las cosas, gracias a usted por estar ahí del otro lado de esta cajita mágica y maravillosa que llamamos la radio. Nos despedimos con esta canción de salida, es Lamento Boliviano.

¿Qué tal? Buenísima, ¿no? Con eso nos vamos. Los espero en la noche por ADN Noticias. Ahí les seguimos en la televisión abierta, televisión restringida, también en las plataformas. En todos lados nos encuentran. Yo soy Jania Novell. Adiós.

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0: Bienvenidos a este 4 de agosto del 2026. Fabián Lavalle, la mesa que más aplaude. Y por supuesto, muy contentos con mucha, pero mucha información. Y para variar, una televisión apagada. Pero Toñito en el chisme, cómense las tostadas viejas que compra aquí enfrente o lavando la ropa del Bye Bye para que la tenga lista. Esa televisión toda. ¿Qué pasó, Toñito? A ver si ahorita me la checa. Pero bueno, buenos días, Toñito, ¿cómo estás?
1: Hola,
0: buenos días a nuestro público en este martes 4 de agosto del 2026. Si hay información, es que de repente llega uno nublado, pero hay mucha, mucha información. Por ejemplo, ya subió su podcast Galilea Montijo, que va a estar muy interesante. E imagino que va a tener miles de vistas, porque todo mundo quiere saber a ver qué pasa, qué no hay, qué le hicieron, qué no le hicieron. Así que Galilea ya lo estrenó. También lo que causó furor fue la cara de Mariana Ochoa, que ya hasta la analizó ahí Marifer Centeno, porque la cara se le desencajó. Nunca se imaginó que fuera a ser la primera eliminada. Y bueno, así son estos realities. Hay que tener mucha inteligencia para poderlos subsistir. Y desgraciadamente Mariana no pasó la prueba del añejo. Y además, ya están ahorita con los cuestionamientos de todos los que hablaron mal de ella, entre ellos Aldo, que dijo que no la soportaba. Entonces ya cuando lo ve ella, anoche estaba yo viendo el resumen por el 5, que lo pasan en la noche, con los que están conduciendo, y la verdad, Diego Derice, que no tiene nada de carisma, la que es muy carismática es Odalis, muy guapa. Es guapa y tiene clase.
1: Sí.
0: Pero bueno, ayer estaba viendo anoche los comentarios de Aldo Rendón. Bueno, se la rasuró y luego se veían y se abrazaron. Y desde que entró Mariana, no fue muy agradable el encuentro con Aldo, porque Aldo se lo dijo en su cara. Tú me caías regorda de las OV7. O sea que Aldo fue muy directo y ahí tuvo que ver mucho porque no logró consolidarse. Y Mariana se sentía muy seguro por OV7 y no. No le funcionó su fandom. Pero bueno, Toñito, buenas tardes. Mira, y alégrate.
1: ¡Hola!
0: Ya llegó por quien llorabas. Pero ya está acá el Bye Bye. ¿Cómo estás, Bye Bye? Me da gusto verte hoy, en este martes. Y al que le da más de eso, abrácelo, porque está sufre y sufre. Pero bueno, Toñito, buenas tardes. A Alex también, buenas